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0: Hola, ¿cómo están? Muy buenas tardes. Pues estamos iniciando semana ya acá con mucha actividad que ha habido y nosotros con mucho calor. Estamos al lunes 20 de julio, rapidísimo se nos va el mes. Y bueno, a toda la gente que es de Mexicali, del condado de Imperial, de San Luis Río Colorado, donde nos estén escuchando, del Valle de Mexicali, pues está avanzando el mes, pero también con ello las altas temperaturas. Les vamos a hablar gran parte de esta primera parte de lo que es el programa de hoy, porque efectivamente hoy hubo un anuncio importante ahí de una alerta que está emitiendo el sector salud de Baja California ante las altas temperaturas, lo que se está previendo también con lo del fenómeno del Niño, además de intensas lluvias para el fin de año, que ya por allá en el mes de septiembre pues tiende a bajar la temperatura, pero incrementarse las posibilidades de lluvia por lo que es el fenómeno del Niño. Así que ojalá que se queden con nosotros, ya empezando una semana más de noticias después del juego. Esperamos más al rato tener a Juan Carlos Vildósola para que nos practique aquí en el tema de los deportes. Pues, ¿cómo se la pasaron ustedes el fin de semana con estos partidos de fútbol, si ganó su favorito o no? Por lo menos el mío sí, yo le iba a España y gana España, así que pues por ese lado andamos contentos, no así las personas que le iban a Argentina, por ejemplo, pero de eso ya hablará el experto que es Juan Carlos Vildósola. Por lo pronto nosotros aquí les damos la bienvenida, obviamente en este espacio, de Hugo Rubalcaba, que está en MB Noticias por cuestiones de trabajo, sigue él dedicado a sus funciones periodísticas, pero ya lo veremos próximamente aquí esta semana a Hugo Rubalcaba, quien le agradezco por supuesto la confianza, igual que al el gerente general aquí, a Carlos Vizuela, y pues a todos ustedes que nos sigan en la transmisión, quédese con nosotros porque tenemos bastante información que compartir. También estará más adelante, tendremos colaboraciones y bueno, vamos a estar ahí esperando todo esto, hablando también de lo que está haciendo el ayuntamiento, regidores y demás. Quédense, pero vámonos directamente, pues, ¿qué les parece con la información? Porque como les digo, hoy hubo una importante anuncio por parte del sector salud de Baja California. Hubo una conferencia de prensa donde estuvieron, además de el doctor Adrián Medina Marillas, que es el secretario de salud de Baja California, estuvo acompañado por el subsecretario, también por elementos de la Cruz Roja, por los titulares ahí de Cruz Roja, los que se encargan ahora sí que de apoyar a la población en momentos de emergencia. Protección Civil Estatal también estuvieron ahí para informarnos de toda esta situación. Y bueno, vamos a irnos directamente pues con lo que se dijo, porque muy importante, fíjense que estamos y se están esperando condiciones de clima mucho más extremas. Las temperaturas van a aumentar todavía más aquí en lo que es Mexicali, principalmente Mexicali y el puerto de San Felipe. Para las personas que también son de San Felipe, pues ténganlo muy en cuenta. La alerta es para poner en activación a todo, no nada más en la advertencia hacia nosotros como personas cuidarnos, sino también se activan ya lo que son los diferentes sectores de la autoridad, así como cuerpos de emergencia, instituciones como el DIF estatal, DIF municipal y todos los que están involucrados. Entonces vamos a escuchar, porque ahí se habló de que ya tenemos a este momento 10 muertes, de acuerdo a lo que se nos dijo, 10 defunciones por lo que están relacionadas con lo que son las altas temperaturas, por las temperaturas extremas, son 10. Y ya directamente por golpe de calor van 8 defunciones o 9, primero habían dicho 8, después 9, por golpe de calor directamente. La mayor parte son el Mexicali. Hay que recordar que hubo una muerte muy lamentable allá en Ensenada de un corredor de la Baja 500 cuando corrió y pues lamentablemente sufrió ese golpe de calor y perdió la vida. Pues ahí están hablando de estas 10 defunciones por temperaturas naturales extremas. Y de las 10 de estas hablan, bueno, de las 5 de las 8 defunciones, 9 que hablan el sector salud, fueron 5 en la vía pública. Es decir, las personas en mayor riesgo son las personas que andan en situación de calle. Hay que también cuidar mucho a quienes están trabajando en la construcción, en servicios afuera, al exterior. Las recomendaciones son las de siempre: cubrirse, manga larga, ropa de algodón, algún gorro, sombrilla, beber mucha agua, sobre todo agua, más que bebidas azucaradas, y obviamente alcohol, no ingerir bebidas alcohólicas porque esto te deshidrata más. Es parte de las recomendaciones, no dejar niños ni mascotas en los vehículos, nunca, ningún, ni siquiera un minuto, dos minutos, porque como está el calor, pues esto es mortal. Se hablaron ahí, por ejemplo, de cómo están en el 2023, por ejemplo, hablaron de 53 defunciones, en el 2024 55, y ya en lo que, el año pasado fueron 10 defunciones, y pues dicen que ahora van estas, de estas 10 defunciones que van a esta época, a esta temporada, al mes de junio, de lo que se tiene registrado, pues la mayoría son aquí en Mexicali, 4 muertes solamente en las últimas fechas recientemente. Entonces, por eso sí, los del sector salud se están activando. Para los que nos siguen en redes sociales, pues miren, nos dieron unas bolsitas aquí, Verano Seguro, Protegidos contra el Calor, que es el programa que tiene el gobierno del estado para evitar pues las muertes por deshidratación, y obviamente están integradas estas bolsas, sobre todo con polvo para solución suero vida oral, que es lo que están otorgando aquí. Aquí se los muestro a las personas que tenemos acá en Facebook, por ejemplo, en estas bolsitas, y vamos a escuchar ahora sí que lo que nos dicen pues los que saben, los expertos, el subsecretario de salud en la entidad, Néstor Saúl Hernández Millán, que informó que el sector salud intensificó las estrategias dentro de este programa Verano Seguro, principalmente los municipios, como les decía, de Mexicali, El Valle y San Felipe. Vamos a escuchar al subsecretario de salud. Nada más que se deje aquí la grabación, porque como que se me congeló, pero vamos a reiniciarla en este momento para que ustedes lo escuchen.
1: Bueno, pues lo primero que queremos evidenciar es que no estamos ante un verano más. Es un verano en el cual hemos tenido ciertos días con temperaturas históricas de manera importante, lo cual, bueno, pues evidentemente nos da ciertas oleadas de calor que pueden llegar a ocasionar ciertos daños a la salud. Hemos tenido días donde se superan los 7 grados centígrados con respecto a otros días, y bueno, pues obviamente hemos tenido días donde también baja la humedad, lo cual hace la luz radiante mucho más intensa. Es importante señalar que, bueno, pues la vigilancia y la constante comunicación con Protección Civil nos ha garantizado intensificar las acciones, sobre todo los días donde se tienen un mayor incremento de las temperaturas naturales extremas. Por otro lado, también es importante mencionarles el histórico de daños a la salud por temperaturas naturales extremas. Fíjense cómo en 2023 se tuvieron 53 defunciones, en 2024 55, en 2025, 10, y bueno, pues ahorita en el 2026 llevamos 8 defunciones por golpe de calor. Ahorita llevamos 66 casos por temperaturas naturales extremas. Recordar que ahí se engloban todos los padecimientos asociados, como golpe de calor, deshidratación, agotamiento, incluso quemaduras solares. De estos, bueno, pues desafortunadamente se tienen 10 defunciones por temperaturas naturales extremas, de los cuales el 89% está en Mexicali. También es importante mencionar estos puntos tan interesantes. Cinco de las 8 defunciones fueron en vía pública, lo cual, bueno, pues definitivamente nos habla de la prevención que debemos de tener hacia la luz radiante en ciertas horas del día. El 75% de los casos fue en hombres de 40 a 55 años, y bueno, pues julio, que fue el mes donde mayor temperaturas naturales extremas hemos tenido, es el periodo con mayor concentración de casos. Entonces aquí las acciones preventivas las hemos focalizado en zonas identificadas como zonas de riesgo, que es donde tenemos primordialmente todas las estrategias, y estamos fortaleciendo la hidratación, la protección de trabajadores al aire libre y sobre todo la vigilancia comunitaria. Entonces han sido parte de las distintas acciones para ir disminuyendo paulatinamente los daños a la salud asociados a temperaturas naturales extremas.
0: Pues ahí está, es el doctor Néstor Saúl Hernández Millán, que es el subsecretario de salud de Baja California, donde habla pues de los casos que se han registrado, y también obviamente no está de más dar las recomendaciones, todo lo que hay que hacer para evitar, como él dice, de estos casos lamentables de fallecimientos, pero también las afectaciones por deshidratación. Personas, por ejemplo, alguna enfermedad crónica también son propensas a estas deshidrataciones, y aquí nos va a él a hablar un poquito de estas recomendaciones.
1: Bueno, pues solamente evitar el sol, no exponerse entre las 10 de la mañana y las 19 horas, trabajo pesado y ejercicio solamente temprano o después de las 19 horas, usar ropa clara, bloqueador solar, sobre todo con factor de protección solar pues alto, usar sombrero, estar en la sombra y evitar exposición directa, hidratarte, tomar agua antes de tener sed, suero vida oral en puntos de hidratación, y bueno, pues obviamente evitar alcohol y bebidas azucaradas, la cerveza no hidrata, cuidar a otros, vigilar a niños, adultos mayores, a quien trabaja al aire libre, y nunca dejar a nadie ni a mascotas en los carros adentro. Bueno, las señales de alarma, actuar de inmediato, piel caliente y roja y dejar de sudar, confusión o desmayo, dolor de cabeza intenso, náusea o vómito, inmediatamente llamar al 911 y llevar a la persona a la sombra, mojarla, abanicarla, y no hay que darle líquido si está inconsciente. Entonces, bueno, pues son parte de las principales medidas que hemos estado confirmando, y bueno, pues son en realidad la exposición de motivos.
0: Ahí lo tenemos, al doctor, al subsecretario de Salud en Baja California. Y también quien estuvo pues ahí fue el titular, el coordinador estatal de Protección Civil de Baja California, que es Salvador Cervantes Hernández, donde habló de todo esto que se está presentando y que estamos escuchando mucho del fenómeno del Niño, y donde él habla que este año pues se está dando este fenómeno, lo que se ha visto reflejado precisamente en lo que son las altas temperaturas que hemos tenido, sobre todo acá en Mexicali y en San Felipe, más que en otros puntos de Baja California. Y pues así va a estar los siguientes meses con este calorón que tenemos, para que ustedes pues ya no nos extrañen.
1: Es un fenómeno, clarificando y poniendo en contexto, es un fenómeno que no solamente impacta Baja California. El fenómeno del Niño es un fenómeno global que está relacionado con el incremento de la temperatura en la superficie del mar, en el Océano Pacífico, a la altura del Ecuador, lo cual genera evidentemente mayor evaporación y por ende, dependiendo de la época del año, genera condiciones importantes. Así, el fenómeno del Niño, aunque todavía está en una transición interesante hacia ser un fenómeno probablemente intenso para finales de año, ya en estos momentos nos está dejando estos efectos en la temporada de verano, que es mayor de temperatura. Por poner algunos datos interesantes, el área de meteorología de la Coordinación Estatal de Protección Civil, junto con la Comisión Nacional del Agua, nos ha dado algunos análisis interesantes, y esto pues valida mucho este reforzamiento de la estrategia, ¿no? En el caso de Mexicali, nada más por poner el ejemplo de Mexicali, el promedio de temperatura máxima en el 2025 fue de 42.5 grados el promedio, y sin embargo ya a lo que llevamos de los registros durante ya el 2026, ya el promedio ha estado alrededor de los 43.3. Esto quiere decir que el 2026 se está perfilando para ser más caluroso en promedio que el año pasado. Si vemos la gráfica, es una gráfica que va hacia arriba, y en la proyección meteorológica del pronóstico empezaríamos a ver ya un poquito de descenso de temperatura para a partir de los finales del mes de agosto, quizás ya septiembre sea un poco más fresco, perfilándonos ya a la temporada pues invernal, ¿no? Otoñal invernal de esto.
0: Pues ahí lo tienen, pues todo lo que implica, ¿no? Este cambio en el clima, el fenómeno del Niño. Y bueno, una vez que concluya, como les comentaba al inicio, una vez que concluyan las altas temperaturas, por allá en el mes de septiembre, octubre, pues se viene todo lo contrario, a cerrar el año con lluvias por este fenómeno del Niño.
1: Esperamos para final de año, pues toda esta evaporación que se va a dar por el incremento de las temperaturas, es probable que para el último trimestre, cuando empiecen a descender los frentes fríos, nos empiece a generar lluvias importantes o intereses en diversas regiones del estado. Lo estaremos monitoreando. Sin embargo, por ejemplo, ustedes vieron la entrada de un poco de humedad estos días, esto es por el monzón mexicano, que también, más allá de quitarnos un poquito el tema de las bajas, de las altas temperaturas, nos está generando también mayor sensación térmica por la humedad que se está presentando.
0: Ahí lo tenemos, pues para que ustedes lo tomen en cuenta, lo consideren, vean por qué se están dando todos estos cambios. Y bueno, como yo también les comentaba, quienes son los primeros respondientes muchas veces en estos casos de emergencia lamentables, cuando se presenta una situación en las calles, pues son los elementos de la Cruz Roja Mexicana, que siempre están pues listos y dispuestos a proporcionar ayuda, y nos hablan precisamente de cómo han aumentado lo que son las atenciones que brinda esta institución a personas afectadas por el calor este verano. Han disminuido, dice, los casos graves, pero han aumentado, o sea, lo que es por golpe de calor, gracias a los puntos de hidratación en Valle San Felipe, pero pues sí se siguen presentando. Entonces vamos a escuchar al coordinador de socorro de la Cruz Roja, Méndez Aguilera.
2: Bueno, vaya, ha ido aumentando el caso de pacientes, pero ha disminuido el golpe de calor como tal en sí, no se me está explicando, por la prevención de los puntos de hidratación y la atención oportuna que tiene la gente en llevarlos, ya sea a clínicas periféricas o a la institución directamente. Con nosotros igual, nosotros como punto de hidratación repartimos suero vidorial en los semáforos, así cuando la gente nos pide, y tenemos botellas de agua en la Cruz Roja y en las clínicas periféricas para que disminuya el golpe de calor y el agotamiento por calor sea un caso más prevenible, vaya.
3: Digamos, han aumentado los casos, pero han disminuido los que son
2: la gravedad, así la es, gravedad. Exactamente.
3: Bueno,
2: promedio al día es lo que atienden por supuestos golpes de calor o por temperaturas extremas. Emergencias por temperatura al día. Hemos atendido aproximadamente un 20-30% de nuestras emergencias. Al día de hoy tenemos 208 emergencias de lo que es enero hasta julio. Para terminar el mes tenemos el corte. Tenemos 208 emergencias por calor, de las cuales no todas llegan a golpe de calor, son muy pocas. Han sido más deshidratación leve y moderada y agotamiento por calor.
0: Ahí lo tenemos. Pues es lo que dice. Vamos a seguir con este tema. Vamos a nuestra primera pausa comercial. Seguimos aquí en MBS Noticias 101.9. Ya sabe, pues si usted tiene algún comentario, tiene aquí nuestras redes sociales también, donde al mismo tiempo estamos transmitiendo que en la frecuencia. Regresamos enseguida.
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0: Aquí seguimos con Pollo y también en los controles. Por cierto, no lo había mencionado. Ya saben que yo entro así casi de golpe y porrazo, pero aquí está apoyándonos en los controles técnicos y por supuesto también con lo que es la transmisión. Y seguimos un poco hablando de todo esto de la salud, de lo que se está haciendo por parte del sector, tanto de salud como de emergencia, de protección civil, de bomberos. Y aquí nos habla también el coordinador, pues, de socorros de la Cruz Roja de Mexicali, que los accidentes, lo hemos visto todos los días, lo vemos en las redes sociales, cómo aumentan los accidentes automovilísticos. Pues él nos comenta que tiro por viaje, todos los días hay accidentes, sobre todo en el verano, la gente se desespera por ir manejando, porque no traes refrigeración, o porque ya quieres llegar a tu casa, o porque traes refrigeración y no escuchas cuando hay más vehículos, o te encierras en tu vehículo y no te cierras del mundo, pues. Entonces, él dice que sí, han aumentado los accidentes y las atenciones, por consiguiente, de ellos como cuerpos de emergencia.
1: Híjole, ya a diario, el pan de cada día, aumenta sobre todo la temporada de calor. Eso aumenta porque la gente, todos queremos llegar a nuestra casa, la gente trae los aires acondicionados prendidos y la ventana abierta, entonces no escucha, por ejemplo, cuando viene una ambulancia, cuando hay un vehículo de emergencia, y sobre todo, a veces nos pasamos el semáforo en rojo, ¿no?, en amarillo, por querer llegar a la casa, ¿no? Entonces eso aumenta el accidente de tránsito, ya sea accidente contra vehículo o vehículo contra motociclista. Al día estamos atendiendo de 10 a 15 accidentes de tránsito, por lo menos.
2: ¿Y como cuánto estamos hablando? ¿Aumenta durante la época de verano?
1: La época de verano aumenta. ¿Cuántos accidentes de tránsito aumentan en verano? No traigo un número ahorita exacto, entre un 60 y 70% a la estadística del mes de mayo. Perdón, hasta el mes de mayo, la estadística que tenemos.
0: Ahí estamos, Alejandro García es al que escuchábamos, nuestro compañero reportero que nos pasa pues parte de este material. Muchas gracias, Alex. Y ya lo escucharon ustedes, hay que ser pacientes, no hay que desesperarnos, más vale llegar tarde que no llegar, y sabemos que todos con esto de las altas temperaturas, pues como que nos alteramos, pero paciencia, si nos alteramos, pues más nos va a dar este calor que se siente, pues esa, como dicen, esa sensación térmica, ¿no? Y en esta misma conferencia de prensa, pues estaba el director de bomberos, Rubén Osuna, quien estuvo hablando también de los incendios. ¿Cómo se han aumentado incendios en terrenos, en lo que son de basura, pero en casa habitación? Lamentablemente, ayer, por ejemplo, nos hablaba de 6 casas que se incendiaron en una sola.

0: bienestar general de lo que pasó. Vamos primero con lo que le comentaba de estos incendios durante el verano y cómo se han aumentado hasta en un 10-15% los incendios.
1: Ha crecido los incendios más en lo que es el tema de los incendios de basura, terrenos baldíos, y un poco en lo que es el incendio de casa habitación. Anoche, ayer mismo, en la zona poniente tuvimos un incendio de 6 casas habitación en la colonia de La Plata para la Progreso, para aquel costado, donde pues está investigando para poder determinar cuál fue el suceso, pero sí hemos tenido en un 10% o 15% a lo que es mensual. Mensual en bomberos, incendios de casas, tenemos entre 70 y 80 incendios ciudad y el Valle Mexicali, donde se ha incrementado hasta 100 incendios en el mes, en meses pasados, donde ha habido ese incremento, ¿no? Y esto se ha hecho por lo que hemos determinado o lo que hemos mirado en el momento, es por los cortocircuitos en estos lugares, en las casas, en tableros, en contactos, en algunas extensiones eléctricas que se sobrecargan o se sobrecalientan al ponerle aditamentos o más recursos o más cosas que conectan ahí en esas raíletas también pueden provocar estos tipos de incidentes en casa habitación.
0: Ahí lo tiene, eso es lo de los incendios. Ahora, ¿de qué estaba hablando hace un momentito que les puse el otro audio? No sé si se dieron cuenta que ayer, el fin de semana, hubo como una emergencia en el Hospital General de Mexicali, donde hay quienes dijeron que se había escuchado un trueno, una explosión. Bueno, no fue tal, fue sí un corto también, que se presentó una situación ahí de electricidad. ¿Y por qué creen que fue? Por una paloma. Una paloma que llegó, se paró, provocó un cortocircuito, el humo que se generó se mete por los ductos que invadieron lo que es del primero al cuarto piso, y por eso es que reubicaron a las personas, no las desalojaron del hospital, sino que nada más las reubicaron a otros pisos. Pero aquí nos lo explica muy bien el director de bomberos, Rubén Osuna, sobre esto que pasó en el Hospital General.
1: Fue una de las probabilidades más seguras, porque estaban en el momento y por el lugar donde se botaron las cuchillas de la subestación del Hospital General, todo indicaba que sí, que eso provocó a hacer este brinco de corriente en la subestación. Pues falló lo que es el sistema del aire acondicionado, estos motores que al apagarse repentinamente generaron este humo y pues se ingresó a los pisos del Hospital General.
2: ¿Fue un incendio tal cual?
1: No, fue un cortocircuito al apagarse repentinamente estos motores por la falla en la subestación, provocada por la que botó una cuchilla. El motor pues generó una tracción rápida y acá generó humo y que ingresó a los ductos de refrigeración del mismo hospital.
0: Ahí está, no dijo lo de la paloma, pero eso lo dijo ayer que estaban ahí en el evento, pues fue como que una paloma, pobrecita, pues no creo que le haya ido muy bien a la paloma, pero eso fue lo que sucedió en el Hospital General de Mexicali. Afortunadamente no pasó a mayores en esa emergencia. Y ya que andamos en los rumbos del Hospital General de Mexicali, ya saben ustedes las deficiencias que se han denunciado tanto por los mismos pacientes como por el mismo personal, que muchas veces tiene que sufrir las fallas en los aparatos de electricidad, o que no sirven los elevadores, que tienen que andar cargando ahí a los pacientes para poderlos cambiar de un piso a otro. Y bueno, una serie de irregularidades ahí en cuanto a esto. Pues hoy el mismo secretario de Salud, Adrián Medina Amarillas, reconoció efectivamente que no se ha podido solucionar del todo estas deficiencias. El tema ahora es que por más que el Estado quiera apoyar con recursos económicos, pues ahora ya están dentro de este sistema de IMSS-Bienestar. Entonces ya le corresponde IMSS-Bienestar, y si el Estado se le ocurre poner dinero, pues ¿qué pasó el otro día que nos informaron? De que como el Estado apoyó, por ejemplo, con un tema ahí de carencias de medicamentos y demás, las cubre el Estado, pero ya no se los va a regresar la Federación. Entonces el tema es que hay una limitante de recursos a nivel estatal, y por eso siguen estas irregularidades en el hospital.
3: Como estas que me mencionas, elevadores, aparatos de refrigeración, lavandería, etcétera, o el Estado intenta revertir estas situaciones y los apoyamos. Obviamente, como mencionamos hace un momento, también el recurso es finito, el recurso que tiene el gobierno del Estado, y no hemos podido ayudarlos en la manera que nos gustaría, para poder haber cambiado el equipamiento, haber cambiado los elevadores, haber...

0: puesto un nuevo sistema de lavandería. No es posible, ¿no? Porque no tenemos ese recurso para llevarlo a cabo desde el Estado. Nosotros hemos...
1: Bueno, ahí lo tiene este tema de, pues, que lamentablemente sigue sucediendo, y pues tanto para el sufrimiento de tanto de los pacientes como para el mismo personal que está muchas horas ahí tratando pues de atender a todos los pacientes, y lamentablemente sucede todo esto. Ahora, cambiándonos un poquito de lo que es el tema de las carencias del hospital, sigo con la cuestión de la salud, porque pues ya saben ustedes esta emergencia que está enfrentando Estados Unidos con esto que le han llamado la diarrea explosiva, esto que se da por bacterias y todo lo que han encontrado en las lechugas. Pues aquí dijo el mismo secretario de salud que no hay casos aquí en Baja California de esta situación. También dijo pues que está listo el sector para atender cualquier problema en caso de que se llegara a presentar.
2: Es un tema que tenemos en mente y que estamos en alerta a través de nuestro departamento de epidemiología, porque la Secretaría de Salud Federal así nos lo instruyó. No ha habido ningún caso en México, eso es importante, en el país no ha habido ningún caso, tampoco en Baja California. Aquí obviamente por estar tan cerca del país que más casos ha tenido, que es Estados Unidos, hemos incrementado la vigilancia epidemiológica, pero aún no hemos detectado ningún caso. Es una ventaja dentro de cierto punto. La mayor cantidad de los 1,600 casos que ha habido en Estados Unidos están en el sur, en el sureste. Texas ha sido el más afectado, también Kansas, Luisiana, estados que están hacia el otro extremo de la frontera, y eso nos ha ayudado, pero estamos en alerta, pero estemos tranquilos. No se ha reportado que sean lechugas cultivadas en Baja California, en Sonora o en Sinaloa. Fueron productos que dicen salieron de Guanajuato y que se han ido directamente hacia el sureste, así que estamos en vigilancia, pero no hemos tenido ningún problema con ello.
3: ¿Cómo lo detectarían?
2: Con eso, con diarreas explosivas, como dicen que lleva... Sí, claro, hay una prueba. Ya tenemos... lo primero que hacemos cuando hay un caso de una persona que lleva más de 3 días y que ya tiene afectaciones más allá de la deshidratación es descartar cólera. Que eso, o sea, sí hemos tenido casos de cólera en Baja California, y por eso la dinámica del laboratorio estatal y de lo que hace nuestro departamento de epidemiología, pues está enfocado a lo que sabemos ya existe en la entidad, pero también estamos preparados para detectar esto. El Laboratorio Estatal de Salud Pública ha tenido un acercamiento con el INDRE, que es el Instituto Nacional de Referencia Epidemiológica, para... No tenemos la prueba montada aquí porque no hemos tenido ningún caso, pero ya existe todo lo necesario para un envío rápido de la prueba a la Ciudad de México, y si hay casos, desarrollaremos la prueba aquí localmente.
1: Bueno, ahí lo tienen en cuanto a esto. Digo, disculpen si estaban comiendo, ¿verdad?, por lo que se está hablando, pero pues ese es el tema que es importante, y sobre todo por este intercambio que tenemos con Estados Unidos, el ir y el venir. Entonces, ya vamos a ir un corte nada más, concluiríamos con esto del virus del Nilo. En un momento les vamos a comentar de esto. Regresamos enseguida.
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3: Aquí seguimos, por supuesto, y miren, nada más, antes de continuar ya de lleno con la información, les queremos enviar pues un abrazo a la comunidad de Calexico, a quienes conocieron a Hildy Carrillo, que ella durante pues 20 años aproximadamente fue la directora ejecutiva de la Cámara de Comercio de esa ciudad. Falleció lamentablemente a los 74 años de edad. El fin de semana se dio a conocer esta noticia, y Hildy pues una mujer que siempre estuvo pues luchando para que tanto la comunidad de Calexico como de Mexicali se mantuvieran unidas en eventos sociales, artísticos, culturales, pero sobre todo que empujara en la economía, que ella decía y reconocía que Calexico sin el apoyo de esos consumidores y visitantes de Mexicali, pues no era lo progresista que iba a ser esta ciudad. Entonces, pues lamentamos mucho la pérdida de Hildy, la conocimos muy de cerca, artista, poeta, pintora, les digo, muy buena administradora también ahí de la Cámara de Comercio, que cerró sus puertas por allá cuando empezó lo de el COVID-19, cierra sus puertas y pues ya no se pudieron recuperar muchos de los comerciantes, lamentablemente, ahí de la ciudad de Calexico. Pero pues nuestro abrazo solidario para toda la gente de Calexico por esta pérdida. Y ya que ando en el condado de Imperial, nada más les comento que durante la conferencia de prensa con el doctor Adrián Medina le preguntábamos de esto que dio a conocer el condado de Imperial, de que detectaron trampas con mosquitos, estos que ponen las áreas de vectores para detectar cualquier tipo de enfermedad de mosquitos que se pudieran propagar al ser humano. Y en cuanto al tema del virus del Nilo, detectaron positivas estas trampas en lo que es la ciudad de Imperial y Hopeville. Encontraron esto positivo, el Departamento de Salud Pública del condado lo anunció en 3 muestras de mosquitos locales, dieron positivo a esto, se fueron recolectadas el pasado 5 de julio. Y bueno, el programa de control de vectores del departamento mantiene aproximadamente 52 trampas para mosquitos en todo el condado. Hasta el momento en personas no se ha detectado la enfermedad, y la recomendación mucho es pues evitar almacenar agua, es ponerse repelente de moscos, también aplicarse este repelente y asegurar puertas y ventanas estén cerradas o con mosquiteros bien ajustados, eliminar cualquier fuente de agua que pudiera generar ese hospedero ahí de mosquitos, y estarle cambiando sobre todo pues a las mascotas el agua para que no se convierta esto en un lugar donde se puedan concentrar esta cantidad de mosquitos. Eso se los quería comentar. En Baja California dice el doctor Adrián Medina que sí les avisaron del condado Imperial, pero esto no se ha detectado acá. Y tenemos ya listo aquí a Franco, nuestro colaborador de Columna 8. Franco, discúlpanos la espera, tenemos muchísima información empezando la semana, pero tú nos traes otro puño de notas.
4: Laura, muy buenas tardes, un saludo para ti y para todo el auditorio. Como bien lo comentas, Laura, auditorio, tenemos información que tiene que ver con el Ayuntamiento de Mexicali, algunas obras que se están realizando en la zona centro y algunas posturas, Laura, auditorio, sobre algunos regidores y una comisión que no se ha querido consolidar, es lo que traemos, Laura.
3: Adelante, pues tú dinos, a ver, ¿con qué empezamos?
4: Compartirte, Laura, auditorio, que tuve la oportunidad de entrevistar al tesorero del ayuntamiento del gobierno municipal, Roger Sosa Lajita, a quien le cuestionamos, Laura, auditorio, cómo va la empresa esa que habían dado un contrato para la cobranza de la cartera vencida del predial. Ajá. Entonces nos comentó que en 8 meses de operación ellos estiman que esta empresa ha recuperado más o menos 35 millones de pesos, que sería el último trimestre de 2025 y casi los 6 meses de 2026. Si tú me lo permites, Laura, vamos a escuchar al tesorero municipal que nos habla de esta empresa.
5: Bueno, sin duda, yo lo he manifestado en distintas ocasiones, es una de las estrategias varias que tiene la recaudación y la tesorería para mejorar pues la recaudación del propio predial. ¿Ha funcionado? Sí. Ayer justamente platicaba con la recaudadora, estábamos revisando los avances, y claramente los primeros, o sea, el último trimestre del año pasado, y quizá enero, fue lo más notorio, el impacto más notorio, como que la novedad, pues, en el sentido de la acción. Entonces, sí ha habido resultados. Ahorita es temporada más baja, déjame decirlo así, en el pago de contribuciones. Entonces, sí hay una caída en la recuperación de cartera vencida, pero sin duda esta herramienta sí ha funcionado. Recordar que a ellos solos.
4: Ahora, auditorio, pues según el tesorero municipal, esta empresa estaría cobrando más o menos el 30% de lo que logren recuperar. Al momento, si esto fuera cierto, Laura, auditorio, pues esta empresa de cobranza se estaría llevando 10 millones de pesos de los 35 ya recuperados, Laura.
3: Que esa era una de las dudas siempre cuestionábamos, ¿no? Que ¿cuál era el beneficio? Que si el Estado iba a hacer esta cobranza y si se iba a quedar con este dinero.
4: Una parte, Laura Victorio, es esa empresa que el ayuntamiento le entregó un contrato para esa cobranza, y otra es lo que está haciendo también el ayuntamiento y el Ejecutivo del Estado. Ajá. O el Gobierno del Estado para la cobranza. Son dos temas diferentes.
3: Ajá, ok. Y entonces, del que nos estás hablando, ¿no tenía nada que ver ahí el Estado?
4: No, esta es una empresa como una empresa privada que les está ayudando a cobrar al ayuntamiento imperial, y en ese contexto llevan recuperado 35 millones de pesos.
3: Ah, muy bien. Bueno, pues al final de cuentas lo que quiere el ayuntamiento es captar dinero para continuar las obras.
4: Así es, Laura, vamos a ver en los próximos meses cuál es el balance o cuál es el nivel de cobranza que trae esta empresa y qué beneficios podría traer para el gobierno municipal.
3: Y hablando de servicios, pues también tenemos los que proporciona la Dirección de Servicios Públicos, que hay que decirlo, yo creo que es una de las áreas, Franco, no sé si tú estás de acuerdo, de que realmente sí vemos que andan muy activos siempre, no hay problemas, por lo menos lo que yo he visto, con recolección de basura, por ejemplo, ¿no?
4: Así es, Laura, es una de las áreas, dijéramos, más visibles que se ve que el ayuntamiento trabaja en las calles, como tú bien lo dices, ya sea la recolección de basura, la limpieza de algunas zonas o islas de la ciudad, algo de, creo que de bacheo también les toca a ellos. En ese contexto, Laura, auditorio, les comparto que platicamos hace unas horas con Francisco Garza, el titular del director de Servicios Públicos, y es que nos comentó la hora de auditorio que la Dirección de Servicios Públicos está solicitando una transferencia y una ampliación presupuestal de más o menos 16 millones de pesos. ¿Esto para qué, auditorio? Pues pretende comprar una flotilla de vehículos, pickups y algunos otros vehículos para llevar el trabajo que estamos platicando, Laura. Si tú me permites, Laura, vamos a escuchar al director de Servicios Públicos que nos habla de esta pretensión.
3: Vamos a escuchar.
5: Quiero comentarte que hemos estado analizando las partidas, el comportamiento del primer semestre, y hemos logrado algunas economías para hacer un híbrido, ¿no? Estamos haciendo unas transferencias como de 9.5 millones de pesos de algunas economías de las partidas, con el fin, con ese recurso, solicitarles el permiso a la tesorería, a los regidores, para que nos permitan hacer esas transferencias para la adquisición de vehículos. El estudio de mercado nos dice que con esa cantidad podemos entre 17 y 20 tipo pickups para las flotillas, para la cuadrilla de servicios públicos, y obviamente también estamos solicitando una ampliación como de 7 millones de pesos para la adquisición de una retroexcavadora, un minicargador, dos volteos, Y bueno, estrictamente hablando de una necesidad operativa para dotar a los servicios públicos y seguir siendo eficientes en el trabajo.
6: Gracias, Víctor.
4: Gracias. Bueno, Victorio, pues este tema muy seguramente se va a analizar el día de mañana. Hay pretensión de que el día de mañana se realice una sesión de cabildo y entre esos temas estaría la aprobación de esta y otras transferencias que presentó la Tesorería Municipal en la Comisión de Hacienda. Habrá que esperar, Laura, Victorio, a ver si se consolidan estas transferencias, pero es la pretensión, como tú bien comentaste, Laura, pues es positivo porque es una de las direcciones que más trabaja, aunque se ve su trabajo más visible ahí del Ayuntamiento de Mexicali.
3: Y hay que sumarle pues todo lo de los terrenos baldíos, que hay que decirlo, los terrenos baldíos la mayoría tienen un dueño, y de pronto cuando hay denuncias de basureros, pues ellos la limpian, pero se lo tienen que cargar también ahí a los propietarios de esos terrenos baldíos.
4: Así es, Laura, y hay que recordar que hace un mes o unas semanas se desarrolló este operativo de limpieza, donde convocan a toda la ciudadanía, donde lleven todos sus enseres domésticos, su basura de gran tamaño, y la recolectan en diferentes puntos de la ciudad. Hay que recordar que lo hicieron hace unos días, y ese es parte del trabajo que desarrolla la Dirección de Servicios Públicos, Laura.
3: Así es. Y hay muchas más notas que nos traes que tienen que ver con el trabajo pues del Ayuntamiento de Mexicali, y en esta ocasión tiene pues está relacionado mucho con las obras que están realizando ahí en el Centro Histórico, en el primer cuadro.
4: Así es, Laura, tuve la oportunidad de platicar con el delegado de la zona centro, Rubén Chen. Estuvimos haciendo un recorrido por la zona centro, como tú lo comentas, y vimos que están haciendo una serie de rehabilitación y pavimentación de obras ahí en la zona centro. Tuvimos la oportunidad de platicar con el delegado, y si tú me lo permites, Laura, vamos a compartirte qué fue lo que nos dijo el delegado de la zona centro.
7: Oh, claro que sí, Franco, mira, Mexicali, encabezado por el presidente municipal, con esta nueva Alicia Bustamante, está trabajando en la pavimentación de varias calles del centro histórico. Específicamente, va a haber una pavimentación de la Glorieta Morelos frente a la escultura del cocinero chino hacia la calle Suazua. Toda esa zona comercial de la calle Morelos, donde se encuentran algunos restaurantes, loncherías y bares, se va a pavimentar en su totalidad y se van a arreglar las banquetas de esa zona. Y de igual manera, la calle Miguel Hidalgo, que es la calle que está colindante entre la zona comercial y la zona de abastos, se va a pavimentar, que es donde está el Jardín de Niños de Gabriel Leiva, que es una zona que durante muchísimos años ha estado en abandono en cuanto a obra pública e infraestructura. Pues el gobierno de la ciudad, por conducto de obras públicas y el DIMOS, el Instituto de Dirección de Movilidad del Ayuntamiento, pues trae un proyecto integral, ¿no?, de recuperación de banquetas, de pavimentación, de cambio de luminarias LED, de señalética para la movilidad comercial que se desarrolla en esa zona, que es una movilidad distinta a esta zona comercial. Es una zona de abastos, de camiones, de trailers, de carga y descarga, y es un área que pues ya le hacía falta, ¿no?, una rehabilitación integral. Esta zona es una zona muy importante en cuanto a derrama económica para la ciudad. Muchos comerciantes de esa zona también anhelaban que se pavimentara y se arreglara esa área, y pues actualmente estamos en eso, trabajando, iniciando los trabajos en esa zona, en esas calles.
4: Laura, Victorio, como escucharon por parte del delegado de la zona centro, pues hay una serie de rehabilitaciones, de habilidades que el gobierno municipal está haciendo ahí en la delegación zona centro. Varias cosas se están llevando a cabo ahí en esa zona, Laura.
3: Así es, y dentro de todo lo que pasa en el Ayuntamiento de Mexicali, también tenemos la situación de que a veces no se ponen de acuerdo, ¿no?, con lo que se tiene que hacer y que necesita la ciudadanía, que son servicios. Y de esto, pues también nos traes alguna reacción por ahí en cuanto a la coordinación política por parte de los regidores.
4: Así es, Laura, Victorio, tuvimos la oportunidad de platicar con el regidor César Castro, de Morena, coordinador de la región de Morena en el Ayuntamiento de Mexicali. Le cuestionábamos al regidor, Laura, Auditorio, porque el regidor, su homólogo, el regidor Francisco Barraza, hacía la observación que desde hace un año planteó la creación de la Comisión de Coordinación Política, un ente como para ponerse de acuerdo y discutir y generar mejores productos para la sociedad, Laura, pero pues el regidor Barraza criticaba porque ya tiene un año y ese tema no se ha analizado. Si tú me lo permites, vamos a escuchar la reacción del regidor César Castro Ponce, coordinador de Morena en el Cabildo Mexicali.
8: No, para nada, yo estoy a favor, lo he dicho, simplemente hay que revisar bien las condiciones de la propuesta, y si entre todas las fuerzas políticas, porque es un tema que no solo implica a Requedor Barraza y su partido, sino a todos los que estaríamos integrando, si podemos llegar a un consenso, adelante. Yo no tengo y ni he tenido en ningún momento problema con.
4: Pues dice el regidor César Castro, Laura Auditorio, que él no tiene ningún problema, que todas las fuerzas políticas se deben de poner de acuerdo, Laura.
3: Muy bien, vamos a ir a un corte comercial y regresamos enseguida, Franco.
4: Gracias.
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1: Pues aquí ya nada más regresamos prácticamente a agradecerle a nuestro compañero Franco de Columna 8, mucho material que nos trae, pero también tenemos que guardarle un poquito de espacio ya a Juan Carlos Vildósola por todo el tema deportivo. Te agradecemos mucho, Gerardo.
2: Gracias, Laura y el auditorio, y seguimos pendiente y sigan Columna 8, por favor.
1: Así es, Columna 8, ya lo saben bastante. Estas noticias que nos trae ampliadas y mucho más. Gracias, nos vemos mañana. Y nos vamos a conectar en un momentito también con nuestro compañero Juan Carlos Vildósola para que pues él nos hable de todo esto que pasó en el tema deportivo. Mientras tanto, pues les voy a comentar de lo que está pasando allá en el condado de Imperial también en unos momentitos más, nada más que si entra aquí nuestro compañero Juan Carlos Vildósola, esperemos que sí, en cuanto nos conteste aquí la llamada telefónica. Hola, Juan Carlos. Aquí te tenemos ya al aire, Juan Carlos. Aquí te tenemos al aire. Pues para que nos platiques cómo viviste todo este fin de semana de ya del cierre de lo que es el Mundial.
2: ¿Qué tal, Laura? Muy buenas tardes, buenas noches a todos. Gracias por el espacio aquí en las noticias. Pues se vivió intensamente, ¿no? España logró su segunda Copa del Mundo, ¿no? Después del 2010 en Sudáfrica, donde venció al equipo de Holanda. Ahora lo hace en tiempos extras ante el equipo de Argentina. Y ojo, ¿eh? Porque el árbitro muy malito, el esloveno, malísimo, y le anuló dos goles legítimos a España. Dos goles. El primero de Nico Williams, que prácticamente no era falta del jugador español, era falta del defensivo argentino, que se le cuelga al delantero español, se deja caer y el árbitro se va con la finta. Ajá. O más bien se hizo como que le habló la Virgen.
1: Oye, y entonces todo el mundo comentando,
2: marcó fuera de lugar a Ferran Torres, dime.
1: Todos diciendo, no, ya mejor que le den el triunfo a Argentina.
2: Sí, muy beneficiado Argentina, sí, hay que decirlo. El nivel de reputación que tiene la Federación Internacional de Fútbol Asociación, la FIFA, está por los suelos, mi querida Laura Tejeda, pero por los suelos. Uh-huh. Ya lo dije el viernes y lo repito hoy, señor Infantino, trae una bola de problemas encima de él, de corrupción, pero al señor no le interesa, ¿no? Porque ayer, no sé si viste la clausura, la entrega del trofeo del Mundial, la Copa del Mundo, la Copa Jules Limet, y el señor Infantino y Donald Trump salieron así como si fueran amigos cuando vas a la tienda con tu amigo, ¿no? Así salieron muy amiguitos, porque así es el señor Infantino. El señor Infantino, quien lo corrompa, quien lo sabotee, pues el señor va a estar feliz de la vida mientras haya dinerito de por medio, y depende cuánto dinerito haya. Es muy sobornable el señor. Pero así bueno, España jugó un buen partido. Ferran Torres, después de un centro pasado que Nico Williams cabecea hacia el área chica, llega Ferran Torres y le empuja de pierna zurda al 105 para darle la victoria, el triunfo y la Copa del Mundo al equipo de España, que repito, recalco y reitero, lograron su segundo campeonato mundial. Y Argentina pues tendrá que esperar al 2030. Ojo, el 2030, ¿eh? Paraguay, Uruguay y Argentina van a ser sede por el aniversario número 100 de la Federación Internacional de Fútbol Asociación. Después de jugarse unos partidos en esos países sudamericanos, se trasladan al otro continente, porque va a ser España, va a ser Portugal y va a ser Marruecos. Fíjate nada más, ¿eh? Estás hablando de 6 países. El señor no tiene, es lo que te digo, el señor no tiene llenadera.
1: Ambición.
2: Entonces, vamos a ver cuántas selecciones convoca para la próxima Copa del Mundo dentro de 4 años. Y ojalá México llegue mejor preparado. Yo creo que Messi ya no va a llegar a esa Copa, por eso lloró, por eso las lágrimas del señor Messi eran las de él de tristeza, las mías eran de alegría porque había eliminado a Argentina. Porque el señor Messi fue beneficiado y él sabe que fue beneficiado, y bueno, pues se le escapó su segunda Copa del Mundo, y retirarse con un título mundial era su anhelo, era su sueño. Pero bueno, pues ahí andan algunos memes en Facebook y en Instagram, donde con la inteligencia artificial ponen a Lionel Messi reclamándole y sobornando a los árbitros y reclamándoles y golpeando al técnico del equipo de Argentina.
1: Oye, y se mencionaba mucho esto de que había jalado al equipo Messi y como que ni siquiera le dieron esa parte de una felicitación pues a los que ganaron. No sé si esto tú lo viste así o es parte de lo que se ha dicho en redes.
2: Todo es parte de lo que se ha dicho en redes, porque sí el técnico argentino le da mucho crédito a Messi. Sí, Messi sí cargó al equipo durante muchos lapsos del partido y de los partidos anteriores, ante Cabo Verde, ante Suiza, ante Inglaterra. Messi sacaba la casta, pero ayer no pudo porque el equipo de Argentina, del equipo de España, te presiona en bloque. Entonces, en cuanto tú sacas la pelota del área, los bloques se te acercan y te comen. Cuando el fútbol del adversario es más veloz, más rápido que el tuyo, y tú tratas de hacer ese fútbol igualando al equipo contrario, en este caso es España, caes en muchos inciertos, caes en muchos errores. ¿Por qué? Porque no estás acostumbrado a jugar ese ritmo. Argentina tiene su ritmo, España tiene su ritmo. Más veloz España, sí. Más marcación de España, sí, porque lo hace por bloques desde que tú sales de la portería. Entonces tú tratas de hacer también las cosas rápido y no te sale. No puede ser posible que en 90 minutos de partido Argentina tuvo dos tiros al área, dos tiros al arco. O sea, muy parco el ataque, muy mal estructurado ese ataque, y pienso yo que España aprovechó eso y se hizo valer el triunfo del 1-0 y el título de la Copa del Mundo. No hay mucho que ahondar en el tema, sí, a sabiendas de que España fue un equipo más sólido en la Copa del Mundo que Argentina. España no recibió gol, pasó invicto a la segunda fase, jugó muy buena segunda fase, jugó muy buenos 16avos de final, jugó muy buenos octavos de final, jugó muy buenos cuartos de final, muy buena semifinal, y jugó una muy buena final. Tan es así que no le prestó el balón a Argentina durante los 90 minutos. Entonces, bueno, los 100 y pico de minutos, porque se fueron a tiempo extra. En el 106 fue cuando Ferran Torres anota el gol del triunfo. Y felicidades a los españoles que viven en Mexicali o que viven por aquí alrededor de la frontera. Pues felicidades a todos esos españoles que radican aquí, y felicidades por el triunfo. Y a los argentinos, pues, qué bueno, ¿no?
1: También, sí, digo, no, pero un segundo lugar, oye, pues ya quisiéramos, ¿no?
2: No, pues ya quisiéramos. Oye, claro que ya quisiéramos, ya sé, pero que no es bueno hablar antes de una final, ¿no? Exacto. No es bueno irte de la lengua. Oye, Laura, tengo una noticia muy importante que dar, ¿eh?
1: Además.
2: Porque la San Felipe 250 ya no va a ser San Felipe 250, va a ser Mexicali 250.
1: Ándale.
2: Así lo dio a conocer hace algunas horas, que será por ahí de las 2 de la tarde, 2 y media de la tarde, horario local, la empresa Score International, quienes dicen que Mexicali es precisamente la mejor sede alternando. ¿Por qué no es en San Felipe? Porque hay muchos problemas con los comercios. Hay mucho problema con la inseguridad y sobre todo tienen un conflicto muy fuerte con los ejidatarios. Entonces, los ejidatarios están poniendo mucho los moños, están bloqueando muchas cosas. Entonces, Mexicali será sede de la King Shotport Score Baja 250, primera fecha del campeonato del 2027. Se va a realizar, obviamente, el año que entra, del 17 al 21 de marzo del próximo año. Score International marca Mexicali como sede de la carrera Baja 250, por lo que por diversos motivos San Felipe, como ya los expliqué ahorita a nuestros amigos Radio Escuchas, perdió el evento que más derrama económica le significaba en el año. Oye, el ¿cómo se llama? El Spring Break y la 250 es lo que dejaba dinero
1: ahora,
2: San
1: ¿qué
2: Felipe.
1: Va a ser? ¿Y qué va a hacer San Felipe ahora? ¿Qué va a hacer ahora San Felipe? Oye, ¿y cuál sería entonces el área donde van a estar corriendo? ¿Para el Valle de Mexicali o dónde?
2: Yo creo que por acá, por la Salada. Fíjate que no tengo idea exactamente, pero sí me pusiste a pensar, porque sí puede ser el Valle también una buena opción. Y habría que ver la logística de la carrera, dónde va a arrancar y dónde va a llegar. Pero yo soy feliz de que sea el Mexicali, pues no me muevo de mi lugar y nomás me muevo de un punto a otro, porque en San Felipe me movía al arranque, luego me iba al desierto y regresaba para la meta. Es una carrera muy rápida, Laura. Estás hablando de 3-4 horas de carrera. Pues tienes que moverte muy rápido o quedarte en el sitio donde arrancan para esperar la llegada. Pero a mí me da mucho gusto que sea Mexicali. Me da tristeza por San Felipe, Porque San Felipe, como dices tú, ¿qué va a hacer San Felipe ahora? Exacto. ¿Qué va a pasar con San Felipe? Pues yo no sé qué vaya a pasar, pues hay que irnos a bañar al Cortés o algo para que San Felipe se recupere, no. Porque sí le pegaron muy fuerte, pero no es problema de, es problema de los empresarios, de los locatarios, es problema de la inseguridad, es problema de los ejidatarios que no quieren que pase la carrera por sus terrenos. Entonces, pues ahí está el anuncio que acaba de hacer Escort International ahora para lo que será la próxima baja 250 del 17 al 21 de marzo del 2027. Soles presentó a Jordan Sacco, revela sus uniformes para la temporada 2026 y pelotero de Mexicali representará a México en Serie del Caribe Kids. El catcher y pitcher jardinero de 12 años, Milton Cota, fue convocado para reforzar a la selección mexicana que competirá del 10 al 16 de agosto en Tepic, Nayarit. Perfecto. Así la historia con el deporte, mi querida Laura.
1: Muchísimas gracias, Juan Carlos. Nos tenemos que ir, hay que seguir platicando de esto. Nos diste las de 8 de este día, así que vamos a seguir pendientes con todo esto. Gracias, Juan Carlos Vildósel y los deportes.
2: Gracias a ti, Laura. Buena semana.
1: Igualmente para ti. Pues ya nos vamos. Gracias. Gracias por su atención. Mañana, pues seguramente aquí vamos a andar. Gracias también a Pollo, que está aquí en los controles, y a todos ustedes, pues que tengan muy bonita tarde, noche. Nos vemos. Nos escuchamos.
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2: 8-3.
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9: 8:12.

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5: 826.

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3: 8:32.

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6: 8:44.

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6: 8:56.

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3: Son las 9 en punto.

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3: 932.

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5: 9:40.

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4: 956.

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3: Son las 10 en punto.

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3: Una forma de asegurar la calidad de los ingredientes que estamos consumiendo es prepararlos nosotros mismos. Por eso, hoy nos acompaña el cocinero tradicional de Campeche, Rafael Meneses, para preparar nuestro propio jamón artesanal en casa.
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5: Bienvenidas y bienvenidos a Revista del Consumidor Radio. Hoy nos acompaña el cocinero tradicional Rafael Meneses, pilar de la cocina mexicana del estado de Campeche, para preparar la tecnología doméstica del mes, jamón artesanal. Bienvenido, chef. Gracias por aceptar la invitación.
6: Muchas gracias por la invitación. Y para empezar con esta tecnología, los ingredientes que vamos a necesitar son 2 kilogramos de lomo de cerdo o pierna, 200 mililitros de agua muy fría, 150 mililitros de concentrado de apio licuado y colado, 45 gramos de sal de mar, 25 gramos de miel, 4 gramos de pimienta blanca y 1 gramo de laurel molido. También ocuparemos un rollo de papel film, hilo de algodón o pabilo grueso, una jeringa de cocina de 20 mililitros, un termómetro de sonda o digital, una bolsa resellable de grado alimenticio y un recipiente hermético con capacidad de 2 kilogramos. Comenzamos licuando el apio con poca agua, colamos y dejamos enfriar. Para preparar la salmuera, disolvemos el jugo del apio, sal de mar, miel, agua fría y las especias hasta disolver completamente. Ponemos la carne en una charola o topper e inyectamos la mezcla por toda la pieza, en espacios de 2 a 3 centímetros. Masajeamos la carne amasándola o golpeándola en un tazón frío durante 30 minutos hasta que absorba el líquido y se sienta pegajosa. La idea es distribuir toda la salmuera para evitar que se reproduzcan microorganismos. Lo refrigeramos en un recipiente hermético durante 24 a 32 horas. Para su formado y compresión, lo moldeamos de forma cilíndrica con las manos, hacemos nudos con el hilo cada 2 o 3 centímetros y vamos a envolver 10 veces con el papel film hasta que quede compacto y firme. Para la cocción, calentamos el agua entre 78 y 80 grados Celsius. Sumergimos la pieza y colocamos un poco de peso encima para evitar que flote y cocinamos aproximadamente por 2 horas. Retiramos únicamente cuando el centro del jamón marque de 70 a 72 grados Celsius. Una vez pasado el tiempo, lo llevamos inmediatamente a un baño de agua con hielo durante 30 minutos para el choque térmico y así cortar la cocción. Lo colocamos en una bolsa hermética y en un recipiente para llevarlo a refrigeración de 12 a 24 horas. Le retiramos el plástico y cortamos en rebanadas. Si quieres que tu jamón tenga un color más intenso, puedes añadir 5 mililitros de jugo de betabel concentrado a la salmuera. Y ojo, nuestra receta es 100% casera y no tiene conservadores sintéticos, por lo que su vida útil es de solo 5 días en refrigeración. Además, para que no se oxide con el aire, solo rebana la porción que te vayas a comer en el momento. Fresco, natural y directo a la mesa. Anímense a prepararlo y cuéntenos en nuestras redes sociales cómo les fue. Además, les invitamos a ver el proceso de preparación en nuestro canal de YouTube Profeco TV. Soy el cocinero tradicional Rafael Meneses López y fue un gusto cocinar con ustedes en Revista del Consumidor Radio.
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6: 10:30.

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3: 10:43.

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4: 10:55.

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3: Son las 11 en punto.

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3: ¿Sabías que en México 3 de cada 10 niñas menores de 15 años han faltado a la escuela porque estaban menstruando?
4: No porque estuvieran enfermas,
3: sino porque no tenían una toalla sanitaria, porque el baño de su escuela no tenía agua, jabón ni papel. O simplemente porque nadie les explicó que lo que les estaba pasando era completamente normal. La menstruación es un proceso biológico que se presenta en todas las personas con útero. Es tan natural como respirar, como parpadear.
4: Sin embargo, durante milenios, la humanidad le colgó etiquetas terribles.
3: En culturas antiguas, la mujer que menstruaba era vista como impura, como portadora de fuerzas negativas. Su sangre se consideraba sucia
4: y se decía que podía contaminar los campos de cultivo.
3: Hoy, en pleno siglo XXI, aún persisten estigmas, tabúes y mitos que impiden vivirla con dignidad. Por eso, en la agenda mundial, hoy se habla de menstruación digna
4: y de pobreza menstrual.
3: Este último término se refiere a la imposibilidad de adquirir productos de higiene menstrual por falta de recursos económicos. En México, más del 40% de las mujeres en edad de menstruar
4: vive en situación de pobreza,
3: lo que significa que muchas tienen que elegir entre comprar comida o comprar toallas sanitarias. Según la segunda encuesta nacional de gestión menstrual elaborada por UNICEF México en 2025, el 67% de las encuestadas no contaba con productos de gestión menstrual en su escuela o lugar de trabajo ante un imprevisto. ¿Te imaginas tener que enfrentar esa situación cada mes? Pero las cosas están cambiando. Colombia fue el primer país de América Latina en eliminar el impuesto a los productos de higiene menstrual. Y México siguió el camino. Estados como Colima, Hidalgo, Tamaulipas, Quintana Roo y la Ciudad de México otorgan licencias menstruales para ausencia laboral cuando el dolor es incapacitante. Y existe una estrategia nacional por una menstruación digna que lleva campañas informativas y kits de gestión menstrual
4: a estudiantes de secundaria y bachillerato en todo el país.
3: La menstruación digna debe entenderse desde tres dimensiones: bienestar físico, con acceso a productos, baños dignos y atención ginecológica; bienestar mental, combatiendo la vergüenza y el miedo que genera el estigma; y bienestar social, erradicando las cargas culturales negativas. Su propuesta es clara: el tema debe dejar de tratarse como algo privado, porque nos compete a todos como sociedad. Menstruar no es un castigo ni una enfermedad.
4: Es biología pura.
3: Un proceso que merece ser vivido con información, con recursos
4: y sin vergüenza.
3: Si tienes una hija, una hermana, una amiga, una alumna o tú misma, habla del tema. ¿Cómo la pasas?
4: Convéncete de que el silencio no protege a nadie.
3: Hablar de menstruación no es indiscreción.
4: Es salud.
3: Es educación.
4: Es derecho.
3: Porque cuando una niña falta a la escuela por no tener una toalla sanitaria, no es ella quien falla, es la sociedad entera. Con información de la licenciada María Isabel Salazar Gómez, del Programa de Salud Sexual Integral de la Facultad de Medicina de la UNAM. Un guión de Leonardo Santiago, con información del portal Ciencia UNAM. Les saluda Mónica Genis.
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5: 11:27.

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3: 11:32.

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3: 11:42.

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3: 11:53.

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3: 1229.

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2: 12:44.

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3: Una 3.

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3: 1:32.

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2: 1:44.

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3: Son las 2 en punto.

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3: 2:30.

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3: Son las 3 en punto.

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2: 3:15.
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3: Son las 4

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2: 4

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3: 4:30.

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2: 442.

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3: 5-2.

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2: 5:17.

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6: 531.

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0: sensacional. Así es el omelet, omelet sensacional. Estimados amigos Radio Escuchas, muy buenos días a todos y cada uno de ustedes. Nos complace saludarles en cabina de Globo. Maestro Neri, Hueveto y Gustavo Camacho. Y les vamos a acompañar de aquí a las 9 de la mañana. Así es el omelet. Terminando el himno nacional, llega Omelet Sensacional para estar con ustedes de 6 a 9 de la mañana en vivo, en directo. Se cocina con ingredientes frescos todos los días.
1: Échale.
0: Cada nuevo día, cada mañana. Sí, señor. ¿Cómo estás, Hueveto? Dice, échale. Primero, salúdele. Buenos días, Hueveto.
1: Buenos días, Gustavo.
0: Ah, maestro Nelly, en su regreso, su segundo día, ¿cómo te sientes? ¿Te sientes extraño, maestro Nelly? No, dice, quiero café. Ya anda por aquí Laurita, maestro Nelly. Creo que ya debe de estar tu café. WhatsApp en el estudio, para ustedes, estimados radioescuchas. La comunicación directa aquí con nosotros es a través de nuestro WhatsApp 201-8971. Va de nuevo, 201-8971. 21 de julio. Hoy no llueve como ayer. Qué padre ayer, ¿verdad? Lloviendo, sensacional. Un ratito, aunque sea, pero nos motivó.
2: ¡Ay, güero!
0: Al momento no, cero lluvia. Y para el resto de la semana, cero lluvia. A partir del jueves, viernes, sábado, domingo, hasta 47 grados centígrados netos, más la sensación térmica. Hoy, por lo pronto, hoy martes, máxima de 43 grados centígrados. La máxima al momento, 31. La humedad, tan solo del 30%. Ahí está. Bueno, pues ya estamos aquí con ustedes. Siéntanse acompañados. Amigos de Globo, en la aplicación, en el celular, en Alexa, en la radio convencional, en el coche, en el camión, en el trayecto, en el autobús, en el trailer. Amigos del Valle de Mexicali, ¿cómo están? Good morning, buenos días, amigos del Valle, así como del sur de California.
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0: Vamos a darle oportunidad a Luis Miguel. Lo tenemos medio olvidado. Este clásico se llama Esa Niña. Luis Miguel, 6:08. Buenos días.

0: Y como dice...
1: Ya, ya, cálmate tú, Luis Miguel. Cálmate, cálmate.
0: Y como dice...
1: Sácalo, maestro Neri.
0: Y como dice...
1: Una más y vas para afuera. Yo no sé, tú sabrás si quieres arriesgarte. Una más.
0: Ay, cuando quieras, al cabo nos regalan el tiempo aire.
1: Ah, ahora me presionas para ir al corte. Está bien. Vamos al corte, pero... Mientras el corte, vamos a hablar tú y yo seriamente, huevito.
0: No me hagas enojar. Ea, ea, ea, ea. Para que su día no empiece tan gacho, escuche a Gustavo Camacho. ¡Ah, qué buen muchacho! ¡Pi, pi, pi, pi, pi, pi, pi! ¡Ea, ea, ea!
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0: A mí me gustaría saber, Hueveto, ¿qué tanto público madruga esta mañana y que se reporten en nuestro WhatsApp con mensaje de voz? Sería para mí un honor, un privilegio, un regalito del público aquí al programa que se reporten. Nada más para decir buenos días. Vamos a retar a Marco Rodríguez a que también lo haga de voz para que lo escuchen. Ándele, Marco Rodríguez, mande su mensaje de voz al 201-8971. Anímate, güero.
1: Ay, güero.
0: Anímate, Marco, mándalo de voz para que te escuchen, para que conozcan tu voz. Está fácil, está facilito. 201-8971. Comienzan a llegar los mensajes de buenos días.
2: Buenos días, Gustavo Camacho. Que tengan un excelente día. Saludos al Hueveto. Carla Carrera.
0: Gracias, Carla Carrera. Muy amable por tu reporte. Gracias, gracias.
3: Hasta arriba, muñeca.
0: Pórtate bien, Hueveto. Respeta al público, por favor. El saludito no se le niega a nadie y un saludo de buenos días contagia, ¿no? Contagia de alegría, de actitud positiva.
3: Sí, bueno, de aquí para allá yo, de allá para acá quién.

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1: 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Para estrechar la mano de un amigo y poder asistir como testigo al milagro de cada amanecer. ¡Qué suerte he tenido de nacer! Para tener la opción de la balanza, sopesar la derrota y la esperanza, con la gloria y el miedo de caer. ¡Qué suerte he tenido de nacer! Para entender que el honesto y el perverso son dueños por igual del universo, aunque tengan distinto parecer. ¡Qué suerte he tenido de nacer! Para callar cuando habla el que más sabe, aprender a escuchar. Esa es la clave, si se tiene intenciones de saber. ¡Qué suerte he tenido de nacer! Y lo digo sin falsos triunfalismos. La victoria total, la de uno mismo, se concreta en el ser y en el no ser. ¡Qué suerte he tenido de nacer! Para cantarle a la gente, y a la rosa, y al perro, y al amor, y a cualquier cosa que pueda el sentimiento recoger. ¡Qué suerte he tenido de nacer! Para tener acceso a la fortuna de ser río en lugar de ser laguna, de ser lluvia en lugar de ver llover. ¡Qué suerte he tenido de nacer! Para comer a conciencia la manzana, sin el miedo ancestral a la sotana, ni a la venganza final de Lucifer. Pero sé, bien que sé, que algún día también me moriré. Y si ahora vivo contento con mi suerte, sabe Dios qué pensaré cuando mi muerte. ¿Cuál será en la agonía mi balance? No lo sé, nunca estuve en ese trance. Pero sé, bien que sé, que en mi viaje final escucharé el ambiguo tañir de las campanas, saludándome a Dios, y otra mañana, y otra voz que como yo, con otro acento, cantará a los cuatro vientos. ¡Qué suerte! ¡Qué suerte he tenido de nacer!

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1: Buenos días, Gustavo, ¿cómo estás? Aquí saludándote, Carolina Mendoza. Dile al Tommy que ya se levante.
2: Tommy, ya levántate. ¿Cómo estás, Carolina Mendoza? Buenos días, Goose Morning. Gracias por saludar.
3: Buenos días, Gustavo. Feliz día. Saludos a todos. Bendiciones. Elvia Robles.
2: Gracias, Elvia Robles. Goose Morning. A ver, la familia Alcántar. Mensaje de voz, de voz, de voz, güero. Me comparten que se van de vacaciones, pero que mande mensaje de voz, así como este, escuchen.
4: Hola, Gustavo, buen día. Para avisarte que hay un choque.
2: ¡Caramba,
4: en
2: ya!
4: En el puente de la Coca-Cola.
2: ¡Hueveto, choque! ¡Ay, güero! Son apenas las 6:25. Espérense tantito. ¿Por qué tan temprano? No, no, con todo respeto y seriedad vamos a dar este reporte, Hueveto. ¿Qué dijiste? Encimaste el fondo. ¿Qué dijiste?
5: Tan temprano y ya chocaron, bendito.
2: Ah, ok. Sí, caramba.
4: Hola, Gustavo, buen día. Para avisarte que hay un choque en el puente de la Coca-Cola de poniente a oriente. En el carril izquierdo, en el carril que baja hacia tomar la Venustiano Carranza, hay un choque para que tomen sus precauciones.
2: Muy amable, eres Diana, ¿verdad?
4: Hola, Gustavo, buen día. Para avisarte que hay un choque en el puente de la Coca-Cola de poniente a oriente.
2: De poniente
4: a
2: oriente.
4: Izquierdo,
2: okay.
4: En el carril que baja hacia tomar la Venustiano Carranza, hay un choque para que tomen sus precauciones.
2: Bien enterado, 10-4. Gracias, público, por sus reportes, por ser nuestros corresponsales. Muchas gracias.
5: Si te quieres enterar de cómo el tráfico va a estar, en vivo y en directo te lo vamos a informar. A las 6 de la mañana ya tu radio prenderás y el reporte más confiable en Omelete escucharás. Pa' que no llegues tarde y pa' que no te atores. ¡Llámanos! ¡Ándale, Gustavo! ¡Da el teléfono! ¿Qué tal que quieran reportar un accidente o una calle cerrada o una desviación? ¡Ándale! ¿Te estás viendo lento?
2: ¿Te estás viendo lento, Hueveto? ¡Apúrate! 6:27. 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

0: De julio. Esta fecha busca reconocer la lealtad y compañía de los canes, además de crear conciencia sobre la adopción responsable, el grave problema del abandono, la importancia de esterilizar. Ustedes no pueden negar que le hemos echado ganitas junto con ustedes a este tema de esterilizar, regalando hasta vales para esterilización todavía la semana pasada, así como vacunar a nuestras mascotas. En México es una fecha particularmente significativa debido a los amantes. Perdóname, no dije a los amantes. Debido a las alarmantes cifras de perros callejeros. Un problema donde los albergues y asociaciones civiles necesitan mayor apoyo y visibilidad. Bueno, pues Día Mundial del Perro, perro. Podemos regresar con Quítate ya de aquí, perro lanudo. Déjame estar solo con mi novio. Si te quitas de aquí, te doy un hueso.
1: ¡Sí!
0: Tenemos algo de Chabelo ahí, maestra Nelly. En Gustavo y Hueveto en Facebook, te pedimos que compartas foto de los tuyos. Compártenos foto de los tuyos, de tus perros. 21 de julio, Día Mundial del Perro. Comparte foto de tu perro, perro. Ándale, comparte foto de tu perro. En Gustavo y Hueveto, Hueveto. A ver si nos comparte el público. Ya chocaron, maestro Leder, ¿ya escuchaste? Ya chocaron.
2: Hola, Gustavo, buen día. Para avisarte que hay un choque en el puente de la Coca-Cola de poniente a oriente en el carril izquierdo, en el carril que baja hacia tomar la Venustiano Carranza. Hay un choque para que tomen sus precauciones.
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0: 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Sí, señor. Pues felicidades a todos los perros en el Día Mundial del Perro.
4: ¿Qué pasó, Firulais? ¿Cómo estás? Oh, espérate. Firulais. Tranquilo, Firulais. Firulais, quieto. No, Firulais.
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1: 20 y las 7 de la mañana, 201-8971, WhatsApp en el estudio. Vamos a revisar si ya nos están compartiendo fotitos de sus perros, Día Mundial del Perro. Aquí no se tiene que decir perro, perra y perres, ¿verdad? Aquí no hay problema, ma. Estoy jugando. Es broma. A saber, capaz de que sí, ¿no? Ya ves cómo está el mundo tan sensible. Perro lanudo, Chabelo. En Gustavo y Hueveto. Ahí está la publicación. Día Mundial del Perro, compártenos fotos de los tuyos. Venga, pues. Aquí está, mira. Perro lanudo con el buen Chabelo. Las fotos las pedimos, las compartan en Gustavo y Hueveto en Facebook. Y si nos quieres compartir algo sobre tus mascotas, venga, venga de ahí. Ahí sí, de voz, 201-8971. 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
2: Hola, Gustavo. Voy a ir a la escuela. Bye bye.
3: ¿Cómo te llamas?
2: Domina. Soy Domina.
4: Buenos días, Gustavo y Hueveto. Para felicitar hoy en el Día del Perro a mis 6 perros que tengo. Son 2 perritas, Lucrecia y Maggie. Los perros son Bruce, Docker, Spike y licenciado. Muchas felicidades para mis perritos y que Diosito me los cuide muchos años a mis perritos, los amo mucho. Les habla Josafat Muñoz Arango.
1: Gracias, Josafat, licenciado, está bueno ese nombre, ¿no? A ver tú, licenciado. ¡Link! ¡Licenciado! ¡Qué chistoso! Le puso licenciado. Día Mundial del Perro. Uy, tantas historias, ¿verdad? Que podemos compartir, platicar. Yo desde que tengo uso de razón he tenido perros. Es Día Mundial del Perro. Dice el efeméride. En México es una fecha particularmente significativa debido a las alarmantes cifras de perros callejeros. No creemos que por esterilizar al mío o a los nuestros, nuestros perros, contribuimos a que haya menos perros callejeros a mediano o largo plazo, ¿no? Siempre decimos, no, pues mi perro no es. Alguien se le escapó el perro y dejó familia regada, ¿sí o no, maestro Neri? Nunca pensamos que el... Que no, el mío siempre está en la casita. Pues no te va a avisar cuando se escape y haga de las suyas. ¿Cómo estás, amigo? ¡Chenis! No sé qué le pasó a mi teléfono, que se le fue el internet. Y hasta ahorita estoy viendo tu mensaje, amigo Chenis. Te escucho, te leo. ¡Chenis! ¿Qué pasa? Se le fue el rollo al teléfono. Dice, ¿cómo puedes celebrar el Día del Perro? Si no tienes, puedes adoptar. No compres, adopta. Apadrina o dona, apoya albergues, refugios, asociaciones civiles. Chequeo médico. Hay que ir a revisar las vacunas. Eso me lo voy a llevar yo de tarea. A ver, yo creo que ya es tiempo de llevar a estos a vacunar. Give you my phone number when you worry, call me. 21 de julio. Día Mundial del Perro, maestra Nelly. Bien, continuamos. WhatsApp en el estudio 201-8971. Podemos poner esa de perro lanudo, pero antes, no olvidemos recordar a quienes tienen una oficina, un negocio y necesiten darle remodelación, mantenimiento o remodelación. 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
0: Ya quieres su media hora.
1: Ey, espérate, grosero, estoy hablando del patrocinador. 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
0: ¿Qué pasó, Firulais? ¿Cómo estás? Oh, espérate. Firulais. Tranquilo. Tranquilo, Firulais. Firulais, quieto. No, Firulais.
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1: Hola, buenos días. Gustavo, buenos días, huevito. Pues es un día que sí es bonito que lo celebren, porque sí vemos muchos amantes de los perros y los perritas y las perritas. Yo tengo dos, Tita y Nikki, y las adoro. Y la Tita es la consentida, aunque me quede mal en decirlo, pero todos me dan carrilla por eso, porque siempre termino hablando de la Tita. Un saludo para todos.
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0: 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Yeah. 3:07 a.m. 21 de julio, Día Mundial del Perro. El caballero que nos envía un audio y nos dice que uno de sus perros se llama Licenciado. Te lo voy a mostrar, le voy a mostrar la foto al maestro Nelly. Sí, tiene cara de licenciado. Ven a ver esto, maestro Nelly, el perro licenciado. Sí, tiene cara de licenciado, tienes que verlo. Tiene los colores, el porte, las orejas, la mirada, las quijadas. Mira nada más. Sí, sí, sí. Hasta la corbata. El collar le queda así un poquito largo y parece corbata. Nomás le falta que traiga zapatos. Sí, parece licenciado. ¡Ay, güero! 21 de julio. Hoy es cumpleaños de José Roberto Ruelas Ojeda. Permítame felicitarlo. De parte de su mamá, Juana Ojeda, su papá, Luis Alberto, el compadre. Y bueno, pues José Roberto es mi ahijado y mucho tiempo colaboró aquí en el programa. José Roberto Ruelas Ojeda, te mandamos unas mañanitas de omelette sensacional. ¡Órale, huevito! No le puedes quedar mal al asistente del asistente del asistente. Ahí te van las mañanitas.
1: Estas son las mañanitas de Hueveto para ti. Hoy por ser tu cumpleaños te las cantamos a ti. Muchas felicidades por tu cumpleaños.

0: ¿Cuántos cumples, eh?
1: Fíjate que ahí sí no sé cuántos cumple. Bien, felicidades, José Roberto Ruelas Ojeda. De parte de tu mamá, que te va a dar... ¿Cuánto le ponemos? $50. $50. Dos de 20 y uno de 10. ¡Felicidades! ¿Madre? De mentiritas. Sin llorar, sin llorar, Marco Rodríguez. Sin llorar. Dice, saludos a mí. Fíjate lo que dice. Felicítame a mí, que vivo como un perro, dice. Ah, no, hombre, no. Entonces le vamos a regalar unas croquetas. Y te mandamos unas croquetas. Son las 7 de la mañana en punto. Estamos con ustedes de 6 a 9 de la mañana. En Globo. 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Sensacional. Vamos a una identificación de esta radio. Volvemos rapidito, ¿eh? No le cambie, no se vaya. Oye, y la radioescucha que dijo que ni modo, hasta en los perros hay favoritos. Ah, pobrecito. Pobrecito el que le haces el feo. Ya escuchamos, ¿eh? Yo no, yo a mis dos, al Firulais, al Jacinto y a la Pelusa los quiero igual. Y al mediodía ya saben que llega el patrón, o sea, yo. Ya nomás esperan que le abran la puerta de atrás del jardín y solitos corriendo a su jaula.
2: A la Pelusa y al campeón.
1: A la Pelusa y a mi campeón los quiero igual. No, a la Pelusa y el Jacinto. Señora, no tenga favoritos.
3: Hola, buenos días. Gustavo, buenos días, huevito. Pues es un día que sí es bonito que lo celebren, porque sí habemos muchos amantes de los perros y los perritas y las perritas. Yo tengo dos, Tita y Nikki, y las adoro. Y la Tita es la consentida, aunque me quede mal en decirlo, pero todos me dan carrilla por eso, porque siempre termino hablando de la Tita. Un saludo para todos.
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0: 7:06, prepárate Mexicali, prepárate Valle de Mexicali, porque para jueves, viernes, sábado, domingo, jueves, viernes, sábado, domingo, son 4 días, 1, 2, 3, aquí está, mira. Esos 2 grados de diferencia son muchos, porque luego la sensación de calor. A partir del jueves y hasta el domingo al menos, 47 grados centígrados. Si trabajas en la calle, en la obra, o eres repartidor, o trabajas en un lugar donde hace calor, o eres repartidor abusado, hidrátate, ponte protector solar. Mucho calor, mucho caliente. 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
0: Huevito, antes de unos huevos rancheros con Juan Gabriel y Alejandro Fernández y juntos, échate un ríe por las mañanas.
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2: Llega el doctor con la enfermera y le dice: ¿de quién son esos ojos? No sé. ¿Y de quién son esas naricitas? No sé. ¿Y de quién son esas manitas? No sé. ¡Qué bárbaro! Esta morgue es un desorden. A ver, ya eché el sombrero. Ahora las botas. Ay, pero no caben. Pues les corto un pedazo y listo.
0: ¡Huevito! ¿Se puede saber por qué están mi sombrero y mis botas en el sartén?
2: Pues no me dijiste que querías huevos rancheros.
0: ¡Ah, mira! Y justo falta ponerles el huevo. A ver, ven para acá.
2: ¡No, sácate!
0: ¡No huyas! ¡Eres la proteína!
2: ¡Caníbal!
0: ¡Yo no soy huevo!
2: ¡Dragón, entonces!
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2: ¡Hasta arriba, muñeco!

0: Échale solo, muñeco.
1: ¿A cuál de los dos le dices? No, buena onda. Ahí están Huevos Rancheros en el mejor desayuno de la radio.
2: Por las mañanas.
1: Por las mañanas.

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0: Hoy es el Día Mundial del Perro, jueves, tu Día Mundial del Perro.
1: ¿Qué pasó, Firulais? ¿Cómo estás? Oh, espérate. Firulais. Tranquilo. Tranquilo, Firulais. Firulais, quieto. No, Firulais.
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0: De Chicali para el mundo. Maestro Nelly, ilumíname, por favor.
1: Ahí estás ya iluminado, Hueveto. Ponte a trabajar. Ya viene el ángel de la guarda. En 7 minutos se va de volada. Ahora son 7:23. 21 de julio se celebra el Día Mundial del Perro. Escuchen este dato. ¿Por qué se conmemora esta fecha? Concientización contra el abandono es una de las principales. De acuerdo con organizaciones como la Organización Mundial de Protección Animal y la propia OMS, se estima que el 70% de los canes en el planeta no tienen un hogar. 70% de los perros en el planeta no tienen un hogar. El factor de verano se eligió julio para celebrar el Día Mundial del Perro debido a que en el hemisferio norte coincide con las vacaciones de verano. Tristemente, es la temporada en la que más se disparan los abandonos de mascotas de manera masiva. ¡Tómala! Tercer domingo de julio, oficialmente las instituciones de gobierno y salud mexicanas celebran el Día Internacional del Perro en este día específico, que varía numéricamente cada año para dar espacio a ferias de adopción y esterilización. Sí, yo había escuchado a alguna persona, incluso ayer escuché que la comentó con el programa de Tere, en el programa de Tere, que ella lo mencionó como el domingo, pero oficialmente es el 21. Si tienes un perrito en casa, dice la inteligencia artificial, puedes consentirlo hoy con un paseo largo, un premio especial, o simplemente asegurándote de tener sus vacunas y desparasitaciones al día. Es Día Mundial del Perro. ¿Qué te parece, maestra Nelly? ¿Mande? ¡Ruff! ¡Ruff, ruff! Vamos ya al ángel de la guarda, la oración hecha canción. 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En un ratito les voy a platicar de B. Lucy Chilaquiles Box Express. Ay, ay, ay, chulada. ¿Cantamos el Soy Hueveto o qué? Soy Hueveto. No, mejor hay que esperar a que un niño la pida. Sí, no le des viada al Hueveto porque luego no lo aplacamos.
0: Dale, en este programa no saco ni para la renta.
2: Hola, Gustavo Campbell, Chivo de Beto. Queremos dedicarle el ángel de la guarda a mi hermana Victoria, porque le hicieron unos análisis y se dejó quitar la sangre. Se vale, a mandó a Beto. Y puedo trabajar, Beto.

0: 7:26. Claro que sí, le dedicamos el ángel de la guarda. ¿Cómo dices que se llama?
1: Hola, Gustavo Cama, el chico de Beto. Queremos dedicarle el ángel de la guarda a mi hermana Victoria.
0: A tu hermana Victoria.
1: Porque le hicieron unos análisis y se dejó quitar la sangre.
0: Y se le hicieron unos análisis y se dejó quitar la sangre.
2: ¡Ay, güero!
0: Qué bueno, para que la revise el médico. ¡Muy bien!
1: Valeria Pantoja, y ponte a trabajar,
0: huevito. Valeria Pantoja, y que te pongas a trabajar, huevito.
3: Y tú ordena tu cuarto mejor.
0: Ah, qué caray, yo no sé, ahí ustedes se arreglan.
4: Hola, Gustavo Camacho, buen día. ¿Podrás poner la canción del huevito? No soy niño, pero me gusta la canción. Soy Pati Palomares.
0: Pati Palomares, que aunque no es niña, quiere la canción del huevito, maestra Nelly.
4: Hola, Gustavo Camacho, buen día. ¿Podrás poner la canción del huevito? No soy niño, pero me gusta la canción. Soy Pati Palomares.
3: Chulala, chulada.

0: es Hueveto y oye Hueveto, hoy es el día del perro. Felicidades a todos los perritos y perritas.
1: Ay, Gustavo.
0: ¿Qué? ¿Es en serio? Hay que celebrarlos con un paseo, me gusta la idea.
2: Hola, Hueveto y Gustavo.
0: Hola.
2: Hueveto, ¿me puedes poner la canción de Hueveto? De tu canción, por favor. Soy Aice de Santuna, bye.
0: Ah, mira, pues coincidió, ya te la pusimos, con mucho gusto.
3: Buenos días, Gustavo Camacho, Hueveto. ¿Cómo están? Quiero mandarle un saludo a mi hija Cristel. Bueno, aquí viene con...

0: 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No se te olvide, pide la galleta.
1: Ahora, ahora, saca las galletas.
0: Para sacar las galletas tienes que decir, lo escuché con don Gustavo Camacho. Y la galleta de chispas de chocolate va de regalo, maestra Neri.
2: Hola, buenos días. Quiero mandar un saludito, felicitación de cumpleaños a mi hija Andrea y a Ariana, que aunque no es el mero día hoy, una fue el 2 de julio y el otro el 19 de julio.
0: ¡Felicidades!
2: Quiero que les pongan ahí las mañanitas. Siempre los escuchan en la mañana cuando van a la escuela, pero pues ahorita como están de vacaciones, ay, a veces sí las traigo y a veces no. Entonces,
0: okay.
2: Y también dedicarles el ángel de la guarda.
0: Con mucho gusto.
2: Soy Priscila Cabrera y mis niñas Ariana y Andrea. No me acuerdo si lo dije.
3: Hola, soy Ariana González.
4: ¡Hola!
3: Le quiero dedicar el ángel de la guarda a mi pedito por el día del perro y mandarle muchos besitos. Te quiero, Luis. Se llama Luis el pedito. Bye. Y ponte a

0: Ahora, ahora, saca las galletas.
1: 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Vamos a compartir una de rondallas. Ah, pero antes tenemos mensaje del público.
2: Centro no fila.
1: ¿Qué pasó? ¡Qué milagro! Ernesto de la Rosa, ¿cómo estás? Nos da el reporte de Centro y de Centro.
3: Sensacional.
2: Centro no fila. Que tengas un excelente día de parte de tu amigo Ernesto La Rosa. Para aprovechar, Gustavo, saluda a mi señora madre, la señora Hortensia La Rosa, de parte de su hijo Ernesto La Rosa, que te escucha todos los días desde casa. Bonito día para todos en cabina.
0: Por las mañanas.
1: Por las mañanas se escucha el Omelet. No vas a contar chiste, huevito, cuenta chiste. Oigan, recuerden que hay pronóstico de hasta 47 centígrados jueves, viernes, sábado, domingo. Vamos con el clima, maestro Neri. 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

0: Ayer tuvimos lluvia por la mañana, tuvimos un día medio húmedo. Hoy ya soleado, ya no hay pronóstico de lluvia hasta el momento. Lo que sí es el pronóstico para jueves, viernes, sábado, domingo, hasta 47 grados centígrados. Cuídense mucho, cuidémonos mucho, más quienes trabajan en la calle, repartidores, los que trabajan en las cocinas, no se diga los que trabajan en la construcción, en el campo, amigos del Valle de Mexicali también. Y por otra parte, cuidar a nuestras mascotas. Hoy es el Día Mundial del Perro, 21 de julio. Parece que en México se celebró el domingo, tercer domingo de julio, pero fecha oficial, y hasta lo respalda la inteligencia artificial, dice 21 de julio, se celebra desde 2004. Hay que también cuidar a nuestras mascotas del calor. 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
1: ¿Qué pasó, Firulais? ¿Cómo estás? Oh, espérate. Firulais. Tranquilo. Tranquilo, Firulais. Firulais, quieto. No, Firulais.
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0: Alguien me escribe, me dice: buenos días, Gustavo. ¿Cómo se llama el local de los chilaquiles? No escuché muy bien. 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Ahora vamos a compartir, mi estimado Hueveto, una de rondallas.
1: Dame un besito.
0: ¿Qué besito ni qué nada? Vamos a la música. Es la rondalla del Valle, séptima generación con...

0: Ed.
1: Sensacional.
2: Buenos días, Gustavo Camacho. Mire, para reportar que en la colonia Hidalgo, en la calle Tratado de Guadalupe, entre Castellón y Avenida 54, desde el día de ayer a las 5 de la tarde, están la gente sin luz y no les dicen nada. No sé si por su conducto pudiera haber un poco de... no pudieran dar información. Le agradeceríamos mucho. Que tenga bonito día.
3: Vamos a tratar de hacerlo llegar el mensaje hasta donde se pueda. Volvemos de nuevo con su mensaje, Elvia. Gracias por su confianza. Una pausa, regresamos.

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0: 9 minutos y las 8 de la mañana, usted escucha Globo y Omelette Sensacional. ¿Qué dicen acá nuestros amigos? ¿Cómo estás, amigo Eric Guerrera? Saludos, amigo Eric Guerrera. Good morning. ¿Qué más dice por acá? Roberto Ruelas, el asistente del asistente, de nuevo, feliz cumpleaños. Ok. Vamos a repetir este mensaje. ¿Qué podemos, cómo podríamos ayudar a esta amable radioescucha? Delicado este tema de la luz, sobre todo donde hay personas adultas o niños o personas que están en casa recuperándose de alguna enfermedad y que se vaya la luz. Es terrible, es peligroso, es delicado.
1: Buenos días, Gustavo Camacho. Mire, para reportar que en la colonia Hidalgo, en la calle Tratado de Guadalupe, entre Castellón y Avenida 54, desde el día de ayer a las 5 de la tarde, están la gente sin luz y no les dicen nada. No sé si por su conducto pudiera haber un poco de... no pudieran dar información. Le agradeceríamos mucho.
0: Ah, ok.
1: Que tenga bonito día.
0: Y que no les dice nada de qué está pasando, ¿verdad? ¿Algún contacto en la Comisión Federal de Electricidad que nos dé razón? Al menos saber como para cuánto tiempo, ¿no? Eso al menos les ayudaría a esta comunidad, a esta colonia, a tomar decisiones qué hacer. Si se van con otra familia mientras llega, la comida, ¿no? Los alimentos se van a echar a perder, las mascotas. Bien, si alguien nos puede ayudar o ayudar a esta colonia, por favor, nos dice 201-8971. Fedora Zamora nos manda fotos de sus perritos. ¡Ay, tiene 3 perrotes! Día Mundial del Firulais, Día Mundial del Perro, hoy 21 de julio. Dice, vamos a repetir este dato, de acuerdo a la Organización Mundial de Protección Animal y a la OMS, se estima que el 70% de los canes en el planeta no tienen un hogar. 70% de los perros en el planeta no tienen un hogar, dice la estadística. Fomento de la adopción. Las campañas mundiales de sitios y marcas enfocadas en mascotas promueven intensamente la adopción responsable sobre la compra. Aunque la fecha global del 21 de julio es muy popular en redes sociales y medios, de manera formal o tradicionalmente, existen otras fechas. Por ejemplo, en México también se da que sea el tercer domingo de julio como Día Nacional del Perro. Pero bueno, yo estoy tomando esta de hoy, 21 de julio. ¿Cómo celebrarlo? Hay que llevar a pasear a los perros hoy, dice una de las sugerencias. Hay que revisar su cartilla de vacunación y hay que cuidarlos mucho del calor. Huevito, ahí te va el Firulais para que también lo festejes en su día.
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0: 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Ponte a trabajar.
2: Cuando me pagues, me dices qué hacer, fíjate.
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2: Le dice la enfermera al doctor. Doctor, ¿me puede firmar la alta del paciente? Sí, claro que sí. Doctor, está firmando con un termómetro. ¡Ah, caray! Entonces, ¿dónde metí la pluma?
0: ¡Ah, qué hueveto! No, mejor así déjalo, así déjalo. Dice una persona... Uf, en el Prado, segunda sección, están en las mismas desde ayer, no tienen luz. En una cuadra de la colonia. Dimos asilo a unos niños, pero pues no les dan respuesta de la situación. Y en el fraccionamiento del Prado, segunda sección, ¿dónde está este fraccionamiento, maestra Neri? Caramba. Esperemos de verdad que se resuelva pronto, que vuelva la luz. Ya ves que estuvimos ayer sin semáforos con la poquita lluvia en Anáhuac y varias intersecciones importantes sin luz también un ratito. Lo bueno es que regresó, pero en estas colonias y o fraccionamientos no ha regresado la luz. Después de que escuché la de rondallas con la rondalla del Valle, lo dudo. Híjole, por mí pondría mini concierto de José José o de Luis Miguel.
7: ¡Ay, güero!
0: ¿Qué dice el público? ¿Aventamos un mini concierto José José o Luis Miguel? No pueden ser mezclados. ¿Uno o el otro?
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14: Buen día, Gustavo. Bendiciones. Con José José, Mari Domínguez.
15: José José, Gustavo. Y por ahí puedes poner la canción de Aún estoy de pie. Mi nombre es Ana Moreno. Gracias, Gustavo.
16: Buenos días. Yo digo que el concierto de José José estaría muy bien.
17: Sí, por favor, las de ese álbum, mini concierto de José José. Buenos días.
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0: Buenos días, Gustavo. Solicitando a tu audiencia si nos pudieran ayudar diciéndonos si se encontraron un boxer de un año, macho, café, que anda, no sé, deambulando por la zona de Hacienda del Bosque. Se salió por una falla en la energía eléctrica, se abrió la cochera, no nos dimos cuenta y se fue. Bueno, se fueron dos, a uno lo encontramos. Pero él es Jonah, nuestro boxer es muy atlético, comelón, ladrador, muy fuerte, es café, es muy delgado, tiene pues su colita porque no la cortamos, bueno, tampoco le cortamos las orejas, entonces es un perrito que queremos mucho, y bueno, si alguien lo vio, agradeceríamos mucho que a través de ti pues te avisaran. Muchas gracias. Y sí, él se perdió ayer, lunes 20, como a las 8 o 9 de la mañana, y no lo encontramos en todo el día. Gracias.
1: Ay, qué mala onda. Fíjate, Alma Moirón, y hoy es el Día Mundial del Perro. En México lo celebran desde el domingo, a nivel internacional mundial, 21 de julio. Caramba, ojalá que aparezca tu boxer, qué bonito.
2: Ay, claro.
1: Oye, qué sorpresa, nadie dijo Luis Miguel, todos José José, maestra Neri. Bueno, pues en vista de que todos quieren mini concierto con José José, el maestro Neri dicta que el mini concierto será con Luis Miguel. Porque usted no lo pidió y él quiere Luis Miguel, va a poner Luis Miguel. ¡Ah, no es cierto! No, no, no. Así va a ser con José José. Pararara, para. 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
2: ¡Ay, güero!
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0: 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Iba a decir, y si ese tiempo pudiera volver, maestro Neri.
1: ¡Ay, güero!
0: Por las canciones, pues, por las canciones. Me fui con la viada de si ese tiempo pudiera volver.
2: Si ese tiempo pudiera volver, ya con que vuelva Pablo.
0: Eso nomás lo van a entender quienes saben que ese programa lo condujo por mucho tiempo Pablo Brizuela. ¿Cómo se llama la canción que está interpretando José José? Dice María Antonieta, se llama Aún estoy de pie. Todas las canciones de José José me gustan, las tengo todas. Si la pide de voz, se la pongo. Mensajes de texto, no. Oh, y todas me gustan. Hay unas no muy comerciales que están bellísimas. Si la pide de voz, se la pongo. 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Doctor Campos, lluvia de mensajes y peticiones al volver de la pausa comercial, pero antes con ustedes, Ubeto.

0: va un gallego con un barril en la espalda, se encuentra con otro y le dice: Manolo, ¿a dónde vais con eso? Hombre, es que me dijo mi doctor que le llevara los análisis de cada 6 meses.
1: 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Y luego llovió ayer. 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Se pega. Ya no hay que juntarnos con el hueveto, maestro. Ya no hay que juntarnos con el hueveto. 3, 2.
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16: Gus, Hueveto, atentos en 3, 2.
17: Buenos días, Gustavo. Soy Patricia de Rivera. Me gustaría ver si pudieran poner, por favor, una canción de José José que casi no escucho en la radio, que se llama Gotas de Fuego, por favor. Gracias.

0: complaciendo al público. Mini concierto, José José, aquí está. Gotas de fuego. Como el Mexicali, ¿no? Gotas de fuego.
1: Ay, güero.
0: Ay, en serio. Gotas de fuego.

0: Se me derrite la yema.
1: Después del corte regresamos.
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8: Ya pronto volvemos con el mini concierto José José y todas sus peticiones con mucho gusto. Bueno, hasta donde el tiempo nos alcance. 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Hoy nos vamos hasta 43 grados centígrados. Organícese, organice sus vueltas, mucha precaución. Si tiene empleados que trabajan en el calor, en una cocina o repartidores, o tú eres uno de ellos, hidrátate bien, cómprate sueritos, porque del jueves al domingo, 47 centígrados, súmale la sensación de calor, cuidado. 47 auténticos grados centígrados, jueves, viernes, sábado, domingo. ¡Ay, güero! 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Ya volvemos con José José y mini concierto.
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17: Gustavo, buenos días. La de Buscando una Sonrisa. Que también me gusta mucho el tributo que le hizo Cristian al príncipe, pero con José José es muy buena también. Gracias. Lizeth Camacho.
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0: Tremendo, qué bárbaro. Mini concierto, José, José. Me regocijo con la música que le acompaña. José, José lo acompañaba. Qué bárbaro. Y por supuesto la voz. Y por supuesto que cuando escucho a José, José, me acuerdo de...
1: ¡Ay, güero!
0: Alejandro Tornero, que está cantando en Baja Guay.
1: ¡Güero!
0: Exitazo el pasado viernes y sábado. El viernes, acompañado de su familia y amigos. Gracias por contarme entre ellos, Alex. Ahí estuvimos acompañándote. El sábado sigue la fiesta en Baja Guay. Bueno, siguió con su cumpleaños. Este próximo viernes y sábado se va a repetir el cumpleaños de Alejandro Tornero. 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Ya le hice la invitación a Alex, que vuelva al programa. Esperemos que su agenda lo permita.
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3: 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Llega el doctor con la enfermera y le dice: ¿de quién son esos ojos? No sé. ¿Y de quién son esas naricitas? No sé. ¿Y de quién son esas manitas? No sé. ¡Qué bárbaro! Esta morgue es un desorden.

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0: 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Bien. Pararara, para, Hueveto, hay más peticiones, güero. Échale, Hueveto. Ah, pero antes otro chiste, ¿verdad? Otro chiste. Bueno, que lo vas a contar. No, ya no cuentes nada, mejor no.
3: Al cabo que ni quería.
0: Bueno, entonces sí, mejor sí.
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3: Va un gallego con un barril en la espalda. Se encuentra con otro y le dice: Manolo, ¿a dónde vais con eso? Hombre, es que me dijo mi doctor que le llevara los análisis de cada 6 meses.
0: Vamos a continuar con la música. 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
7: Buenos días, ¿me puedes poner la de Mi Niña, de José José? Que tengan un bonito día. Mi nombre es Blanca Mendoza.

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8:43. 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

0: Hoy en nuestros contactos está aquí el diputado Armando Samaniego, quien presenta un tema de una situación que aconteció hace unos días, una situación muy, muy, muy delicada. Tiene que ver con unos chavitos menores de edad, tiene que ver con un chofer de plataforma. Pero vamos a escuchar lo que nos comparte Armando Samaniego. ¿Cómo estás, Armando? Gusto en saludarte. Bienvenido a Globo.
1: Amigos, buenos días. Saludos a todo tu auditorio, a todo el auditorio Mexicali, todos los que escuchan FM Globo 101.9. Pues aquí andamos informándole a la gente lo que andamos haciendo, sobre todo en materia de seguridad. Venimos a anunciar un foro de seguridad para mediados de agosto. Próximamente vamos a anunciar lugar, sede, fecha exacta, horario para invitarlas a todos y todos. Va a ser muy amplio, pero hoy en particular, por lo que pasó hace unos días, quiero anunciar que en este foro también vamos a incluir una nueva mesa, y es la mesa de seguridad para usuarios, sí, pero también trabajadores de plataformas digitales y choferes de camión, choferes de taxi, y hoy especialmente trabajadores de plataformas digitales, porque son los que están más expuestos a entrar a diferentes colonias, y últimamente ha habido muchos asaltos, pero lo del homicidio que pasó con el compañero, con el trabajador, pues es algo intolerable, es algo que no puede volver a suceder y es algo que tenemos que atacar entre todas las autoridades, y a mí como representante de ellos, como ciudadanos, pues me toca exigirle a los tres órdenes de gobierno que se pongan las pilas, se pongan a chambear y los atiendan.
0: Entonces lo que vas a convocar o estás convocando es una mesa de trabajo para abordar este tema, porque están involucrados pues muchas partes, ¿no? Muchas situaciones, los menores de edad, la plataforma. ¿Cuál es el sentido, el rumbo que le darías a esta mesa de trabajo, ver, Armando?
1: Bueno, es un foro más amplio. La mesa de trabajo es una parte solamente del foro. El foro es muy amplio porque estamos convocando a organismos empresariales, estamos convocando a líderes sindicales, porque también ha habido sucesos desafortunados en algunas maquiladoras, en algunas empresas. Estamos convocando a gente de instituciones educativas para garantizar también la seguridad afuera de las escuelas, afuera de las primarias, de las secundarias, de las preparatorias y de la universidad. Estamos convocando a expertos académicos a nivel nacional, pero también estudiantes de las universidades públicas de acá de Mexicali. Y algo muy importante, para llegar a ese foro a mediados de agosto, estamos haciendo una caravana por la paz y la tranquilidad de Mexicali. Estamos visitando la mayoría de las colonias, empezando por las que más altos índices tienen en materia de seguridad pública, para escuchar a la gente y construir un producto que sea muy personalizado, una sectorización que implique tener una estrategia para Valle de Puebla y una estrategia para la Colonia Nueva, una estrategia para la Colonia Progreso y una estrategia para Pueblo Nuevo, dependiendo del tipo de delitos que se dan en cada lugar. No podemos tener la misma estrategia para toda la ciudad, porque eso evidentemente no ha funcionado. Estamos viviendo ahorita, estamos trabajando con un sistema de seguridad construido hace 50 años. Tenemos que construir algo ad hoc para Mexicali y aplicar elementos que se han utilizado en otras ciudades y han tenido éxito en Escobedo, Nuevo León, en Monterrey, en Guadalajara, en Mérida, que es una de las ciudades más seguras del país, nada más que en Yucatán tienen el mismo secretario de Seguridad Pública desde hace 26 años, y aquí tenemos 7 en los últimos 7. Entonces tenemos que trabajar para darle esa tranquilidad a los mexicanos. Entonces de ese foro va a salir un producto, y ese producto lo tendrá, o vamos a invitar de manera muy firme a la autoridad municipal de que adopte lo que salga de este foro para que empiece a darle otros resultados a la ciudad. El día de hoy, 8 de cada 10 mexicalenses, según Inegi, se sienten inseguros en Mexicali. 4 de cada 5 mexicalenses, es ridículo ese número, 4 de cada 5 mexicalenses tienen miedo de vivir en Mexicali. Es una cifra nunca antes vista, y evidentemente algo tenemos que hacer, algo tiene que hacer la autoridad, y si no es este gobierno, tenemos que garantizar que el próximo gobierno de Mexicali sea el gobierno de la seguridad.
0: Entonces, mediados de agosto va a ser este foro. Mediados de agosto, pues por favor vuelves para que nos digas los resultados de dicho foro y claro, sobre todo cómo se van a traducir a la realidad.
1: En la vida cotidiana de los mexicalenses, cómo los mexicalenses pueden volver. A ver, pues a ti y a mí nos tocó, cuando estábamos en la prepa, cuando estábamos más morros, podías salir, podías ir a un antro, podías ir a una fiesta, y tus amigas también, y los papás tuyos, los papás de tus amigas, los papás de mis amigas, se quedan dormidos en su casa el viernes, el sábado, y eso te permitía a ti y a las chicas pues llegar un poquito más tarde de la hora permitida. Hoy es impensable que un papá se quede dormido cuando su hija anda en un antro. Es impensable que un papá se quede dormido cuando se sale a divertir, porque no está la garantía de que el lugar donde está sea un lugar seguro y de que vaya a volver a casa.
0: Totalmente de acuerdo. Situaciones, como comentábamos, muy delicadas, y sobre todo estos chavitos también, ¿no? ¿Los padres de familia los vas a incluir en este
1: foro? Sí, hay diferentes agrupaciones de padres de familia, de colegios privados, pero también de escuelas públicas, porque la familia es, a ver, la familia es el primer seguro social. La familia es el núcleo que debe de enseñarnos todos a cuidarnos, pero además es el núcleo que debe de cuidar el gobierno. El gobierno está obligado a cuidar a las familias mexicalenses, pero debe haber una corresponsabilidad. Lo que pasó con esos niños es una tragedia para donde la veas. Los niños ya tenían a su mamá en la cárcel, pues tú lo sabes perfectamente, por homicidio. ¿Y qué hizo el gobierno para cuidar a esa familia? ¿Qué hizo el gobierno? ¿Qué hizo el DIF, por ejemplo? Quisiera saber, con estos niños, estos meses que estuvieron devastados emocionalmente, psicológicamente, socialmente, económicamente. A ver, lo que pasó fue algo, si no fue anunciado, fue algo predecible, fue algo que se podía atacar. No era necesario dejarlos a su suerte, porque pasan este tipo de cosas, y hay una vida que se perdió el día de hoy que no debería haber sido.
0: Están escuchando al diputado Armando Samaniego, quien viene pues a platicarnos de este foro que se realizará a mediados de agosto. Aquí te esperamos, Armando, para que nos des a conocer los resultados.
1: Muchas gracias, a tus órdenes. Saludos a todo tu auditorio, que tengan una muy bonita semana.
0: Que tengas un buen día.
1: Ya sin mundial.
0: Cuídate del calor, sí, ya se acabó el mundial.
1: Sí. Muchas gracias.
0: Saludos. Continuamos, amigos, aquí en Omelet, a través de Globo, y vamos a complacer al público con el mini concierto.
2: Hola, Gustavo, buenos días. Amnesia es la que más me gusta. Sandra González, bonito día.

0: días, Beto. Buenos días, Gustavo. Te habla María y saludos con la señora Blanca Mendoza, que se puede trabajar. Y saludos para mi familia. Bonito día a todos. Gracias.
1: Órale, señora Blanca Mendoza, que se ponga a trabajar, le mandan decir. Tenemos más peticiones, mini concierto, José José de Luis Miguel. Nadie dijo a una de Luis Miguel, digo, mini concierto Luis Miguel. Todos prefirieron mini concierto, José José. 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
2: La de gracias con José José.

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1: Oh, es que con estas canciones la verdad es que sí, si no tenías dolor, tomos te llega, huevito. El repertorio de José José es increíble y es extenso. ¿Qué dicen si le seguimos en Si Este Tiempo Pudiera Volver? A las 11 me dicen porque ya están aquí en camerino, ya quieren entrar al aire. Bazooka y Mariana en Café Globo. Bueno, no sé si Mariana ya regresó de vacaciones. Ayer no los alcancé a escuchar. Sigue Café Globo a las 11, Si Ese Tiempo Pudiera Volver. 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Inscripciones abiertas. Discovery maternal, preescolar, primaria, secundaria. Inscripciones abiertas. Y mañana sin falta les tengo la información de un campamento de verano al que también pueden ir sus niños. Les va a gustar la idea. Gracias, maestra Nelly. Gracias, Webeto. Nos escuchamos a las 11 en Si Ese Tiempo Pudiera Volver.
2: Gracias.
3: Gracias.
2: Gracias.
3: Gracias, gracias.
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3: Que tengas un bonito día.
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0: Le quiero mandar saludos a René Larios en Guadalajara, 98.7.
1: Es nuestro operador que está ahí recibiendo la señal.
0: Ricky Rodríguez en Monterrey, 88.1.
1: Exacto, también al buen Alberto Usuna que está allá recibiendo la señal en Tijuana, 99.3. Susy Jocelyn en Piedras Negras en el 95.9.
0: Neri en Mexicali en el 101.9 FM. Y Gerardo Astorga, Torreón, 91.1 FM.
1: Y también Javier Bautista en Poza Rica, allá nos escuchan a través del 102.7. Y bueno, como cada martes estará con nosotros Cris Martínez, nuestro experto del mundo digital, con su nueva sección Tecnolate, que siempre es bastante pues ¿Cook? Interesante.
0: Ya sabrán de lo que les hablamos, porque hoy también va a estar con nosotros Mario Guerra, que promociona su libro Esto No Es Amor. A ver si ya el doctor Love aquí entiende que esto no es
1: que esto
0: amor.
1: Esto no es amor, exactamente. Creo que ya es el octavo o noveno libro de Mario Guerra, que es un psicoterapeuta de lo mejor que existe, señoras y señores. Y bueno, también nos acompaña la veterinaria Nayeli Muñoz, que nos va a hablar de cómo cuidar la empatía y responsabilidad a las mascotas. Cómo cuidar con empatía y responsabilidad a nuestras mascotas.
0: Es que hoy es el mundial, pero del perro, no te preocupes. Porque se pretende concienciar a las personas sobre la inmensa cantidad de perritos que son abandonados a su suerte o que aún están a la espera de una familia que los adopte en alguna perrera o refugio. Es muy lamentable, Bazooka, qué tristeza. Este mundial ayuda muchísimo.
1: Este día mundial es correcto. Y bueno, un día como hoy, pero de 1987, la banda de hard rock estadounidense Guns N' Roses lanza su primer álbum, Appetite for Destruction. Y hoy celebramos también a Romeo Santos, este cantautor estadounidense, y la cantante Faye, que han estado pues en este programa, ¿no? Feliz cumpleaños.
0: Ay, happy birthday to them.
1: ¿Y de qué vamos a hablar el día de hoy?
0: Hoy vamos a hablar. El tema del día me tiene muy preocupada y muy consternada porque es: ¿qué pregunta dices? ¿Qué odias? Porque siempre te la hacen. Como, ¿por qué te corrieron? Ay, no, no es cierto.
1: Exactamente. Oye, Bazooka, ¿por qué te corrieron y les corrieron?
0: O sea, ¿cómo? Oh, ¿a ya? ¿Quién hiciste enojar,
1: Bazooka? Corrieron por tontos, gente. Por tontos me dejaron ir. Es un partidazo, puro rating.
0: Pero mira, hay que darles las gracias porque estás aquí. Pues mira, estamos muy contentos de tenerte en Café Globo. Por
1: bueno,
0: Dios.
1: Exacto. Ahí algo me dices cuál es la pregunta que más te hacen, ¿no? Vámonos con música. Hablando de la cumpleañera Faye. Chiquita mamá, estoy enamorado de ti, Faye. Y esto se llama Bazúcar Amargo. Es una canción que me hizo especialmente.
0: Claro, obviamente.
1: Mí. Exactamente. Así arrancamos esto que es el Café Globo. Aquí hay éxitos todo el día.

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8: Amigos de Café Globo, nos vamos ahora con esta palabrita para traer en la cabeza esa. Estoy convencido, no sé tú, Michelle, de que una sola palabra, con que la hagas consciente, te puede cambiar el día.
9: Por supuesto.
8: ¿Estás de acuerdo?
9: ¿Qué tal si te digo sí?
8: ¡Ay! ¡Ah! ¡Mamá, los de la luz!
9: ¿Y qué tal si te digo no?
8: ¡No!
9: ¡Ah! ¿Ya viste? ¡Qué diferencia!
8: Sí cambia, sí cambia, sí cambia.
9: Por supuesto.
8: Sí cambia.
9: Sobre todo con la intención.
8: Exactamente.
9: ¿Y la palabra del día de hoy qué será?
8: La palabra del día es ascendencia. ¿Qué es ascendencia? Bueno, pues es el ejercer una influencia positiva a través del ejemplo, los valores y las acciones, inspirando a otros a crecer sin necesidad de imponer o controlar. Esto va sobre todo para los padres de familia. Mira, yo sé que tú eres madre de familia de
9: cuatro querubines,
8: y de repente uno les está diciendo y diciendo y diciendo, y la verdad es que los niños aprenden con el ejemplo.
9: Puedes educar con la palabra, pero el ejemplo arrasa.
8: Exactamente.
9: Eso es correcto.
8: O sea que si tú te desenvuelves de buena manera, lo haces como se debe hacer, pues ellos van a aprender más que si los estás jeringando.
9: Como que mi personalidad asciende a través de ellos.
8: Exacto.
9: Ay, mira cómo aprendo el día de hoy.
8: Por eso,
9: Estrellita.
8: Dame una ¡ah! Eso, dame una S.
9: S.
8: Dame un ascendencia.
9: Ascendencia.
8: ¿Qué dice?
9: Ascendencia. Ascendencia.
8: Vamos a movernos hoy con ascendencia.
9: Está
8: claro que
9: bien.
8: Sí. Un consejo les doy porque su amigo, el Bazooka, soy. Vámonos con más música. Están escuchando esto que es el Café Globo y aquí hay éxitos.
9: Todo el día.
8: Ay, qué sexy.
9: Ah.

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2: ¿Qué tal, amigos de Café Globo? Seguimos aquí, Michelle Viet y su servilleta Bazooka Joe. Y hoy, hoy el tema es...
3: Hoy.
2: ¿Qué pregunta dices que odias? Porque siempre te la hacen.
3: Ay,
2: ¿cuál es la que siempre te
3: la
2: hacen
3: mía?
2: A ti?
3: Ay, ¿eres la pequeña traviesa?
2: ¿Te dicen?
3: O sea, y pues soy traviesa, pequeña ya no, pero sí soy traviesa.
2: Traviesona, traviesona, sí, sí, sí.
3: Y ya te choca. Siempre.
2: Y ya
3: es
2: te
3: mi
2: choca.
3: Esencia.
2: Y te choca.
3: Pues es lógico,
2: claro,
3: ¿no? Es como,
2: claro.
3: ¿Por qué te corrieron a ti?
2: Exacto, igual.
3: ¿Por qué desperdiciaron tu talento?
2: Y yo digo, ay, pero me la han preguntado tantas veces que digo, ah,
3: ¿por qué
2: vez?
3: Hiciste enojar a gente?
2: Vez.
3: Digo, ¿a quién hiciste enojar?
2: No sé. Es mi brillo. Que los.
3: Sí,
2: que
3: pónganse lentes para el sol. Si
2: exacto.
3: Les molesta nuestro brillo, lo siento too much for
2: es
3: you.
2: Es correcto. Pero bueno, ¿qué dice la gente? ¿Qué dice la gente, Michelle?
3: La gente dice, primero que nada, antes que nada, saludos desde Guadalajara. Yo soy Leticia. Y la pregunta que ya no soporto es: ¿y el novio, pa' cuándo? Ay, no, tan cliché y aún así ni la sueltan. Ay, sí, es horrible, porque luego te hacen sentir quedada.
2: Ver,
3: estoy
2: sí, cuando
3: de acuerdo,
2: no tiene, cuando no tiene, o sea, cuando tienes pareja, nada, o sea, pero apenas no tienes, ¿y qué pasó?
3: Pero ¿por qué fue si quieren novio? O sea, puedes tener varios amigos, ¿no?
2: Exacto.
3: O sea, sí es molesto. ¿Y el novio para cuándo? ¿Qué te importa?
2: Sí, me gusta ser libre.
3: Me gusta estar sola, pero no solita.
2: Exacto.
3: Yo estoy soltera, ¿no?
2: Pero nunca sola.
3: Nunca sola, dicen por ahí. Pues es que son preguntas incómodas.
2: ¿Tienes tus incondicionales?
3: ¿Cuáles son los incondicionales?
2: Pues
3: porque el único que conozco
2: siempre.
3: Es el que canta esa canción de la incondicional.
2: ¿Nunca tuviste tus quederes con Mickey?
3: No. Jesús fue bueno conmigo. Yo estoy perfectamente soltera, pero pues sí.
2: Pero nunca sola. Soltera,
3: no.
2: Pero nunca
3: Dios,
2: sola, ¿no?
3: No, gracias. Imagínate qué horror. Porque si estuviera.
2: O sea, los
3: así,
2: incondicionales
3: diría,
2: son esas parejas que no les importa nada, que siempre están ahí.
3: ¿Ah,
2: tengas
3: sí?
2: O no tengas pareja, esos son los incondicionales.
3: Ay, yo quisiera un incondicional, pero sugar, o sea, pudiente. que me apoyara económicamente cada vez que lo necesitara y no se fuera.
2: Ah, yo también.
3: Eso estaría increíble.
2: Yo también,
3: ¿no?
2: Me urge una señora de esas, ¿no? Pero no creo que vaya.
3: O
2: para
3: sea,
2: mí.
3: Entonces
2: para ti
3: tendría
2: no creo
3: que ser una pregunta así como: ¿y el sugar para cuándo?
2: ¿Y el sugar? ¿Y el sugar para cuándo?
3: Está más bonito, creo que esa no la odiaría tanto como la del novio, ¿pa cuándo?
2: Ay,
3: qué ganas de ponernos en noviadas.
2: ¿Sí? ¿Tienes ganas de tener novio?
3: No, la gente tiene ganas que uno tenga novio, pero
2: exacto.
3: Si uno quiere estar solita y quiere trabajar en uno mismo, en el amor propio, para poder dar algo, porque no puedes dar algo que no tienes.
2: Claro, totalmente.
3: Entonces hay que trabajar para poder dar ese amor de novios.
2: Ese amor. Dicen por acá, desde Monterrey, les saludo a todos. Soy Alba. A mí siempre me preguntan: ¿ya vas a tener hijos o qué esperas? Es que sí.
3: Igual al Bazooka.
2: Igual a mí. A mí ya, como que ya ubican que ya, o sea, que no,
3: que
2: ni me voy
3: fuiste.
2: A casar ni voy a tener hijos, como que ya fui. Como que...
3: Pero ya te dije, para que tengan muchos hijos, puedes ir a uno de esos servicios in vitro. Y ya,
2: podría ser.
3: Es anónimo, nadie se va a enterar.
2: Podría ser. Pero bueno, tenemos que ir a una pausa. Ahorita regresamos y de regreso viene Chris Martínez con la sección de tecnología, el Tecnolate en el Café Globo, donde hay éxitos
3: todo el día.
2: Ay, qué sensualidad.
3: Me encanta.
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2: ¿Qué tal, amigos de Café Globo? Michelle, te voy a presentar un amigo que la verdad es que domina la tecnología. Es
3: me
2: como
3: urge.
2: Es como mi sobrino y la verdad es que siempre trae el tip adecuado para pues que entiendas mejor tu celular, tu computadora, tu cámara, qué sé yo, etcétera, ¿no?
3: Auxilio, él es, help, por
2: es,
3: favor.
2: Es creador especializado, tiene millones de seguidores en sus multiplataformas y aquí tiene la sección Tecnolate. ¡Bienvenido, Cris Martínez!
11: ¿Qué onda, amigos? Oigan, estoy feliz de estar con ustedes este martes. Michelle, mucho gusto.
3: ¡Ay, el gusto
11: aquí
3: es mío, Cris!
11: Regularmente chismeamos acerca de tecnología, aprendemos hacks, tips, de dispositivos y demás, y vinimos a pasárnosla bien. Hoy traemos algo bien interesante.
3: No me vayas a enseñar a hackear el WhatsApp de nadie, no, ¿eh? No, necesitamos eso.
2: O sea, ¿tú lo has hecho, Michelle?
3: Obvio no, pero tengo amigas bien psycho. No, claro. Que sí quieren.
2: ¿Sabes qué?
3: Se me hace que tú
2: una
3: sí.
2: Una vez en Instagram me salió de, no sé qué, hackear, y yo dije, híjole.
3: Pero eso es fraude, eso no caigas, roban tu info.
2: Pero sí, de repente digo, no, ¿para qué? No.
11: No hay forma.
2: Yo prefiero no saber, fíjate. Si me estás engañando, prefiero no saber.
3: Oye, la doña lo decía muy bien, María Félix.
11: ¿Qué decía?
3: Si quieres encontrar
2: si buscas,
3: algo, busca.
11: El que busca, encuentra. Eso sí, ¿eh? Y hay formas, por supuesto, de entrar en el WhatsApp de la gente, pero no necesariamente hackeándolo. Como lo decíamos hace algunos programas, siempre
2: creo
11: tienes que
2: agarras el
11: acceder.
2: Número, metes un código
11: sí,
2: y ya, ¿no?
11: Sí, la persona de alguna forma te tiene que dar el código, te tiene que dar el acceso para que tú puedas entrar. Y bueno, hay gente por ahí medio picudona que encuentra esas maneras, pero hackearlo como tal es prácticamente imposible. Entonces.
2: No, pero si le dices, me prestas tu teléfono, mi amor, claro, para ver el cine, y en ese momento WhatsApp.
3: Para sacar
2: los boletos del cine.
3: Pero no andes dando malos consejos.
2: Y entonces entras WhatsApp.
3: Escuchas.
2: WhatsApp, código, y ya.
3: Novias tóxicas, no lo escuchen.
11: Oye, por eso el tema del Face ID, por ejemplo, que te desbloquea el teléfono con la cara, debes tener los ojos abiertos, porque si no, estando dormido, pues por ahí tu pareja te podría poner
3: antes,
11: el teléfono enfrente.
3: Cuando era la huellita, ¿se acuerda?
11: Cuando era la huellita,
3: ¡ay, qué miedo!
2: Que te ponga dos palillos en los ojos.
11: Claro. Oigan, que es muy loco, pero por ahí ya hablaremos después de eso, pero los rumores dicen que el nuevo iPhone que va a salir en septiembre vuelve a la huellita. No va
3: ¿cómo?
11: A tener, no va a tener el Face ID porque va a ser, dicen por ahí las malas lenguas, que se va a llamar iPhone Ultra. Se va a doblar, va a ser un teléfono foldable.
3: Está muy grande.
11: Y solamente va a tener el Touch ID, que es el de huellita. Obviamente van a seguir saliendo los teléfonos de tableta normal como los que tenemos el día de hoy, pero la nueva apuesta parece ser de foldables. Y la tendencia va fuerte. Huawei ya está ahí, Samsung lleva 7 generaciones ahí, y se dice que de hecho, estos días, esta semana es el Samsung Unpacked en Londres, van a lanzar nuevos equipos foldables, dicen ahí todos los leaks que han salido en internet. Y bueno, Apple al parecer va a lanzar también su apuesta foldable, pero va a sacrificar entre algunas cosas el tema del Face ID. Hay que ver cómo va a estar todo eso.
3: ¿Pero es como return to basics o qué?
2: Sí, yo ya me acostumbré al Face ID.
11: Básicamente es tan delgado el teléfono, va a ser, mira, por ejemplo, aquí tenemos en la cabina el iPhone Air, que es el teléfono de Apple más delgado. Va a ser más delgado que este todavía, porque van a ser dos, porque se va a doblar. Entonces, lo que están sacrificando es el espacio que necesitas tener aquí en la cámara frontal para el Face ID. Y bueno, va a ser de alguna forma como sencillo el simple hecho de tenerlo de este lado, del lado derecho, junto a tu pulgar. Simplemente reposar ahí tu pulgar y se va a desbloquear. Pero eso va a ser tema para otros programas. Azúcar, Michelle.
3: Claro. ¿Qué nos vas a enseñar hoy?
11: Hoy vamos a hablar acerca del vocabulario tech que necesitamos para no parecer chavorrucos. Para no parecer, para estar un poquito a la moda. Porque, a ver, ¿qué pasa, Michelle, si yo llego y te digo, ¿sabes qué? Tu prompt engineering está demasiado creando alucinaciones y queda mid, la verdad. Pero si empiezas a utilizar herramientas agénticas o multimodales, no cap, la vas a romper.
3: Le hablo a mi hijo y le digo, por favor, tradúceme, Leandro, porque, o sea...
11: Entonces, hoy les traigo algunas palabras del vocabulario tech, pero también medio Gen Z, para que estemos ahí actualizados.
2: ¿Vale? Porque muy bien.
11: Yo tengo
2: sobrinos. Señora, ponga atención, por favor.
11: Oye, yo
3: lo único que me sé es eso de quedantes, que quedantes. Ya eso sí. Ya. Es una cosa que es de la generación sí, que claro. No son novios, pero sí son quedantes, pero tampoco andan. Pues así la
2: tecnología, creo. Ya se usaba desde los tiempos.
11: Porque yo tengo 33 y tengo sobrinos que tienen 10 y de pronto me dicen cosas que igual tampoco que no entiendo. Entiendes. Entonces, nos hace falta meternos un poquito más ahí a ver cómo está sucediendo. Entonces, primero les traigo estas primeras 5 palabras y se las voy a traducir a nuestro lenguaje que regularmente usamos. Porque, por ejemplo, nosotros decimos de pronto... Trae buenos vibes, ¿no? Nosotros ya entendemos que...
3: Vibras.
11: Buena vibra. Ah, bueno.
3: Esta... ¿Pero vibes o bites?
11: Porque son vibes. Diferentes. Son diferentes, exacto, exacto.
3: Bueno, digo, vibes. Ya estamos hablando del lenguaje de computadora.
11: Exacto. En el lenguaje T, cuando tú cuando estás hablando con ChatGPT, cuando estás hablando con Gemini, que ves que después te regresan palabras o una onda medio con vibes chidos, se le dice que tiene Riz. O sea, como que tiene un carisma, trae Riz. Un buen carisma, tiene un encanto la inteligencia artificial, porque tengamos presente eso, que los modelos de inteligencia artificial están programados para también tener una especie de tendencia, no se le puede llamar personalidad porque no son personas,
3: claro.
11: Pero tienen tendencias a ayudar, tienen tendencias a resolver, y de pronto eso puede generar cierto Riz, que es como que te trata muy bien, te da por tu lado, te dice que todo va bien.
3: Oye, Chris, te quería preguntar eso porque es algo que es una discusión con mis hijos siempre.
11: Sí, sí.
3: Se configura a tu manera, ¿no? O sea, toda la información que tú le das y lo que tú le metes y como tú le hablas, te responde, porque no es la misma la inteligencia artificial que tengo yo en mi celular que la que tiene mi hijo de 12 años.
11: Sí, 100%. Se va acomodando a tu modo de hablarle. De hecho, tú puedes incluso en algún momento activarle, por ejemplo, Grok tiene un modo que es el NSFW que tú le puedes prender para que de pronto te tire una que otra grosería o no. No, se llama non-safe for work. Cuando lo tienes aprendido, es como que no te va a decir nada pasadito, pero cuando lo apagas, es como que te puede echar un poquito ahí más de carrilla y decirte dos, tres cosas. Y lo mismo
2: pasa... Yo soy muy correcto, hasta con mi chat, le dices gracias.
11: Oye, Alexa, no sé si han visto el meme que dice cuando la inteligencia artificial tome la humanidad, se va a ir en contra de los que nunca le agradecieron nada y solamente le pidieron las cosas. Entonces, bueno, tienen Riz las inteligencias. Okay. Luego, cuando dices 8, que esta es una palabra como también traída del inglés, que es como 8, también como de comió, pero lo puedo utilizar como el número 8, 8. Es como que, la verdad, eso, 8, es como que arrasó, es como que la rompió, es como nuestro la rompió.
2: Sí, la rompió.
11: La verdad, 8. Así como, simplemente cuando veas que un morrillo pone un número 8, es como que la rompió.
2: La rompió.
3: Ay, como eight. El
11: 6-7, es algo así, más o menos.
3: Así.
11: Exactamente.
3: Ya no sé ni qué hacer.
11: Exactamente. Entonces, de pronto, cuando veas un número 8 por ahí escrito, dices, es que significa que la rompió. O si te la ponen en un video que tú publicas, dices, ah, mira, este Jen sí le gustó, le gustó.
3: Jen,
11: o sea,
3: sí,
11: o okay. cuando pusiste un prompt y la inteligencia la rompió, pues ahí puedes utilizar el.
3: Yo hubiera pensado que es un infinito.
2: Exacto. Cuando ponen X mayúscula, X.
3: Es que chiquita. La regaste.
11: X, Tache. Cuando mayúscula, puede ser como el X,
2: como
11: nada más.
2: Abrazos.
3: Corre. La X.
2: Claro. Besos y abrazos, ¿no?
11: XO, es como beso y abrazos. Sí,
2: y
11: sí.
2: Y XX son abrazos.
3: Ese es hugs and kisses.
11: Sí.
3: En slang
11: exacto.
3: americano.
11: Total. XO, y eso no es tan, Z. Pero sí, puedes utilizar como XXO, es como...
3: Eso es para mayores de 18 años.
11: Exacto.
2: Es que bueno, muy atrasado.
11: Lo opuesto a late es el cooked. Cuando ya estás cooked, es como que, ¿sabes qué? Ya tu prompt está cooked, es como que ya está roto. Está completamente, está pelado, pues.
3: Como
11: o sea,
3: el fried.
11: Ya perdió.
3: Está
11: como fried, ya, o sea, tú estás cooked, ya tu cabeza ya no puedes trabajar, ¿sabes qué? Ya llevas 1000 horas en la computadora, estás cocinado en la cabeza.
3: Okay.
11: Luego, el mid, el que te decía, ¿sabes qué? Estás teniendo resultados mid en tus prompts de AI, más o menos, ¿sabes qué? Estás muy average, muy, muy normal, ¿no? Muy, muy tranquilo.
3: ¿Eso es mid?
11: Ajá, mid. Okay, mid. ¿Sabes qué mid? Sí, de pronto tiras a las hacia a su hijo de que, oye, que te pregunta, mid.
2: Ay, nada guau, pues.
3: Pero
2: nada
3: ¿de qué edad wow. es eso?
11: Exacto.
3: ¿De qué edad
11: es eso? Z, o sea, 10, 11, 12, ¿sabes?
3: Sí,
11: o sea,
3: mi Kiki tiene
11: sí, claro.
3: 12 y Celica
11: ahora,
3: tiene 10.
11: Ah, bueno, mira. Y luego le quieres sí. hacer como, lo quieres exponenciar, le dices,
3: six, seven.
11: Le puedes decir mid no cap. Y tú dices,
3: mi
11: ¿cómo?
3: No cap.
11: El no cap es neta.
3: No entiendo.
11: No, es neta, es como neta, güey. El no cap. No cap. La verdad que, no, oye, ¿cómo está? Pues, está chida esta sopa, no cap. Es como que, ah, sí está, me gustó. Neta. Entonces, ahí lo podemos ir utilizando.
3: Yo soy su madre. Exacto. Que ellos se adapten a mí, no
11: claro.
3: yo a ellos.
11: Pero aquí les van las palabras ya que tienen que ver con el vocabulario T que se está utilizando el día de hoy, que podemos de verdad no solamente tratar de implementar, pero sí saberlas porque se van a utilizar cada vez más. Y esto, por ejemplo, tiene que ver, no sé si han escuchado, las inteligencias artificiales agénticas. El día de hoy lo agéntico es lo que viene. ¿Qué significa una IA agéntica? Que no es una IA que reacciona a lo que tú le pides, es una IA que actúa de manera autónoma, que es automática, que puede tomar decisiones a través de algo que tú le dijiste atrás. Regularmente esto es, por ejemplo, ChatGPT acaba de lanzar hace unos días un nuevo producto que se llama ChatGPT Work, en donde tú puedes conectarle, por ejemplo, tu Notion, tu Google Drive, tu calendario, y entonces tú le das un prompt en lenguaje natural, como por ejemplo, quiero que analices los eventos que tengo los próximos 3 meses y me encuentres un lugar ahí en mi agenda en donde pueda acomodar vacaciones de 15 días, pero también tienes que tomar en cuenta que en mi Google Drive tengo ahí mi presupuesto y puedes saber cuál es el dinero que voy a contar en esos 2 meses con base en lo que ya tengo y lo que voy a cobrar. Fíjate cuántas cosas, ¿eh? Uh-huh. Para que me digas la fecha, el lugar y las opciones que tengo para vacacionar con base en esas 3 aplicaciones que tengo conectadas a ChatGPT Work. Es agéntico. Por último, para irnos, les dejo con algo que viene que todavía no está al alcance del público, pero son las computadoras cuánticas. Las computadoras cuánticas son, en palabras, lo más es complicado realmente de entender el procesamiento que tienen, pero una computadora regular el día de hoy toma una decisión al mismo tiempo, una por una. Cuando una computadora toma una decisión, pues dice, ¿es un 0 o es un 1? Solamente que los procesadores del día de hoy son tan rápidos que lo hace en milisegundos y parece que está tomando muchas decisiones al mismo tiempo, pero realmente
3: una
11: computadora es pa, una. Bueno, okay. Una computadora cuántica puede hacer un sinnúmero de decisiones al mismo tiempo.
3: Se va a volver multitask.
11: Imagínate,
3: eso
11: va a ser realmente multitask. Una vez vi que, por ejemplo, no sé si acuerdan uno de esos laberintos que antes traían las revistas, que tú podías así de que, ah, bueno, me equivoqué, no, entonces te regresabas y empezabas.
3: Ajá,
11: bueno,
3: ajá.
11: Una computadora el día de hoy hace un laberinto así, intenta, se equivoca, vuelve a empezar, intenta, se equivoca, vuelve a empezar y vuelve a intentar hasta que llega al camino, a la secuencia exacta. Bueno, una computadora cuántica hace todas las secuencias al mismo tiempo y a la primera le da.
2: ¡Wow!
3: ¡Ay, tengo
11: Entonces,
3: miedo!
11: Vienen cosas muy buenas, amigos, y ahí están algunas palabras actualizadas para que sepamos un poquito más acerca de cómo el vocabulario y utilizar la jerga tecnológica.
2: El mundial mejor, el cerebro frito, ya
3: cooked.
2: Se me olvidaron.
3: Es cooked, ¿verdad? Es cooked.
11: Exactamente.
3: Yo te soy cooked.
11: Pues un gustazo, Bazooka, un
2: perfecto,
11: gustazo, Michelle.
3: Gracias, Cris.
2: Como siempre, un placer, y ya estamos más informados de
11: eso,
2: de estas palabras, ¿no?
3: Más actualizados.
2: Para no estar out.
11: Exacto.
3: Para no ser los tíos y no ser parte de esta generación.
11: Yo ya soy un tíazo, imagínate.
2: No, entonces yo soy una abuela.
3: Pero nosotros no.
2: Una abuelazo.
3: No, ustedes, yo no.
11: Eso, Michelle. No. Claro, obvio.
2: Bueno, gracias, Cris. Nos tenemos que ir con más música. Están escuchando esto que es el Café Globo, y aquí hay éxitos todo el día.

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2: Amigos de Café Globo, 5533-060109 es nuestra vía WhatsApp para que sigan participando de nuestro tema, que es ¿qué pregunta dices que odias? Porque siempre te la hacen. ¿Qué dice la gente, Michelita?
3: La gente nos dice, buenas, buenas Café Lovers, soy Eli y los escucho desde Torreón. Odio cuando me dicen, ¿por qué estás tan seria? Pues es que a veces esa es mi cara y ya... ¿Sí te pasa? A mí me pasa que me dicen, ay, pensé que eras más sangrona. No lo entiendo, o sea, ya una cara neutra, un poker face, ya está tomado a mal.
2: Poker face, es que el poker face como que saca de onda. Yo ¿sí? tenía una novia poker face. Ajá. Todos mis amigos decían, es que es poker face, no sabes si está de buenas o está de malas o...
3: Pero tú ¿qué? Sí sabías.
2: No, es que ella era así.
3: ¿Poker face todo el tiempo?
2: Era como poker face, sí.
3: Pero todo el tiempo.
2: Bueno, la verdad es que no le gustaba salir. Era como antisocial. Era antisocial.
3: Bien,
2: entonces cuando
3: bien.
2: Salía siempre traía su poker face.
3: Pero hay de serios a serios, yo creo, ¿no?
2: Pues sí.
3: Porque a veces es en serio y
2: a veces enojado.
3: No.
2: A veces es serio enojado.
3: O serio con sonrisa.
2: Exacto.
3: Pero sí, eso es como muy feo que te digan, ¿por qué tan seria? Pues ni modo que andemos, únete a los optimistas todo el día. Pues no.
2: Así es
3: nuestra cara a veces y ya tenemos que tener una cara neutra, gesticulación neutra. Cuando uno es actor o actriz te dicen neutro.
2: Neutro.
3: Porque si no ya se fregó la toma.
2: Muy bien. ¿Qué dice la gente?
3: ¿Qué dice la gente? Emilio, que nos saluda desde Tijuana, dice que la clásica. ¿Y cuándo? ¿Cuándo te casas? Como si hubiera fecha límite. A ver, ¿y cuándo te casas, Bazooka?
2: Ahora que alguien me quiera pagar la boda, porque salen muy caras.
3: Pues se supone que la novia paga la boda, ¿no?
2: Ay,
3: la familia de la novia.
2: Pero mi edad, pues, ¿y cuál padre?
3: ¿O tú vas a ser la novia? Es que hoy en día love is love y uno respeta. Aquí estamos para respetar, no para criticar.
2: No, pues es que ya
3: escuchamos,
2: mi edad,
3: no juzgamos.
2: Ya mi edad, imagínate, o sea, hasta pena me daría. O sea, mi novia no tiene para pagar la boda. Y
3: ajá.
2: Es quien tendría que pagarle yo.
3: Ajá.
2: Imagínate que me agarro otra, una chavita.
3: Ajá.
2: El papá va a decir, ¿cómo le voy a pagar la boda a este señor?
3: Al labregón.
2: A este labregón.
3: Pues vete a Las Vegas y ahí ya te casas con Elvis y listo, todos
2: y
3: felices.
2: Tan.
3: Listo, no hay que hacer tanto gasto. Oye, y la gente está muy, muy ruda. A ver, aquí hay otra que dice que cómo estamos, que ella es Ruth y que nos escucha desde Poza Rica. Y que a ella le desespera, él sigue soltera. Sí, sí, sí, cambia. O sea, si yo voy a cambiar, les voy a avisar, pero ya no me estén preguntando, ¿sigue soltera? ¿Por qué la pregunta si no van a hacer nada para modificarlo?
2: Exacto, además, o sea, ahorita hay una gran cantidad de hombres y mujeres solteros porque así lo han decidido.
3: O sea, es como el común denominador. O sea, ahora lo raro debería ser, ¿ya tienes
2: ¿cómo?
3: Novio? ¿Estás casada? ¡Órale! ¡Wow! ¿No?
2: Exacto. Como
3: o
2: que
3: sea,
2: el gran común denominador
3: como...
2: ahorita es la soltería, ¿no? Como que hay mucha
3: mujer
2: soltera.
3: O sea, hasta
2: soltera.
3: Hay una canción que si estás soltera está de moda, una cosa así,
2: estar
3: no sé.
2: Estar soltera está de moda.
3: Eso. Ea. Bueno, el chiste es que si sí o si no, yo les voy a avisar para que no nos estén preguntando porque ya nos
2: jeringando,
3: incomoda.
2: Jeringando.
3: Eso dice mi querida Ruth. Y pues tenemos otro amigo que se llama Manuel y uh-huh. que nos saluda a todos aquí en la cabina y él nos escucha aquí desde nuestra Ciudad de México. Y pues siempre le sale alguien preguntándole y ¿no has intentado bajar de peso?
2: No se habla
3: Manuelito,
2: de cuerpos ajenos.
3: Sí, no, tienes toda la razón. Hay que escuchar, no hay que juzgar, hay que ver y no criticar.
2: Por favor, deje en paz mi panza, ¿eh? Deje en paz mi panza.
3: De Bazooka no vas a estar hablando,
2: de mí,
3: Manuel.
2: De mí no vas a estar hablando, Manuel, o sea, por favor. ¿Eh?
3: Ay.
2: Bueno, tenemos que ir a un cortecito comercial, ahorita regresamos. Están escuchando el Café Globo y aquí hay éxitos.
3: Todo el día.
2: Eso.
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5: ¿Qué tal, amigos de Café Globo? La verdad es que es una joya y una belleza poder tener a pues un psicoterapeuta, conferencista, business coach, docente, experto en teorías del apego y procesos de cambio y pérdidas, entre otras muchas cosas, porque además es como un exclusivo de Marta de Baile. Y hoy lo tenemos, pues no como colaborador, sino que nos viene a hablar de su más reciente libro, que se llama Esto no es amor. Y la verdad es que es un placer para mí tener a Mario Guerra en la casa, señoras y señores. Aplausos, niñas, por favor. Claro que sí, Mario Guerra, qué placer. Yo nunca pensé que ibas a estar aquí sentado,
6: fíjate. Qué gusto, mira, pues ya ves, sí, qué gusto verte de nuevo después.
5: No, hombre, qué bien, creo que todavía le debo dos consultas o algo así. ¿Cómo es? Porque además me dio terapia en un momento de la vida.
6: En un momento de la vida, sí.
5: En un momento de la vida triste.
6: Así es, ¿no? Pero bueno, estás aquí, qué bueno.
5: Exacto.
6: Qué bueno verte, qué gusto
5: y mira,
6: verte.
5: Me caíste como anillo al dedo porque justo estamos en otra crisis de amor.
6: Ándale.
5: Y el libro, pues nos viene como anillo al dedo. Esto no es amor. ¿De qué va tu libro?
6: Pues va precisamente de poder identificar en las relaciones de pareja, básicamente, pero puede ser cualquier tipo de relación, qué cosa realmente es amor y qué cosa parece ser que no lo es. A veces confundimos el amor con la intensidad, con la pura pasión. A veces confundimos el amor con los celos, con los intentos de control, con la posesividad, y eso no es amor. Lo que pasa es que algunas personas aprendieron que el amor era así y después lo van buscando así, y si no lo encuentran así dicen que eso no es amor, que el amor verdadero viene del sufrimiento. Ya ves lo que nos decía José, que casi todos sabemos querer, pero poco sabemos amar. Ajá. Porque querer es gozar y amar es sufrir. Y de ahí venimos, de esos estigmas de pronto culturales, ¿no?
5: De esa mala escuela, ¿no?
6: Sí, sí,
5: o sea,
6: sí.
5: Aprendimos mucho con las canciones y creo que los autores así muy sanitos no estaban.
6: No, tú nomás ve la década de los noventas, de la década de los noventas, que pues sí eran muy, muy de este tipo de sufrimiento y de que mientras más sufras y más luches, más valioso es el amor.
5: Y ahora está nuevamente de moda el despecho, o sea, ahora todas las canciones son de despecho y entre más sufras, más éxito tiene la canción.
6: Claramente, ¿no? Claramente, porque se ve mucho, muy reflejada la gente ahí.
5: Claro, pero ¿por qué? O sea, la verdad, por ustedes que nos están escuchando, radio escuchas, no, Café Lovers, no se dejen guiar por las canciones, porque eso no es el verdadero amor. Justo en la mañana, no sabía que te iba a tener el día de hoy, y coincidí porque como que la vida me llevó. Escuché un podcast con Marta, donde hablabas de precisamente una frase que se me quedó muy grabada, donde decías, es que no te das cuenta de lo que ves y te quedas con lo que sientes, ¿no? Uh-huh. Cuando conoces a una persona, tal vez viste un montón de red flags, pero esa persona te pudo haber parecido súper atractiva, interesante o divertida o lo que sea, y te enamoras, ¿no? Te puedes llegar a sentir mucho,
6: sí.
5: Y no ves estas red flags que definitivamente pues no son amor.
6: Claro, y hay que saber qué quiere uno, porque mira, si lo que uno quiere es una relación de corto plazo, así francamente de salir dos, tres veces y pasársela bien, no tienes que fijarte en nada, nada más en lo que sientes. La cuestión es que si estás pensando en una relación constructiva con alguien más, donde quieres pasar gran parte de tu vida e invertirle tiempo y emociones, entonces hay que fijarse no nada más en lo que sientes, sino además en lo que ves. Y si lo que ves te viene bien a ti con lo que estás buscando. Porque muchas veces, pues sí, la intensidad del amor inicial, estas mariposas en el estómago pueden ser muy atractivas, y lo son, pero se pueden volver muy adictivas si estamos buscando siempre eso y no ver un poquito más allá. Siempre debemos preguntarnos, a ver, ¿qué va a ser de esta relación cuando acabe esta etapa del enamoramiento? Cuando nos veamos el uno al otro realmente como somos, sin los filtros de esto es maravilloso y yo contigo para todas partes y sin ti no quiero nada, ¿no? Entonces ya, claro, hay que pensar un poquito más allá. Si lo que estoy viendo ahora con lo que estoy sintiendo me corresponde con lo que yo quiero y necesito. Y también si yo soy la persona que estoy dando aquello que estoy buscando de otros, que eso también no nos lo preguntamos luego. Otra señal es cuando la persona quiere controlar tus tiempos y tus espacios, ¿no? ¿A dónde vas? No, pues me invitaron a comer. ¿Con quién? No, pues de la oficina. ¿A qué? No, pues que va a haber un encuentro ahí para que hagamos el plan del trabajo del siguiente trimestre. ¿Y quién más va a estar? ¿No? Seguramente va a estar esa lagartona de finanzas, ¿no?
5: Claro.
6: O seguramente va a estar tu amiguito especial, ese que ya te trae el ojo. Entonces, no, pues si quieres vete, pero nomás que ya a ver si me encuentres cuando regreses. O sea, ese condicionante a la pertenencia, porque a mí no me gusta que vayas con ciertas personas. Entonces, esa es otra señal también. Otra señal también puede ser que una persona se haga demasiado víctima. Víctima cuando te dice, no, ¿sabes qué? Pues mira, pues haz lo que quieras, ¿no? Yo, total, yo siempre soy plato de segunda mesa. O sea, para mí nunca hay tiempo. Para mí nunca hay. Qué bueno, ojalá que fuera yo como tus amigos, que para ellos tienes tiempo de ir a ver el partido, ¿no? Cuando yo te dije que fuéramos, pues dijiste que no, porque pues, estaba muy caro, y ahora que te invitan, pues va, está bien, no pasa nada. Yo estoy acostumbrado a estar solo. Esa parte, ¿no? Donde viene el chantaje emocional. Claro. Y quizá otra señal también sea esta parte donde vamos dejando ciertos rastros que van aumentando con el tiempo. Una relación mala, nadie la empieza. ¿Quién va a empezar una relación donde te dice, oye, me gustas tanto que me dan ganas de maltratarte, me dan ganas de controlarte y me dan ganas de humillarte? No, pues estará muy bien, pero yo no quiero. No, va pasando gradual, por eso uno se va quedando. Empieza todo muy bien, con halagos, a veces demasiado rápido, demasiado pronto y demasiado intensos. Uh-huh. Como que no justifica, ¿no? Te conocieron hoy y hoy eres el oxígeno que respiro y la sangre que late por mi corazón. Y dices, bueno, pues está bien que traigo un pegue este año.
5: Oye, a mí me pasa de repente, es que yo, o sea, raro me enamoro, pero cuando me enamoro, me enamoro en un segundo. O sea, es como que me dejo ir como hilo de media, como gordo en tobogán. Pero yo digo, güey, o sea, ¿qué me pasa?
6: Es que ahí es donde...
5: ¿Qué me pasa?
6: Y no está mal empezar así. La cuestión es qué va a seguir después de eso. Porque a veces pasa que empieza así y luego lo que empieza a seguir es como estos intentos pequeños de control, estas críticas, estos juicios. Lo que hace una persona así está tratando de que la persona sea como la persona necesita que sea. Y no hay nada peor que se lleve con el amor que el egoísmo. Porque el amor es ver a la persona como es y decir, me gustas a pesar de tus variables, de tus defectos, si lo quieres ver así.
5: Claro.
6: La otra es, sí me gustas, pero me gustarías más si tan solo fueras más calladita, más dócil, más obediente, menos criticón. Entonces dices, no, no es cierto que me quieres a mí. Quieres la idea que tienes de lo que yo debería de ser. Esa es otra señal, una gran red flag también que tendríamos que observar. La persona verdaderamente nos quiere y nos acepta con todo lo que somos, o nos dice que sí, para luego querer moldearnos a la manera que la persona necesita.
5: Claro, en la mañana también oía otra de tus frases que decía, cuando no hay confianza, la relación tiene fecha de caducidad. ¿De eso se habla en este libro también?
6: Sí, claramente, porque si no hay confianza, a ver, el amor es confianza y alegría. Si no hay confianza y no hay alegría en una relación, ¿quién sabe qué la está sosteniendo? No es amor, eso no es amor. Entonces, la confianza no es que el otro me dé pruebas para que yo confíe en él. Porque la confianza primordial es hacia uno mismo. Yo tengo la confianza de que si verdaderamente veo algo con evidencia que está transgrediendo, que está lastimándome, lo puedo hablar y lo puedo decir. Porque no me siento atado a esta persona. Me gusta mucho, me encanta la relación que tengo con ella. Pero si veo que lo que hace la persona y lo que dice y cómo se comporta no va de acuerdo a lo que yo necesito, se lo voy a decir. Y si la persona lo reconoce y hace algún cambio por su propia cuenta, será bienvenido. Y si no, le diré, ¿sabes qué? Pues yo no quiero esto. Y esa es la ventaja de no estar tan obsesionado con alguien. Porque no te amarra el hecho de que yo sin esta persona no puedo vivir. El amor verdadero es, puedo vivir sin ti, pero decido vivir contigo. Y decido vivir contigo por lo que pones en esta relación. Y yo también claramente quiero poner cosas para que tú también todos los días decidas seguir queriendo estar conmigo.
5: Perfectamente. Bueno, la verdad es que la plática está buenísima, pero tenemos que ir con más música y ahorita regresamos a esto que es el Café Globo, aquí donde hay éxitos todo el día.

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19: Amigos de Café Globo, la verdad es que el programa de

0: Mira, es muy importante lo que dices, porque cuando hablamos de sanar, generalmente uno piensa en uno mismo, ¿cómo le haré para sanar? Y sí, claro, cada uno tiene que ser responsable de su manera de sanar y de manera de encontrarse, pero algo que casi no se habla, que sí lo digo en el libro, es cómo también sanamos a través de nuestros vínculos, porque como somos seres sociales, es muy difícil sanar cuando estás metido en relaciones familiares, de amistad o románticas, con personas que tienen características, lo podemos decir así, tóxicas, manipuladoras, agresivas, hostiles. Es muy difícil, porque por más que tú hagas, pues el otro va a ser en sentido contrario. Uh-huh. Y entonces, sí lo vas a hacer, pero te va a costar mucho más trabajo. Es mucho mejor buscar rodearse de personas que vayan más alineadas a lo que quiero ser. Que tengan una visión del amor, de las relaciones, como yo quiero tenerla. A lo mejor no es todavía como la tengo, pero es como yo quiero tenerla. Como todos tenemos una idea de cómo nos queremos sentir en una relación. Nos queremos sentir en paz. Nadie quiere sentirse como una especie de orgasmo perpetuo, ¿no? Uh-huh. Está bien.
1: No estaría mal, ¿eh?
0: No, pero perpetuo ya no da la energía para eso.
1: Por lo menos de marrano, de media hora.
0: Pero mira, pon tu media hora, pero imagínate toda la vida. Sí, sí. Es que ahora que acaba de pasar esto del mundial, pues es como gritar gol siempre a toda hora, ¿no? Pues no te va a dar la garganta, no te va a dar la voz. Todos queremos después de un momento, pues ya de resaca emocional o de resaca afectiva o después de, como dice, un buen orgasmo, uh-huh. pues un abracito y quedarnos ahí dormidos juntos, claro. ¿no? Eso es al final lo que es. Esta búsqueda de paz, de estabilidad, de tranquilidad, que viene acompañada. Porque en el amor verdadero, lo que sí es amor, caben muchas cosas. Caben los desacuerdos, caben las diferencias, caben la intensidad, cabe la pasión. Todo eso cabe en el amor. ¿Por qué? Porque lo que es bueno y nos hace bien, lo fomentamos más. Lo que no es bueno, como las fricciones, las diferencias, los desacuerdos, lo metabolizamos y lo transformamos en aprendizaje, igual que se te metaboliza algo, pues lo que no te hace bien, pues lo desechas y se quedó por allá. Cuando no es amor, te quieres quedar nada más con lo bueno. Y lo que no es bueno, rápidamente lo clasificas como tóxico, ¿no? Uh-huh. Tú no quieres ir conmigo, eres una persona tóxica. ¿Quieres saber de dónde vengo? Eres una persona tóxica. Y hemos usado mucho ese término. Pero no, la realidad es que el amor también implica eso, el interés por el otro. Oye, te mandé mensajes y no me contestaste. Pues estaba yo ocupado, no seas tóxica. No te puedo contestar. No, pues no soy tóxica. Lo que quiero es, pues yo te mandé mensajito, quiero saber de ti. A mí me gustaría que me los contestaras. Claro. Es básica reciprocidad 101.
1: Claro. Aquí estoy viendo pues cosas interesantes también, como por ejemplo el arsenal del controlador. O sea, en las relaciones siempre hay alguien, el hombre, la mujer, o uno de los dos hombres o una de las dos mujeres, que intenta llevar el control de la relación, ¿no? Y generalmente tienen mucho en su mochila.
0: Traen muchas.
1: ¿Qué es lo que trae un controlador en la mochila?
0: Bueno, primero, una gran necesidad de tener la razón. Y segundo, otra gran necesidad de que las cosas sean como la persona quiere que sean. Por eso intenta controlar. Lo malo y el fallo con el intento de control de otro es que lo que la persona realmente intenta controlar es su mundo interior, su mundo emocional. Pero como no lo puede hacer, trata de controlar todas las variables del entorno, que todo esté como yo lo necesito para estar en paz. Lo macabro es que si la persona logra en algún momento de su vida tener todo bajo control, eso la hace más intolerante todavía a cuando las cosas no son como la persona quiere. Y son esas personas que puedes ver a veces, para poner un ejemplo muy gráfico y muy, muy conocido, personas en situaciones de poder, donde todo el mundo les dice que sí, y cuando alguien les dice que no, bueno, estallan en cólera, no pueden más. Y esto en una relación de pareja se traduce un poco a lo mismo. Uno a veces va cediendo al otro, porque uno dice, bueno, pues no me cuesta nada, no es para tanto, quiere que le marque, pues le voy a marcar, quiere que le mande más mensajitos, pues se los voy a mandar. Pero si te das cuenta que eso satisface al otro, quiere decir que vas por buen camino. Pero si ya te puso hoy una regla, y tú la sigues por llevar la fiesta en paz, y te pone otra, y te exige otra cosa, y te pide cada vez más, y nunca estás satisfecho o satisfecha, dice, espérame, aquí hay algo más. Aquí hay una necesidad del otro, que es una necesidad de sentirse contenido, sentirse en control, y por eso me quiere controlar a mí. Y eso es garantía de fracaso. En el arsenal del controlador está la manipulación. Está una herramienta que le dedico un gran tiempo en el libro, el famoso gaslighting. Uh-huh. Decirte cosas que tú dijiste que no dijiste, decirte que no dijiste cosas que sí dijiste, decirte que estás mal, que entendiste mal, que nunca, ¿qué fue lo que quiso decir? Que tú lo que pasa es que eres una tóxica, un tóxico, y que todo tuerces, todo transgiversas. Tantos son esos mensajes así de, tú estás bien mal, yo no dije eso. ¿A qué horas quedamos? Bueno, sí lo dije, pero no lo prometí. tú todo malinterpretas. Uno te da el pie, te da la mano y quieres agarrarte del pie. Todos esos mensajes empiezan a ser

0: la persona a dudar, oye, de veras, ¿no estaré siendo tóxica? ¿No estaré siendo egoísta? Empiezas a dudar primero de tu percepción, uh-huh, y después acabas dudando de tu salud mental, porque el otro te lo hace sentir.
1: Claro, dices, ¿yo cuándo dije eso?
0: ¿Sí?
1: ¿Sí dije eso? ¿En qué momento?
0: ¿Sabes cuándo es muy común esto? Cuando te dice, oye, ¿qué pasó? Pues te vi en las fotos de la fiesta donde fuiste. ¿Estás mal? No, no era yo. No, pues ¿cómo no? Ahí estabas. Ah, bueno, sí era yo, pero fui un ratito. Oye, pero pues estabas abrazado. Bueno, era un amigo. ¿Qué tiene? No, pues es que después te estabas besando. No, no, pues viste mal. Ese no era yo. Seguramente era un clon o la inteligencia artificial. No, pues ¿cómo crees? No, estás mal de la cabeza. O sea, te hacen dudar de que viste lo que viste. Te hacen dudar de que oíste lo que oíste. Y te lo repiten con tal seguridad y tantas veces que sí empiezas a dudar. Porque esa es una característica de una persona saludable. Una persona saludable se hace preguntas y dice, bueno, ¿no seré yo el problema? Una persona narcisista, por ejemplo, dice, no, el problema eres tú. ¿Yo qué? Yo no me equivoco. Ganas tengo de equivocarme para saber qué se siente, diría una persona de estas manipuladoras, ¿no?
1: Ay, bueno, para antojarles el libro, voy a leer el índice. Dice, ¿es normal o es tóxico? Gaslighting y manipulación sutil. El arsenal del controlador. Dinámicas familiares que enferman. El veneno generacional que arrastras, híjole. Tu cerebro en una relación tóxica. La neurociencia del sufrimiento. Las heridas que te persiguen. Estilos de apego y trauma complejo. Anatomía de la codependencia. Despertando el hechizo, contacto cero, del que se habla mucho. El amor propio que realmente importa. Herramientas de autosanación, construyendo tu nueva vida. Conclusiones y bibliografía. Nada más para que se les termine de antojar. ¿Ya está a la venta?
0: Ya está a la venta, lo encuentran en todos los puntos de venta, librerías, formatos físico, está en digital y en audiolibro está grabado con mi voz también.
1: Ah, muy bien.
0: Entonces, pues ahí tenemos los tres formatos.
1: Para el que sea flojo para leer, pues ya se los va a contar Mario Guerra.
0: Así mero.
1: Con su melodiosa voz, es de Editorial Aguilar. No se lo pierdan, la verdad es que es garantía, se los firmo yo ante notario público.
0: Eso mero.
1: Es más, justo iba a decir, ¿qué libro voy a agarrar para leer? Ya no voy a buscar otro. Voy a empezar a leer.
0: Esto no es amor.
1: Oye, pues un gusto que hayas estado aquí con nosotros en el
0: Muchas
1: Café
0: gracias,
1: Globo.
0: Gracias, mi querido.
1: Te digo, nunca pensé que estuvieras aquí, pero mira, nos caíste del cielo.
0: El destino nos une.
1: Ahora sí, te soltó Marta de baile.
0: Eso mero.
1: Pero un verdadero placer que ha estado. Aquí es tu casa, regresa cuando quieras.
0: Muchas
1: cuando
0: gracias.
1: Tengas otro libro o lo que sea.
0: Muchas gracias.
1: Cursos.
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1: Perfectamente.
0: Muchas
1: y salgan,
0: gracias.
1: O más bien métanse a Amazon o donde sea y compren el librito en este momento.
0: Va.
1: Dice Joss, mi productora, que tenemos que ir a un corte comercial. Ahorita regresamos, están escuchando el Café Globo y aquí hay éxitos todo el día.
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2: ¿Qué tal, amigos de Café Globo? Bueno, pues las mascotas ya son parte de la familia, ¿no? Y la verdad es que hay que tratarlos y quererlos y cuidarlos como ellos nos aman a nosotros, ¿no? Sobre todo los perritos, que son un amor y una bendición, la verdad. Yo tengo uno, lo quiero mucho, pero debo reconocer que no soy un buen padre. ¿No? Y bueno, pues para eso tenemos nada más y nada menos que a una doctora veterinaria con diplomado en cirugía de tejidos blandos y experiencia en el desarrollo y gestión de proyectos hospitalarios veterinarios. Ella es directora general del Hospital Veterinario Dogs and Pets y cofundadora de The Guardian Veterinary Hospital. ¡Wow! Very good, Twinkie Wonder, Cheeseburger and Soda. Es todo en inglés, disculpe usted. Tenemos a la doctora Nayeli Muñoz. ¿Cómo
3: Hola,
2: está, doctora?
3: Muy bien, mucho gusto, muy contenta de estar aquí con usted.
2: No, hombre, pues nosotros aquí encantados de la vida que esté con nosotros. Y sí, como les decía, pues las mascotas ya son familia, ¿no? ¿Cómo debemos cuidarlos con empatía y responsabilidad a las mascotas?
3: Pues yo creo que tener una mascota en casa ya no solamente es tengo mi perro ya, ¿no? Uh-huh. Sino tengo a mi compañero que me cuida, que me acompaña, y de la misma forma pues tenemos que regresar ese amor que ellos necesitan, ¿no? Cuidados básicos como una buena atención en medicina veterinaria, como su alimentación premium, ¿no? No ese alimento que compramos usualmente en el súper, que usualmente tiene mucha grasa, ¿no? Entonces, tener todos estos cuidados habituales, su chequeo anual, sangre, orina, le tenemos que lavar los dientecitos, y llevarlo al veterinario porque ellos no hablan, ¿no? Entonces, claro, como no hablan, nosotros tenemos que saber qué es lo que les está sucediendo, y muchas de estas enfermedades que a ellos les aquejan las podemos prevenir con una visita por lo menos semestral al veterinario.
2: Claro, de entrada, saber elegir tu mascota adecuada, ¿no? Porque ponle, yo soy normalito y tengo un perrito, pero por ejemplo tengo amigos como Israel Haitovich, que tiene pitones, borregos, tiene unas gallinas de estas grandotas, no sé de dónde son, tiene unas mascotas muy extrañas, que de entrada yo digo, a lo mejor ni mascotas son, o sea, no debería de estar con un humano.
3: Exacto.
2: O sea, literal, tiene un serpentario en su cuarto Israel Haitovich. O sea, yo digo, güey, con donde se le salga el pitón y se lo coma a medianoche, ahí te encargo, ¿no?
3: Bueno, sí, esos ya son animales de fauna silvestre. Ajá. Que bueno, muchos de ellos se crían en cautiverio, ¿no? Uh-huh. Realmente esa no es mi expertise. Yo soy médico veterinario de pequeñas especies, perros,
2: o sea,
3: y
2: perros
3: gatos.
2: Y gatos.
3: Así es. Esa es mi expertise.
2: Ok, entonces, yo la verdad es que tengo la impresión, digo, no lo sé, no sé si así sea, de que literal el alimento para perro es el desperdicio de todo lo que hay, ¿no? Que dice, no, tiene pollo, pero en realidad pues tiene patas de pollo y picos de pollo y cosas así que seguramente no es lo mejor. Y no, tiene res. Y yo digo, güey, seguro son puros huesos de res, o sea, cosas así extrañas, ¿no es verdad?
3: No, ¿de qué se hacen los alimentos? Hay alimentos que son alimentos premium, ¿no? Que son marcas ya reconocidas realmente por la industria veterinaria, que se producen a base de realmente harinas que son de cerdo, de pollo, de res, que son nutritivos para nuestros pacientes.
2: Pero son harinas,
3: ¿no?
2: O sea, es polvito.
3: No, es proteína.
2: Es proteína.
3: O sea, que después se transforma y entonces la podemos hacer un pellet, ¿no? Uh-huh. Que es alimento ya sea húmedo. Ajá. O seco.
2: Pero al final son alimentos procesados, ¿no? Si se supone que nosotros no debemos comer alimentos procesados, ¿por qué las mascotas sí?
3: Porque ya tenemos, o sea, allí hay empresas ya de prestigio, por no nombrar las marcas, ajá, que se dedican a hacer estudios e investigaciones para que a estos perritos les venga bien el alimento. Y ya tenemos.
2: Si es así, o sea, sí, entre más claro, caro, ponle un Royal Canin. Sí, verdaderamente es súper bueno.
3: Sí, claro, es un alimento premium. Royal Canin es un alimento
2: Nupec,
3: premium.
2: ¿No?
3: Está no, ya como a media tabla. Dentro de la gama.
2: Estaría ahí a media tabla.
3: A media gama, así es. O sea, Royal Canin es un alimento que yo, por ejemplo, es de mi recomendación médica, uh-huh, para los pacientes, ¿no? Y esto, bueno, nos permite que sean, que sean pacientes mucho más saludables de acuerdo a su etapa y su vida convencional, ¿no?
2: Oye, y tenemos que darles, o sea, además de las croquetas, que frutita, que verdurita, que no, carnita, ¿o no?
3: No. Realmente las croquetas.
2: ¿Con eso ya?
3: Es el alimento por elección para ellos, porque, pues, en este tema que te digo, en cuestión de la salud, ¿no? O sea, cuando tenemos un paciente que está completamente saludable, es ahí cuando decimos, bueno, le vamos a dar una probadita de esto, le vamos a dar una probadita del otro, vamos a eso, pero entonces empezamos básicamente con la salud elemental, ¿no? Que es la salud bucal, ¿no? Cuando le empezamos a dar ese tipo de alimentos, pues los perros no se lavan los dientes 3 veces al día, ¿no? Entonces empezamos a crear residuos y empieza a generarse cierta placa en los dientes, que al final si se mete dentro de los dientes, entonces lo que hace es que los dientes se caigan, ¿no?
2: O sea, ¿cada cuándo tenemos que cepillar a los perros o lavarles los dientes?
3: Vamos a hablar de medicina preventiva, ¿qué te parece?
2: Ok.
3: Realmente la medicina preventiva en perros es su calendario de vacunación vigente, su profilaxis dental, que le tenemos que llevar al veterinario, que usualmente se hace bajo sedación, porque bueno, no le podemos decir quieto, y entonces como cuando vas al dentista y tú te lavas los dientes, no. Entonces lo tenemos que sedar, lo sedamos, y entonces le hacemos sus estudios de sangre. Para poder sedarlo, necesitamos hacerle todo su check completo, ¿no? Sus estudios de sangre, ver que...
2: Yo le hice a 2 perros profilaxis y no le hicieron estudios de sangre, nomás los durmieron y vámonos.
3: No, bueno, es que justamente ahí hablamos hoy.
2: Bueno, hay una profilaxis que ya ni siquiera los duermen y lo hacen en fa.
3: Bueno, digo, es justamente ese es un punto muy padre que me gustaría abordar, ¿no? Un punto importante en la medicina veterinaria es que hoy hacemos otro tipo de medicina veterinaria, ¿no? En atención intrahospitalaria, donde realmente hacemos lo que se hace en medicina humana, ¿no? Por ejemplo, en este hospital que hoy es nuevo, que es de Guardia Veterinaria Hospital, cuidamos mucho desde la atención humana, ¿no? O sea, desde que tú llegues con tu perrito y digas, oye, ya sea está enfermo o vengo a hacer una medicina preventiva básica.
2: Ya me dijeron que es como el ángeles de los perros, ¿no?
3: Es como el ángeles de los perros, efectivamente.
2: Es muy nice ese hospital de perros.
3: Es más que nice, pretendemos ser un hospital cálido, humano, donde te sientes acompañado, porque ese
2: ¿es así de caro?
3: Es parte de tu familia. No, yo creo que la medicina veterinaria hoy está en costos promedios, ¿no? Al nivel de atención que recibe el paciente, porque ya en ese lugar tenemos todo, ¿no? O sea, ya no tienes que moverte.
2: Ok.
3: ¿No? Por ejemplo, me ponías...
2: Ahí tienen todo para hacer estudios y todo.
3: Todo. Estudios de sangre, tomografías, radiografías. Tenemos hasta una academia adentro, que es, tenemos un auditorio de 90 personas para veterinarios para que se capaciten, y justamente entonces la medicina veterinaria sea uniforme, ¿no? Donde todos tengamos ese mismo nivel de conocimiento para que no exista esta diversificación, ¿no? Donde tú dices, oye, yo puedo llevar a mi mascota a que le hagan una profilaxis sin anestesia. Y yo digo, ¿y tú sabes el estrés al que vas a someter a ese perrito o a ese gatito que está asustado, que no sabe qué está pasando? Entonces eso es cuidar con empatía, ¿no? Cuando tú lo llevas a un lugar donde dices, bueno...
2: ¿Entonces es malo hacerlo sin sedación?
3: No comparto. La realidad es que creo que el cuidado siempre del paciente desde el estrés y desde que él esté confortable...
2: Con razón no nos dejaron verlo.
3: Tranquilo.
2: Se los llevan y luego te los traen.
3: Sí, ya, se los llevan y luego ya te lo devuelven como si nada. Sí, porque bueno, conlleva también una anestesia, conlleva que tiene que haber un anestesiólogo que va a revisar esos estudios. Fíjate, así, solo, sencillo, para una profilaxis necesitas tener que sea una anestesia inhalada, ¿no? De menos el anestesiólogo que sea experto en esa área, ¿no? Por ejemplo.
2: Ok, no, pues son muchísimos los temas que hay que ver con las mascotas. Y bueno, pues si ustedes pues tienen ahí a su mascota y le quieren dar un trato VIP, pues vayan con Ayeli Muñoz a su...
3: Muchas gracias.
2: The Guardian Veterinary Hospital.
3: Sí, visítenlo, la verdad.
2: ¿En dónde está?
3: Estamos sobre Periférico.
2: En la Ciudad de México.
3: Sí. A la altura más o menos del Costco de San Antonio.
2: Ok.
3: Ahí estamos, ya abrimos hace 3 semanas. Entonces, para cualquiera que tenga perritos y gatitos, realmente va a ser una experiencia inolvidable para ustedes.
2: ¿Hay redes sociales del hospital y las suyas propias?
3: De Guardian Veterinary Hospital.
2: ¿Y las suyas? ¿No tiene?
3: No.
2: ¿no? Ok, pues con las del hospital.
3: Sí, con las del hospital.
2: Perfecto. Bueno, pues muchas gracias, Nayeli. Regresa cuando quieras.
3: Muchas
2: aquí
3: gracias.
2: Eres bienvenida.
3: Muchas gracias por la invitación,
2: Globo.
3: De verdad, ¿eh?
2: Hombre, gracias a ti por venir. Nosotros nos vamos con más música. Están escuchando este que es el café.

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2: Amigos de Café Globo, se acabó lo que se vendía, ya nos vamos.
3: Ay, no, estoy muy triste, no me quiero ir.
2: ¿No te quieres ir?
3: Me la pasé muy bien.
2: Ay, pues mira qué padre, porque así ya mañana me vuelves a acompañar.
3: Ay, ¿sí? Me encanta, sí, sí, te acompaño, porque aquí escuchamos éxitos todo el tiempo.
2: Exactamente, además de que contenido de valor y pues muchas entrevistas, músicos, actores,
3: y a ver si ya entendiste lo que no,
2: etcétera,
3: es amor, y ahora sí ya te pones las pilas, porque de veras.
2: Porque tuvimos programón el día de hoy para que escuchen nuestro podcast. Estuvo Chris Martínez, nos estuvo hablando de los términos de la Gen Z en la cuestión de la tecnología. También tuvimos a Mario Guerra, que es este psicoterapeuta espectacular, incluso fue mi terapeuta en algún momento de la vida.
3: Y lo vas a retomar, ya te comprometiste.
2: Lo voy a retomar. Y nos vino a hablar de su libro Esto No Es Amor. Además de que vino también la veterinaria Nayeli Muñoz, que nos habló de cómo cuidar con empatía y responsabilidad a nuestras mascotas. Ya nos vamos, gracias a nuestra HH productora que está del otro lado del cristal, Joe Cervantes, Aldo y Patricio, el buen Pato, me lo encontré ahí en las Cibeles en los festejos del campeón España. Y estuvimos hablando de que siempre se pone las pilas para que el podcast quede al puro centavo.
3: Me encanta, ¿no? Y que todos nos pongamos las pilas siempre para tener algo de calidad.
2: Exacto. Anita y Fabi estuvieron en las redes y en la cámara, y yo te agradezco a ti, Michelita, que hayas estado aquí con nosotros.
3: Al contrario, gracias a ti, gracias a Marianita, porque siempre es un placer estar con ustedes.
2: No,
3: y con su audiencia que tanto quiero, admiro y respeto. Les mando un beso muy grande.
2: Eso, gracias, sobre todo usted. Nos escuchamos mañanita a la misma hora, en la misma frecuencia, aplicación o plataforma. Sean felices, continúen con la excelente programación de Globo, donde hay éxitos
3: todo el día.
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0: Aquí en Globo sí vuelve, si ese tiempo pudiera volver. ¿Cómo estás, estimado Neri? ¿Qué se siente en tu segundo día de regreso a clases? ¿Ya vas a volver a salir de vacaciones? No. Ya cálmate. Ya aplácate, dicen las mamás, ¿no? Ya aplácate, muchacho. Neri Ortega y Gustavo Camacho les acompañamos en la cabina de Globo y le vamos a llevar música romántica, música de catálogo. El catálogo de Globo que conforma Si ese tiempo pudiera volver. WhatsApp en el estudio está disponible. 201-8971. 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Caprichos del Chef. ¿Qué tenemos para iniciar, estimado Neri? ¿Con qué vamos a iniciar el programa de hoy? ¿Qué se te apetece escuchar? ¿O qué nos dice la programación? ¿Qué nos sugiere para nuestro público? El público también pueden sugerir. ¿Ese que tienes ahí en pantalla? Está bien, como en la mañana dejamos de lado completamente Luis Miguel porque José José lo desbancó y lo tuvimos en mini concierto. La Bikina, en la voz de Luis Miguel. Una de las canciones emblemáticas de Luis Miguel, sobre todo en sus álbumes de rancheros. Compuesta originalmente por el violinista y compositor también, valga la redundancia, Rubén Fuentes, en el año 1964. Luis Miguel la grabó en el año 2000. Para su álbum En Vivo. Estaba yo en el primer semestre de la universidad, en la carrera de comunicación. Recuerdo perfectamente cuando salió este álbum de Luis Miguel, su álbum Vivo, ¿recuerdan? Ahí salió La Bikina y también el video, fue todo un éxito. Año 2000, estamos en 2026. 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

0: 11:09, tenemos mensajes del público. Estimado Neri dice: hola, buenos días. Mi sugerencia de hoy, para hoy, canta Sabú, quizás sí, quizás no. Dice Genoveva, quizás sí, quizás no, con Sabú. 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Estimado Neri, vamos a cantar, bueno, vamos a dar a escuchar, no lo cantamos nosotros, este jingle, le llaman cancioncita, jingle, comercial cantado de Metabolic, para apoyar esta mención en vivo. 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
0: 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Tenemos otra petición, a ver si esta sí la tienes, estimado Neri.
2: Gustavo, buenos días. No alcancé en la mañana a hablarle. ¿Me puede felicitar a mi chaparrita que hoy es su cumpleaños? Aquí en Caléxico. Mi nombre es Gloria y mi bebé se llama Yadira. Y cumple 25 más 12. Pero es mi bebé. A ella le gusta mucho la canción de Chacha Linda con Antonio Aguilar. No sé si la pueda poner, por favor, y felicítemela lo que es la hora de su programa. Gracias, bendiciones, bonita tarde.
0: Muy amable, la felicitación está ahí al aire. Chacha Linda, ¿dijo Antonio Aguilar? Yo creo que con Antonio no pertenece aquí al formato de este programa en particular, pero ¿alguien más que la cantara, estimado Neri? Dice: saludos y bendiciones para todos en cabina. Me pueden complacer con Ángela Carrá. ¿Qué tienes de Ángela Carrá, estimado Neri? Otro mensaje dice: saludar a Benny Buenrostro, Mario Solórzano, escuchando desde las 6 de la mañana, Globo. Muchas gracias. Benny Buenrostro, Mario Solórzano en sintonía de Globo desde las 6 de la mañana.

0: Quizás sí, quizás no. Sabu. Esta versión es de una presentación en Colombia en el año 1981.
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0: Si ese me gusta tiempo... mucho cuando el público nos hace sugerencias, como ayer, ¿no? Que tocamos la de Ramito de Violetas en su versión original. Hasta para Neri fue sorpresa, tampoco la conocía. 201-8971 de Ángela Carrá. ¿Cuál quieren? Martín Cota dice, si eres tú, Gustavo, sí, aquí estoy, Martín, aquí en el WhatsApp de Globo. Escríbeme, te leo, te escucho con mucho gusto. La canción de Vive no la puedo poner con Carlos Rivera y José María Napoleón, porque sería una versión muy reciente. La podríamos poner, en dado caso, con Napoleón únicamente. Dígame usted si está de acuerdo. No la puedo poner con Carlos Rivera porque no pertenece al año de este programa. Máximo, a veces llegamos al 2003, 2004. Ya 2010 para acá, ni de broma. Tiene que ser catálogo, catálogo de Globo. 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Oye, ¿cuántas peticiones? ¡Qué bárbaro! ¿Cuántas peticiones, estimado Neri? Vamos con una que nos piden de motivos. Dice... Hola, Gustavo. Tengo una hora haciendo línea por la garita nueva y va muy lenta. Dice, ¿me podrías poner la canción de motivos que le gustaba mucho a mi madre? Soy Gaby Salazar. A Gaby Salazar esta canción le recuerda a su mami. Con todo gusto y respeto, le vamos a complacer.
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8: Complaciendo al público, aquí está Benjamín con el tema... No soy el aire. 11:30. 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

11:35. Qué bonita canción esa de Benjamín. Les comparto este mensaje. Dice: hola, soy Samuel Salazar y me llevan al cardiólogo. Tengo 87 años y todavía me gusta oírte. ¿Me podrías poner chiquitita? Bueno, escribe chiquitina y yo le escribo de ABBA. Sí, dice, en español. Señor Samuel Salazar, 87 años, su actitud, su energía me contagia, nos contagia, nos da mucho gusto. Gracias, qué bueno que mantiene el gusto, entre otras muchas cosas, por sintonizar la radio y disfrutar de estas canciones. Muchas gracias, señor Samuel Salazar. Qué bárbaro, ¿verdad? Qué bonito ejemplo, 87 años, que le vaya muy bien en el cardiólogo, cuídese mucho. 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

0: 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Ahora vamos a complacer al señor Samuel Salazar. A sus 87 años, disfrutando la radio, así nos lo dice él, dice, y todavía me gusta oírte, muchas gracias, nos pide Chiquitita, versión en español, con el grupo ABBA. Vamos a escucharla.
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0: Esta canción de Chiquitita a cargo de Grupo ABBA, bueno, sabemos que existe la versión original que es en inglés, una canción del año 1979, el primer sencillo de su sexto álbum de estudio, ABBA.

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3: Trece minutos y las 12 del mediodía. Esperemos que estén ustedes disfrutando de nuestras canciones. Bueno, de estas canciones, no son nuestras. De estas canciones que conformaban la programación musical de Globo de años atrás. 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Caprichos del Chef presenta Si ese tiempo pudiera volver. ¿Qué tenemos ahí, estimado Neri? ¿Qué complacencia sigue? De Ángela Carrá. Solo tenemos una, ¿verdad? No tenemos ninguna en la programación. Y buscamos acá con otra fuente, pero no, ninguna de las que nos pidieron. En cuanto al título, Luna Mágica, sí, pero con Karina. Pues ponla con Karina, Neri. Con Ángela Carrá no pudimos, ahí sí, con placer, quedamos mal. Karina y Luna Blanca.
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3: Esta versión de Karina Luna Blanca. No tengo el año, pero para ser de los 70s, estimado Neri. Oye, para mí es nueva esta canción. Tampoco conocía yo a Karina. 1974, esta canción.

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4: 4 minutos y las 12:30. Enseguida estará con ustedes Tere Coronado. Alcanzamos a escuchar una canción más. El tema Abrázame. Pero no es de El Potrillo, ¿verdad? No es de Alejandro Fernández. No. Es esta que dice así. Escuchen.
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4: Abrázame con Rocío Banquels. 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Gracias, Neri. Gracias, amigos. Radio Escuchas. Hasta mañana, Dios mediante. Muy tempranito, 6 de la mañana. Omelette sensacional. Gracias.

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1: Vivir en paz podría ser eso que todos anhelamos. ¿Cómo lograrlo? Silencia tus pensamientos y ábrete a la experiencia de sentir tu verdadero ser, de conocerlo y de visitar ese lugar en donde todo es perfecto. Tú eres perfecto. Eso es lo que por siglos las religiones y las diversas creencias espirituales nos han dicho que es el medio para encontrar nuestro camino en la vida. La práctica anterior se conoce como atención plena o mindfulness y es la clave para generar a voluntad un sentimiento de gozo y de plenitud. ¿Cómo lograrlo? Es lo que compartiré a continuación. ¿Te imaginas poder tocar la felicidad las 24 horas del día sin importar dónde te encuentres? ¿O poder estar en contacto con el mundo de las no palabras, con el mundo de Dios, de la conciencia o inteligencia divina cuando lo sientas necesario? Pues es perfectamente posible. En este preciso momento, por ejemplo, ¿cómo te sientes? ¿Qué sensaciones físicas tienes? ¿Cómo están tus emociones? Cuando estás con determinada persona, ¿cuál es tu sentir? ¿Cuál es su energía? ¿Y cuál es la tuya? Las verdaderas respuestas se encuentran en el mundo sin palabras. Para llegar a él, te invito a practicar lo que todas las tradiciones místicas y religiosas por siglos han afirmado: respirar. En esta ocasión te comparto una técnica del monje budista y maestro zen nominado al Premio Nobel de la Paz, Chi Nhat Hanh, cuyas prácticas te recomiendo escuchar en las diversas fuentes de internet. Si respiras con conciencia y estás atento a la inhalación y exhalación, tu mente y cuerpo regresan a la hora y al aquí, liberándose del miedo y la ira, del pasado o del futuro. Es la forma más sencilla y efectiva de evitar el sufrimiento. ¿Cómo lograr un estado de atención plena? Respira. Respirar profundo es un acto poderoso, es la piedra angular de la longevidad y la iluminación. Con tan solo una larga exhalación, tu cuerpo se transforma por completo. Cambia tu cerebro, tu balance hormonal y tu intuición. Relaja tu cerebro. Esto también relaja tu cuerpo y tu organismo produce una serie de hormonas de bienestar que lo reparan. Trata de sentir la energía de vida que corre en tu interior. Siente el flujo de sangre por las manos, el latir de tu corazón o cómo el aire llena poco a poco tus pulmones y sale de ellos. Al inhalar piensa, estoy consciente de mi corazón. Y al exhalar sonríele, abrázalo con tu mente, mándale amor con tu energía y cuídalo. Puedes hacer este ejercicio con tus ojos, oídos, piernas y hasta células. Reconoce cada parte de ti, escanéala con la energía de tu atención. Con el rayo de la conciencia puedes visitar todas las partes de tu ser y al mismo tiempo conseguir un estado de atención plena que con la práctica te llevará a vivir en paz.

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0: Familia querida, buenas tardes, feliz martes, 21 de julio del 2026. Muy contentos de estar contigo aquí al mediodía en Globo 101.9, tu servidora Tere Coronado. Bienvenidos, patrocinadores, colaboradores, haciendo posible, y el DJ Polloe, cubriendo la Capitana Itze. DJ, ¿cómo andamos hoy?
1: Ahora sí que disfrúteme porque ya me voy casi.
0: ¿Cómo? ¿Pero cómo?
1: Fíjate, me voy el día jueves, el viernes ya no vengo, aquí al mediodía. Y también me voy de vacaciones.
0: Ah, ¿qué le importa también?
1: De los sábados. Del 2x1 hasta septiembre regreso.
0: Bueno, bien merecidas, mi querido Polloe. Gracias por estar con nosotros. Fíjate que estaba leyendo un comunicado de Protección Civil que para la tarde de este martes 21 se pronostican lluvias aisladas con posibles descargas eléctricas en áreas de sierras en Mexicali, San Felipe y San Quintín, y que sí se mantienen las temperaturas rebasando los 45 grados, pero asimismo se pronostican también rachas de viento fuerte, pues yo, fíjate. Para Tecate, Mexicali y San Quintín, además de Ensenada, rachas de hasta 70 kilómetros por hora. Hoy, por la tarde, es el pronóstico de Protección Civil. Bueno, pues ahí está, lo compartimos. Todos los días trata de hacer algo para ti mismo, para tu bienestar y para tu felicidad. Incluso algo muy pequeño, un café en calma, oír una canción que te gusta, hablar con tu mejor amigo de cualquier tema. Mímate un poco, que la vida ya nos exige demasiados sacrificios. Ah, cómo no, muy buena reflexión para arrancar. 201-8971, WhatsApp de cabina. Tere Coronado Locutora, Facebook, Instagram, TikTok, YouTube. Descarga la app, por favor, de Globo en tu celular para que podamos estar en contacto, ¿sí? Para que nos lleves a todos lados contigo. 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Pues hoy viene nuestra psicóloga consentida Marta Ruiz. A la 1:30 nos va a traer el tema de no quiero que me ayudes. Ándele, no quiero que me ayudes. Y con nuestra doctora bebé, la doctora Mariana Minjares, a las 12:30, el tema de la placenta. No te lo pierdas, además de las notas que suenan de nuestra querida Nilsa Colosio. Vamos a música y volvemos. Pues yo, ¿qué viene? A ver, ¿qué tienes ahí? Ay, tienes una cuenta pendiente, ya vi.
1: Espero que no.

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1: Mariana Minjares, y hoy les voy a hablar sobre la placenta. La placenta es un órgano que solo existe durante el embarazo, porque a diferencia de lo que mucha gente piensa que es un órgano materno, no, es un órgano que se forma a partir de material genético de papá y de mamá, igual que tu bebé. ¿Y por qué es de tanta importancia? Bueno, pues es un órgano, pero tiene múltiples funciones. Actúa como los pulmones y riñones de bebé, para suministrar oxígeno y filtrar los desechos, y como sistema gastrointestinal e inmunológico al suministrar nutrientes y anticuerpos. Funciona también como una glándula. Se encarga de la producción de hormonas importantes durante el embarazo. La más famosa, la hormona del embarazo llamada gonadotropina coriónica, ya que esta es detectada por las pruebas de embarazo y responsable de las náuseas. También secreta el lactógeno placentario, que es el encargado de acelerar el metabolismo de mamá para cubrir los requerimientos de bebé. Y por último, el factor de crecimiento de insulina, que es indispensable para el crecimiento de bebé. También actúa como un sensor. Es capaz de sensar la disponibilidad de nutrientes en el organismo materno y adaptar su capacidad de transporte de acuerdo con estos. Permite el intercambio entre la circulación de mamá y de bebé para el aporte de oxígeno y nutrientes. Sin embargo, cada circulación pasa a través de arterias separadas, por lo que nunca se mezclan. Prepara tu cuerpo para amamantar. Produce una hormona que suprime la producción de leche materna, pero una vez que se expulsa, tu cuerpo recibe la señal de que es hora de producir lechita. Si se desenrolla el tejido de una placenta, su superficie cubriría 45 metros cuadrados. Las células fetales pueden atravesar la placenta. Se han aislado células fetales en la piel, hígado, riñones y la médula ósea de mujeres embarazadas. Está relacionada con la salud de tu bebé en la vida adulta. Interviene en múltiples mecanismos y vías que se relacionan con el estado de salud en la vida adulta, específicamente con el riesgo cardiovascular y metabólico. Pero también es una materia. Los médicos materno-fetales pasamos un año de nuestra subespecialidad estudiando su formación, función y complicaciones. La placenta está unida por un lado a la pared del útero y por otro al cordón umbilical, conectando así la circulación de mamá y bebé. Su formación comienza desde el momento de la implantación y crece junto con bebé hasta las semanas previas al parto.

0: Este sangrado comienza regularmente entre las 24 a 28 semanas de gestación. Aunque la cantidad es variable, generalmente es rojo brillante y no se asocia a dolor. Sin embargo, es siempre un dato de alarma y motivo para acudir a una valoración. El diagnóstico de placenta previa se realiza por ultrasonido y es una indicación absoluta de cesárea, ya que está obstruido el canal de parto. En los últimos años se ha popularizado la costumbre de comer o consumir la placenta humana, se le llama placentofagia, como una práctica que promueve la salud en el posparto, a través de supuestos beneficios como aporte de micronutrientes, regulación de la lactancia e incluso como prevención de la depresión posparto. Si bien la placenta es un órgano maravilloso con múltiples funciones y propiedades durante el embarazo y su consumo después del nacimiento es rutinario en otros mamíferos, no existe evidencia científica de que la placentofagia proporcione beneficios para la salud en humanos y por el contrario, existen pruebas de que realizar esta práctica puede ser perjudicial tanto para mamá como para bebé. Entonces, consejos que nos llevamos el día de hoy. La salud placentaria es vital para un adecuado desarrollo de bebé y que no se desarrollen enfermedades como preeclampsia o restricción del crecimiento fetal. Ver su localización es muy importante para planear la resolución del embarazo. Si hay sangrado en la segunda mitad del embarazo, o sea, el segundo trimestre, lo primero que tenemos que buscar es dónde está la placenta. No te comas la placenta, a pesar de que varios famosos lo hacen, no hay estudios que nos indiquen un beneficio. En cambio, sí hay estudios que nos indican que no es bueno. Para En Cabina con Tere Coronado, la doctora bebé Mariana Minjares.
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0: Muy bien, ya de vuelta. Gracias, doctora. Bebé, ahorita llega a la una mi queridísima Nilsa Colosio con sus notas que suenan. Y ya sabes, también la psicóloga Marta Ruiz en punto de la 1:30. Mi querido Pochoe, tenemos mensaje de audio.
1: A ver.
2: Hola, hola, Teresita, ¿cómo estás? Un saludo. Y también al DJ Pollue. Pollue, ¿cómo que te vas de vacaciones pues y nos dejas en el 2x1? ¡Qué barbaridad! De veras que sí, se me hace bien rápido la semana, o sea, o por lo menos el sábado que estoy trabajando. Esas horas que estamos ahí escuchando, te digo, ¡ay, ya voy a empezar el DJ! Y como que me distrae, ¿verdad? Yo creo que la intención, obviamente, de ustedes como locutores. Y, por ejemplo, les voy a decir así, se me pasa rápido porque digo, ay, ya llega la Teresita, o ya está este Gustavo, ¿verdad? Y se me va pasando rápido los días cuando estoy trabajando y pues se me hacen más a menos. Y nomás de pensar que es sábado, voy a estar hasta en septiembre que regreses sin el DJ Pollo, ¡ah, cómo se me va a hacer eterna! Pero esperemos que te la pases súper bien y que te diviertas. Ahí, no te digo, nos llegas un recuerdo, pero cuando vengas, nos pongas mucha música del 2x1.
1: Ándale. Saludos. Pues, saludos.
0: Ay, Diana. Gracias, Diana. Qué bonito.
1: Que nos pase la dirección. Ahorita le voy a dar una comida o algo. Me gustó. Ay, mira, sí me escuchan. Voy a decir.
0: Ay, no. Qué bonito, qué bonito. Fíjate, saber que todavía se podemos lograr ese efecto, pues yo, qué bonito.
1: Sí, es padre cuando...
0: Cuando la tecnología ha avanzado tanto y...
1: Ándale.
0: Y todavía hay gente escuchando la radio, eso es una hermosa bendición.
1: Y pues recibir, de que cada, por ejemplo, yo cada sábado recibir mensajes de igual a las mismas personas, me da gusto, digo, porque me gusta que les guste. Digo, a fin de cuentas, yo simplemente cumplo órdenes. Lo que hago es simplemente, si me dices, ¿quieres escuchar a tal artista? Lo pongo. Yo aquí me... Date cuenta que yo no miro la lista de canciones que tengo que poner. Yo solamente cumplo órdenes, ya sea por WhatsApp o por las redes sociales o en el en vivo también. De repente ahí hacemos en vivo en el Instagram. Ahí encuéntrame como DJ Pollue. Y ahí vas a poder ver los en vivos por ahí con Betty Ávila.
0: Ay, qué padre. Saludos, Betty Ávila también. Oye, vas a tener que dejar tu IA, Pollo.
1: Sí, ya sé.
0: Tu IA. Mira, tenemos otro mensaje de María López. Uy, tus fans, Pollo, se están manifestando.
1: A ver.
3: Ay, sí, se me hace a mí, lo voy a extrañar también, porque yo también estoy trabajando y lo estoy escuchando y digo, ay, ya está la hora. Ya se acabó, ay, ya está la hora. Me encanta. Sí, lo vamos a extrañar.
0: Somos el reloj. Gracias, Mari.
3: Y sí, de hecho, mis hijos me dicen, ay, mamá, pon música que quieres para que oyes el radio, pero a mí me encanta el radio, escucharlos hablar, cómo van dirigiendo la música, todo, el me encanta.
1: Es que ahorita que decía la tecnología...
0: Que no termine la radio.
1: Siento que aunque sea la tecnología, las plataformas digitales de música, la gente quiere escuchar
0: esa compañía
1: o mandar un mensaje, un saludo, y que... Digo, en la plataforma digital no te van a mandar saludos o no te van a regalar boletos para el cine o claro, para el teatro o para un concierto. Creo que la radio va.
0: Es esa compañía, del día a día y ojalá nosotros estamos haciendo hasta lo imposible y más para seguir con ustedes pese al avance avasallador de la tecnología, pero bueno, aquí estemos hasta donde llegue, ¿verdad?
1: Y yo siempre he dicho, y una vez lo dije en una entrevista que tuve, creo que en la escuela, me gusta ser parte o ser el intermediario entre dos personas. Por ejemplo, el que una persona le mande saludos a alguien o le dedique una canción a alguien, está padre eso, ser como que el mediador.
0: Claro. Yo siempre los escucho en la radio, me gusta mucho, dicen acá. Mira, ya se están manifestando, 201-8971. Pues también de ustedes depende, familia hermosa. No dejen de enviarnos mensajes, háganse presentes.
1: Igual
0: patrocinadores,
1: también.
0: Patrocinadores, por favor, volteen a vernos, aquí seguimos.
1: Si tiene algún negocio y quiere anunciarse en la radio, en cabina con Tere Coronado, igual háganoslo saber.
0: ayúdenos a seguir vivos.
1: Sí.
0: Que siga la radio mucho tiempo.
1: Porque tanto la radio como los programas se mantienen de las ventas.
0: Claro.
1: Totalmente. Por eso de repente escuchan muchos comerciales y de ahí sale. Ahora sí que es
0: el sustento el negocio
1: del sueldo de muchos de aquí de la radio y en general,
0: claro.
1: En cualquier radio, en cualquier televisión, la publicidad es el que mantiene viva.
0: Pero mira, Pollo, seguimos con fe. El miedo te muestra todo lo que puede salir mal. La fe te recuerda todo lo que Dios puede hacer. Así que tenemos fe en que todavía hay radio para mucho tiempo. Saludos, amiguita hermosa, a ti y al compadre. Siempre los escucho, la Karen, ¿verdad?
1: Hey.
0: La comadre Karen. Muy bien. Algún día seremos consuegras, ¿verdad, Karen?
1: Ándale.
0: Dentro de algunos años.
1: No, te va a bloquear, vas a ver.
0: ¡No! Se olvidó. No me bloquees. Ahora, cálmate, dice. Ni modo, ellos se eligieron desde el kinder, ¿qué quieres que hagamos?
1: Y sí, ¿eh?
0: Desde el kinder se eligieron ya. Hablando de... Ay, es cumpleaños de mi suegra. Muchas felicidades.
1: Felicidades.
0: Paquita hermosa de mi vida, muchas bendiciones, mucha salud, todo el amor, la queremos, al rato la apapachamos, claro que sí.
1: Voy a decir como decimos los compas, ¿no? A doña Adala. Digo, ¿por qué no sé cómo se llama? Es mamá de Adala. Pues.
0: Doña Adalina. No,
1: Adalina.
0: Paquita. Es
1: Paquita. Así cuando de repente me decían, doña Polloa.
0: Doña Polloa.
1: Mi mamá, que no saben cómo se llama. Así le hacen.
0: 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Así es, mi Karen, Marianita de regreso con Carlos André. El destino, es el destino.
1: Esa historia tenía como continuará.
0: Continuará, exacto. Continuará. Bueno, llega ahorita a la una nuestra querida Nilsa Colosio con las notas que suenan. Ustedes mientras, síganse manifestando, por favor, porque nos encanta. 201-8971. El fin del mundo, no, pues yo todavía no.

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2: En unos momentitos más estará con nosotros nuestra queridísima Nilsa Colosio y sus notas que suenan. Me está preguntando por acá por el señor de las pensiones, nuestro querido Julio Soberanes. Así lo encuentras, el señor de las pensiones. Así está en Facebook.
3: Dale.
2: Contacten a mi querido Julio Soberanes. Mándeme, pollo.
3: Oye, siempre he dicho, no, tú tienes a Nilsa. Bueno, en un momento tuve a Nilsa, yo también en los sábados. Tengo a Betty Ávila, que son las dos, eran locutoras de aquí, de la 820. ¿Te acuerdas?
2: Uy, ¿te acuerdas?
3: Así que regresamos a varios locutores a que se pusieran en activo. Ya no hace falta regresar a Caro Ríos.
2: Ay, la Carito. También. Saludos también, Caro Ríos, ¿cómo no? Ay, pues es que pollo de 30 años, imagínate qué no ha pasado.
3: Ya sé.
2: Mira, 30 años voy a cumplir, si Dios quiere, con el favor de Dios, en el año que entra, en febrero. Y Globo, como FM Globo y todo, ya tiene 53, se me hace. O ya. 52 años. Fácil.
3: ¿Globo?
2: Fácil, sí, Globo. O sea, imagínate.
3: Yo tengo 25 años aquí en la radio.
2: Imagínate, tú todavía ni nacías y has escuchado.
3: No, pero fíjate, como vivo aquí, bueno, viví aquí en Foviste, me tocó a mí de chiquito cuando pasaron MBS de los patios aquí del hotel. Tenía la grúa pasando las oficinas para acá.
2: ¿Te acuerdas de eso tú?
3: De este lado, sí.
2: Eras un niño.
3: Por ahí hay fotos, ¿eh? Por ahí hay fotos de cuando estaban pasando. El Inge tiene las fotografías.
2: Es que, para poner en contexto a quien no vivió todo esto, las oficinas, bueno, los primeros transmisores de la radio no estaban aquí. Estaban en el último piso de Hotel Araiza.
3: Ajá.
2: Ahí estaban los transmisores, o sea.
3: Y las cabinas estaban también
2: en Hotel Araiza. Ajá, así es.
3: Después acá en los patios, en los jardines del hotel. Y ya, pues se pasaban para acá.
2: Esos tiempos sí le tocaron a Neri y a Camarero, ¿verdad?
3: Yo creo que sí.
2: Operadores
3: sí.
2: Que tienen 20,000 años aquí todavía, maestro Neri. Sí le tocó, creo, eso de que tenían que ir a pagar todo allá, al hotel, ¿no?
3: Y somos pocos los que tenemos bastante tiempo, ¿no?
2: ¿Vale?
3: Creo que quedan poquitos. Digo, se han ido jubilando, ya se han ido retirando. Entre ellos, ¿quién pasó por acá? Manuel Chávez.
2: ¿Cómo no?
3: Manuel Chávez, de acá de Globo. Híjole.
2: Pues ya nuestro maestro.
3: El Chore también.
2: Ahí la otra vez me lo encontré. Saludos.
3: Juan Carlos Sánchez Valderrama. Del Solo para ti.
2: Solo para ti.
3: ¿Te acuerdas?
2: ¿Cómo no? 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Y pues volviendo a lo que decía el Polloe, seguimos a la orden de los patrocinadores que quieran seguir haciendo posible nuestro espacio, sumamente agradecidos. Agradecidos de contar con su confianza.
3: Sí, y tentaciones de, también yo recuerdo.
2: Uy, no, pues tentaciones.
3: No, tentaciones tiene más. Muchísimo más.
2: Muchos años, muchos, muchos. Yo creo que fácil de los 30, yo creo que unos 25, yo creo que sí.
3: Oye, vamos a convocar a la gente para que nos diga acá en el WhatsApp, que nos digan programas de Globo que hayan estado aquí.
2: Que se acuerdan.
3: En las mañanas. Me acuerdo, no, a mí me gustaba mucho antes como operador, de ustedes no saben, pero como operador, operar un noticiero de la Ciudad de México era un rollote, porque era grabarlos en minidiscos, grabarlo porque pasaba diferido, y entre que grababas en un minidisco, mandaban a corte en México, quitabas el minidisco, lo esperabas, ponías otro a grabar, no, hombre, es un rollote, pero era muy padre, era muy entretenido. Y pues, fíjate, de México, el doctor César Lozano también estuvo por
2: muchos
3: acá.
2: Muchos años
3: también.
2: Se le extraña a nuestro querido César Lozano.
3: Programas locales, ahí vamos a dejarlos para que ustedes se acuerden de qué programas se acuerdan de aquí de Globo, y que nos digan de qué programas se acuerdan.
2: Buena vibra.
3: Buena vibra.
2: Buena vibra, Luis Alonso, Marlene.
3: Sí.
2: Bueno.
3: Y en las mañanas también ha pasado como 2 morning show, aparte de Omelette, que aquí está. Pero sí han pasado como unos 2-3 morning shows.
2: Buena vibra primero fue morning show, ¿te acuerdas? Y luego ya después creo que se presentaron para la tarde, ¿no?
3: Entonces por acá también estuvo Elsa Martínez.
2: Claro.
3: Y el Bola, y no, hay otra, creo que Claudia, ¿no?
2: Claudia Moreno.
3: Claudia Moreno estuvo. Que también estuvo por acá.
2: Uy, más. No. Mucha gente.
3: Mucha gente. Doña Mina.
2: Doña Mina.
3: Doña Mina también.
2: Y el Pablito Brizuela.
3: Pablito Brizuela. El programa se llamaba. Ay, se me fue el nombre.
2: Era los martes. Era de temas, ¿verdad?
3: Ajá, como psicología. Ay, se me fue el nombre.
2: A mí también.
3: ¿A que nos recuerden acá en el WhatsApp?
2: Era una sola palabra.
3: Y estaba Guillermina con Pablo.
2: Con Pablo.
3: ¿No? Con Pablo. Ajá. Sí.
2: Exprésate.
3: Exprésate.
2: Ay, a ver. Y me acuerdo, me estoy comiendo una paleta, ¿eh? Qué descarada. Ya se dieron cuenta. Bueno, vamos a música apoyo aquí en Globo y volvemos. Un llamado a Nilsa Colosio que no aparece.
3: Vámonos a esto.

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0: No se pierdan a nuestra queridísima Marta Ruiz. Ya llega a la 1:30 con el tema No quiero que me ayudes. ¿Cómo? ¡Qué fuerte! No quiero que me ayudes. El tema de hoy con nuestra psicóloga consentida, Marta Ruiz. Tenemos un audio, Pollo, de nuestra amiga Lupita. A ver, Lupita, cuéntanos.
1: Hola, Tere, buenas tardes. Directo a la conciencia del señor Gilberto Marín.
0: Uy, cómo no. El señor Gilberto Marín. De hecho, por eso el Neri se llama Neri Marín. Porque por ese programa, fíjate, qué curioso.
2: Lo adoptó.
0: Sí, sí, es cierto, lo adoptó.
2: Le dio, se atrevió a adoptar.
0: Le dio el título de Neri Marín gracias a ese programa. Melvita, la de la radio.
2: Melvita.
0: Pollo, contigo Melvita, los sábados, ¿no?
2: Melvita ya tuvieran 16 años con el programa los sábados.
0: Porque empezaron justo igual, ¿no?
2: Ajá.
0: O sea, el mismo primer día del sábado.
2: Sí. Ay, sí, qué igualitos.
0: Saludos, Melvita, la de la radio, mira. ¿Qué recuerdos te trae esos sábados? ¿Ella estaba primero y tú te ibas o cómo era, Pollo?
2: No,
0: ¿o
2: yo tú? Siempre estaba a las 12 y ella entra a las 2.
0: Ah, ok.
2: Sí. No, recuerdo Melvita cuando venía. Yo estaba de operador. Y me tocaba ver a Melvita bien chamaquita que venía.
0: Ay,
2: tu programa.
0: Mi reina. Pues sí, tenía 16 años cuando andaba aquí. Imagínate nomás. Los años que han pasado.
2: Y operador ni se diga. Uh-huh. Por acá estaba, ¿te acuerdas de Lumi?
0: Humildad, José Humildad. ¿Cómo no?
2: José también Humildad. Javier de Reza también.
0: Ay, Javi de Reza, claro. Ay, no, mucha gente muy querida. Muy bonitos recuerdos de tantos, tantos años. Gracias, Lupita. Bueno, entonces, ya saben, a la media va a llegar nuestra queridísima Marta Ruiz con este tema súper, súper interesante. Mientras, pues, seguimos con música que viene ahora. ¡Uy, los Caifanes!
2: Caifanes. Se llama Aquí No Es Así.

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0: 1:30, llegó la hora de escuchar a nuestra psicóloga consentida Marta Ruiz. No quiero que me ayudes, así es el tema. Y donde sí ahorita decirle pedí ayuda al pollo, estamos jugando al basta. Y donde me atoraba, ayúdame pollo. Wiki suave, trae un tipo de basta, pero bien diferente acá al pollo.
1: Más. Ahorita decía Tere, ¿no? Muchas mujeres, en especial, van a esta tienda, ya sabrán ustedes, porque se vuelven locas con las pinturas.
0: A la de
1: ya
0: AX.
1: Ya sabrán. Pero yo soy de ir y directamente al pasillo de los juegos de mesa.
0: Mira, ¿qué tal?
1: Y encontré uno que se llama Basta Letras Fantasmas. Fíjate, vamos a hacer una sección luego, como de juegos de mesa, ¿no? De juegos de mesa.
0: Vamos a jugar.
1: Y bueno, el juego formal, por así decirlo, real, ahorita porque solamente estamos diciendo las categorías y estamos diciendo las palabras, pero en realidad tiene una rueda donde das vuelta y te asigna una letra. Y la palabra que vas a decir no tiene que tener esa letra. Por ejemplo, le acabo de dar vuelta ahorita y dice la letra D, de dedo.
0: Entonces las palabras
1: no debe tener esa letra.
0: Ay, no, si te pone a pensar y te agiliza la mente, o sea, te hace que hacer ejercicio de
1: ahorita,
0: memoria.
1: Ahorita, la gente que anda escuchando ahorita y está, que no esté ni manejando o que esté ocupada o ocupado.
0: A ver, suelta una de las que me estabas diciendo.
1: Por ejemplo, por acá por el WhatsApp que nos digan.
0: A ver,
1: que
0: una
1: nos
0: de
1: digan,
0: las
1: por ejemplo, cosas que la gente colecciona. Vamos a decir, sin normal, ¿eh? Cosas que la gente colecciona. Dígame tres cosas que la gente colecciona.
0: A ver, los que están en el WhatsApp y que pueden contestar, a ver.
1: Así nada más para divertirnos un ratito y despejarnos y agilizar la mente. Le decía, ahorita Tere, este juego realmente te pone la mente a trabajar a mil por hora.
0: Fíjate que, ¿tú has coleccionado cosas?
1: Sí, yo coleccionaba, recuerdo, y seguramente todavía hay, las monedas, las coras.
0: Ay, las coras.
1: Que en la parte de atrás tenían los estados... cada uno de los estados de Estados Unidos.
0: Okay.
1: Y esas las coleccionaba. Después, Luis Alonso Hernández, le mando un saludo, me regaló un coleccionador. Cuando le platiqué, casualmente, uno lo reescucha, ¿se acuerda cuando estaba antes el programa de décadas?
0: Uh-huh.
1: Les trajeron un coleccionador de coras. Y un coleccionador también padre porque estaba todo el país de Estados Unidos. Y en cada estado tenía como un agujerito para meter las coras, ensartarlas ahí y tener el coleccionador, como quien dice.
0: ¡Ay, qué padre!
1: Estaba muy suave.
0: Muy bien, Polloy. Entonces, 201-8971, que nos digan tres cosas que coleccionaban. ¿A que no puedes evitar caer en la tentación de un pastel de fresas con crema de tentaciones? ¡Uy, riquísimo!

0: La basura, la popó. ¿Y acá qué van a decir?
1: Ahorita vayas por acá, estás escribiendo. Tres cosas que huelan feo.
0: Está escribiendo Sergio. Acá también está.
1: ¿Sabes qué también? La llanta quemada. Ya cuando tallan la llanta, ese olor es así, huele muy feo.
0: Sí, es desagradable. Y hay otro muy desagradable que es el pum.
1: Ándale, un gas.
0: Oye, la leche perdida.
1: La leche perdida.
0: Ay, sí. Oye, el marisco.
1: Sí, es
0: el
1: muy...
0: El marisco también cuando lo... Por ejemplo, que pelas camarones y todo esto y que luego desechas.
1: Cuando lo cocinas, sí.
0: Oh, sí, sí. Las fosas, cómo no. Ahora sí, vámonos con mi querida Marta Ruiz. A continuación...
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4: ¿Cómo te encuentras hoy martes? ¿Cómo te va? ¿Qué has hecho ahora que ya tus hijos están en casa, de vacaciones, algunos a punto de regresar a clase, otros aún no? Es todo un reto esto de tener a los hijos quietos sin tantas actividades. Si recuerdas, las semanas anteriores hablábamos de cómo hacer cambios, hacer modificaciones aprovechando que están en casa, que hay un poquito más de quietud, hablábamos de si están listos para... usar teléfonos, si nosotros como padres estamos preparados para todo ese universo que se les abre una vez que tienen acceso a las pantallas y a las redes. Y luego sobre la estimulación. Pero hoy quiero hablarte de ese cansancio que no se quita aunque duermas, porque no solamente es cansancio físico. Hoy quiero hablarte de la corresponsabilidad. ¿Cómo es esto? Sí, a veces hemos ido a espacios a tomar capacitaciones y hablan de un entrenador y un coentrenador. A veces en casa hay un padre y un copadre, cuando ambos deberían de hacer un frente común. ¿Sí? La corresponsabilidad tiene que ver con eso. Tiene que ver con la distribución equitativa y justa de las tareas del hogar. Cuando nosotros vemos a la gente afuera en sus rutinas y los vemos arreglados, los niños cumplidos con su uniforme, con su tarea, con todo lo que en la escuela les pidieron, que no es cosa menor, y los vemos tan impecables, eso no se hizo solo, no se hizo gratis, ¿ok? Entonces la distribución equitativa es necesaria, es la corresponsabilidad no solo de las tareas del hogar, es la organización y ejecución de ellas, el cuidado y educación de los hijos, ese bienestar emocional. Y normalmente, pues aunque los tiempos hayan cambiado porque mamá ya no está solamente en casa, rara vez, sale a trabajar y aparte de todo trae un montón de cosas, ¿ok? Pero esto de corresponsabilidad... No solamente se limita a la relación de pareja y al hogar, sino se limita a cualquier tipo de relación que tengamos, laboral, de amistad y demás. Ambas partes siempre son responsables de lo que se está gestando, ¿sí? De pronto me ha tocado escuchar en consulta a personas que dicen, es que no quiero que me digan en qué te ayudo. Si me tienen que preguntar de entrada, quiere decir que la carga ya la tengo yo. ¿Sí? Yo llego, aviento lo que traigo, me quito los zapatos, me voy a hacer comida o me meto corriendo al baño y los demás que llegan, pues llegan a tirarse al sillón y ver televisión o estar con los celulares. Y eso es sumamente cansado. Bueno, pues justamente de eso es de lo que te quiero hablar. ¿Ok? Quédate por favor, porque regresando vamos a profundizar en ese tema. Bueno que estás con nosotros.

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0: bueno que estás con nosotros. Te decía hace un momento que a menudo me toca escuchar personas que dicen, estoy tan agotada, pero no es ese agotamiento físico, porque yo puedo dormir y al día siguiente igual, ¿sí? Las mismas cargas, las mismas carreras. Aquí el punto es que la mayoría no está pidiendo ayuda. Cuando la mamá dice que está cansada, dije también hace un momento, normalmente la respuesta que se recibe es, si bien va, ¿eh? Porque no en todos los casos, ¿en qué te ayudo? Y cuando yo hago esa pregunta, yo ya acepté que esa responsabilidad siempre fue mía. Por mis hábitos, porque yo me antepongo, porque yo me adelanto, por lo que tú gustes y mandes, ¿ok? Pero quiere decir que yo soy esa gerente del proyecto, proyecto llamado familia. Y no va así. Esto no va así. Cuando me dicen en qué te ayudo, es como, oh, vamos a contratar a alguien que venga y te ayude un día a la semana. ¿Sí? Dijimos que la corresponsabilidad es la distribución equitativa y justa. Entonces, equitativo y justo no es que yo te ayude un día a la semana. ¿Ok? Uh-huh. Repasemos lo que ocurre en una familia común y corriente. ¿Quién es que, quién se acuerda de las vacunas, de la cita del dentista, de todas las actividades? Porque ahorita los chicos de verdad están sobresaturados con un montón de actividades, ¿ok? De los uniformes, de los zapatos, del festival, del regalito que se tiene que comprar, de que a la Miss le gusta esto, necesitamos llevarle esto, que hay que hablarle a tus papás, a mis papás, que hay que invitarlos, que la fiesta, que el trabajo, que el proyecto, que yo qué sé. Así que la mayoría no estamos agotadas solo por el trabajo, sino por todo lo que hay que recordar, que anticipar y por todo lo que mentalmente tenemos que estar repasando y cargando, ¿sí? Bueno, a esto se le llama carga mental. Esa enorme lista de pendientes que nunca se apaga, que activa el sobrepensamiento, la rumiación, ajá, y que nos acompaña a todas horas. Así que la pregunta aquí, sugiero, jamás debería de ser en qué te ayudo. Más bien, debería de ser qué responsabilidades compartimos. Una familia no funciona muchísimo mejor cuando una sola persona carga la mayoría de las cosas. Funciona cuando nadie tiene que cargar solo, ¿sí? Entonces, incluso hemos escuchado por ahí que las penas compartidas disminuyen, las alegrías compartidas aumentan, hasta por conveniencia deberíamos de compartir. Me toca escuchar varones que dicen, amo a mi mujer, pero siempre está de malas. ¿Y no te has preguntado por qué? Es que nada pone en paz. Pues sí, pero voy a insistir, si nada más un día a la semana vienes y ayudas, pues los demás días a quién le toca lo demás. ¿Ok? Entonces, todo compartido se vuelve llevadero, incluso hasta la incomodidad, porque al final del día nadie tendría que cargar solo lo que es un proyecto de vida de un sistema de una comunidad pequeña. ¿Ok? Y quizá por eso la invitación debería de ser, deja de preguntar cómo te ayudo, súbete las mangas, mete las manos, haz lo que debes hacer. Se requiere, sí, corresponsabilidad, donde ambas partes se involucren, donde ambas partes compartan y que de verdad se forme un frente común. Yo me voy a atrever a decirte a ti, mujer, que dejemos de creernos las supermujeres. Nunca como hoy había habido tanta competencia a ver quién hace más cosas y más perfectas, ¿sí? Y entonces el diálogo interno es feroz. Tengo que hacer esto, tengo que hacer aquello, tengo. No, no tienes que hacer nada. Dejemos de creernos las supermujeres, ¿sí? Hay que bajar la autoexigencia, hay que ser un poquito benévolas con nosotros y permitir sobre todo, permitirnos delegar, aunque incluso no nos guste como lo hacen los hombres, tampoco nosotros somos perfectas, ¿sí? Hombres, involúcrense, enriquezcan a su familia con su participación. Ustedes tienen muy buenas ideas, pero lo hacen desde fuera, desde la observación. Cuando te subes las manguitas, metes las manos y le entras, entonces y solo entonces te das cuenta de que este circo funciona si todos le entramos. Así que tal vez sea una buena sugerencia para que el último par de semanas que quedan de vacaciones, si bien te va, a otros todavía les falta un tanto, se la lleven un poquito mejor y dejen solamente de estar criticando los malos genios, ¿sí? A veces ocupamos ayuda, no sabemos cómo pedirla y a veces tampoco recibirla ni otorgarla. Entonces, tal vez sea un proceso de reaprendizaje para toda la familia. Y antes de despedirme, te voy a recordar qué es la corresponsabilidad, porque esa es la palabra clave el día de hoy. Es la distribución justa, equitativa, de todas las tareas del hogar. La organización y ejecución de ellos, ¿sí? El cuidado y educación de los hijos, incluyendo su bienestar emocional. Como siempre, un gusto encontrarme contigo en este momento. Gracias por tu atención. Te deseo un espléndido resto de la semana. Cuídate mucho, por favor, con estos calores que están insoportables. No, no soy team calor. Total y rotundamente no. Y te dejo un abrazo.
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0: Vamos, así nos vamos. No sé, aquí está una opinión, pero no entiendo.
1: Ah, ok, del tema de Marta.
0: Oh, de Marta.
1: Sí.
0: Ok, ya. Es que dice, es que el trabajo de un hombre siempre es muy pesado, la responsabilidad de mantener una casa siempre es la del hombre. Opino que la comunicación es la clave en una relación y que nuestro primer cliente es nuestra pareja, nuestra familia, y debes de tratarla como a tu mejor cliente. Uh-huh. Como a tu mejor cliente le gustaría que lo trataras, no de malas. Uh-huh. Ah, ya, pero es que de pronto dije, ¿qué? Sí. ¿Cómo? ¿De qué?
1: ¿Y qué dije? ¿Qué dije?
0: ¿Qué hice?
1: No, okay. Es del tema de Marta.
0: De Marta, muy bien.
1: Pues vámonos, Tere.
0: Pues vámonos, muchas gracias. 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Pues yo, nos faltó aquí la opinión de la persona que contestaba lo del basta. Decía, ajá, que la basura, el aceite quemado, las cosas sépticas y las fosas.
1: Ah, las cosas que huelen feo.
0: Sí, las cosas que huelen feo. Ahí ya está.
1: Ahí está.
0: Gracias a todos. Gracias, DJ Pollo, de patrocinadores, colaboradores. Quédense porque llega el túnel del tiempo a continuación con la ñaña y la rana. Bendecida tarde para todos.

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0: buenas tardes. Muy buenas tardes. ¿Cómo les pinta este día? Hace mucho calor. Si no tienen a qué salir, mi recomendación el día de hoy es no salgan. La verdad es que sí está, que parece que nos están aventando con fuego allá afuera. Está horrible. Así que, pues bueno, de aquí hasta que pase el calor, me escucharán diciendo prácticamente todos los días lo mismo. Porque pues ya, ¿cuándo empieza? Creo que todavía no empieza la canícula o ya. ¿Ya? Pero pues decían los expertos que este año incluso ingresó antes. El mes de enero y febrero, estaba escuchando en la mañana en un noticiero, fueron los cuartos años de toda la historia de Mexicali más calurosos. Y marzo y abril, el tercer marzo de toda la historia de Mexicali, con mayor temperatura. Y ya sabemos que en marzo sí estábamos de que qué onda, o sea, si todavía ni siquiera entra el subsidio ni nada, ya nos estábamos muriendo de calor. Pero también estaba escuchando en esa misma nota que pues hay que tener mucho, mucho cuidado, porque este verano, según los que saben, va a ser, o sea, uno que va a marcar. O sea, va a estar haciendo mucho, mucho, mucho calor. El próximo viernes, jueves y viernes, los termómetros van a superar los 47 grados centígrados. Y a esto, si hay índice de humedad, pues la sensación térmica va a ser mucho más grande. Así que hay que, resignar, o sea, hay que prepararnos, más bien, digo, ya sabemos que va a hacer calor, pues ya la resignación entra a segundo término. Más bien hay que hidratarnos, hay que, si tienes mascotas, pues tratar de tenerlos en algún lugar donde, pues, donde tengan sombrita, agua fresca, porque aunque digan, ay, yo les pongo agua afuera, pues sí, pero si le da el sol, el agua que te dura fresca 2 horas, a lo mucho. Entonces, sí hay que estar muy, muy pendientes. Y hablando de las mascotas, y hoy también es el tema, cada 21 de julio en el mundo es un día especial para nuestros amigos de cuatro patas, ya que es el Día Mundial del Perro. Se decidió homenajear al mejor amigo del hombre en el año 2004, motivado por la inmensa importancia de estos animales para diferentes culturas del mundo. Y en estas efemérides, o en el día de hoy, se busca concientizar a la población de, pues, de esterilizar a sus mascotas, a los perros, obviamente, porque es el Día del Perro, porque según la Organización Mundial de la Salud, el 70% de los perros del mundo no tienen un hogar. O sea, el 70%. Digo, a lo mejor te dicen, yo en Mexicali no veo tantos. No, pero hay países en donde, pues, a lo mejor, o ciudades dentro de México donde ves mucho perrito callejero que mueren, en este caso aquí en Mexicali, pues de calor o atropellados. Entonces, pues hay que tener, pues, por ahí la cultura, si tú tienes perritos, obviamente de cuidarlos bien, pero también de de esterilizarlos para que no tengan perritos que luego quién sabe dónde van a andar. Y bueno, también un día como hoy, pero de 1872 muere Ángel de Iturbide, príncipe mexicano. Yo no sabía que en México había príncipes antes, tú. También un día como hoy, pero del año 1981 en Roma, un jurado condena al turco Mehmet Ali Aka, que intentó matar al Papa Juan Pablo II, a cadena perpetua. Un día como hoy también, pero de 1988, se llevó a cabo el primer trasplante de corazón en México. Esto fue en el Instituto Mexicano del Seguro Social. El paciente fue José Tafoya Chávez. También un día como hoy, pero de 1990, fue la histórica presentación del músico inglés Roger Waters en Berlín, celebrando la reunificación de Alemania. Casi 300,000 personas presenciaron el espectáculo de Rock the Wall, representado en el lugar que ocupaba el muro de Berlín. También un 21 de julio, pero el año 2007, sale a la venta el libro Harry Potter y las Reliquias de la Muerte, último volumen de la saga de Harry Potter. Y el tema del día de hoy es, pues, historias perrunas. Cuéntanos, si tú tienes perritos, si yo la verdad no soy dog person, o sea, no soy una persona que le encanten los perritos, pero conozco historias de amigas, o también, sí, digo, pueden ser historias padres o historias de que te mordió un perro, ¿verdad? Aquí a la ñaña y a mi hermana saben de qué hablan, de que dicen, no, por eso yo así a los perros como que no les hago mucha confianza. 686, si te tocó rescatar un perrito o alguien de tu familia o tuviste algún perrito, ¿eh? O conocer a alguien que tuviera, ay, un perrito a lo mejor.
1: Conocer a alguien perro y todos.
0: Uy, ahí. No, hombre, ay, ahí sí conozco a alguien.
1: Me estaba estirando y hasta me encogí de la risa, pollo.
0: Uy, yo conozco muchos.
1: Pues por eso dije, ¿conocer a alguien perro? No, pues todos.
0: Y bueno, ese es el tema el día de hoy, historias perrunas. Hoy martes también tenemos que fue de Túnel al Cuadrado, la historia detrás de la rola, el Tiki Túnel y las bolsas de paletas, así que cuéntanos alguna historia perruna, tu nombre completo, y pues nos dices ahí en el mensaje, sí quiero mi bolsa de paletas, porque luego, ay, ganaste ayer, ay, es que yo vivo muy lejos, la neta, no puedo ir, bueno, pues entonces dinos, sí quiero participar con todos sus datos, y ella ya había mandado sus datos, donde nos escuchaba, y yo dije, pues si quiere, pero esos son los requisitos, y que nos sigas en nuestras cuentas de Instagram a la ñaña, como Ana Luis Brizuela, y a mí me encuentras como Rana Luisa García. Vámonos con más música, ya está el DJ Pollo en los controles y comenzamos.

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0: Ay, ay, ay, ¿a dónde vas a parar, pollo? Oigan, pues, estamos de vuelta acá en el túnel del tiempo. Dado que hoy es el Día Mundial del Perro, pues vamos a hablar precisamente de ellos. Así que si tienes alguna anécdota con algún perrito, cuéntanos, 686-201-8971. Ay, yo sí tengo, pero no son nada agradables. La verdad es que a mí no me gustan los perros. Y el por qué es porque cuando tenía 5 años me mordió un Doberman. Entonces, desde ahí me dan un miedo. Digo, yo sé que hay unos perros que son pequeños, que son como que de muy hogareños, y esos no como que no representan ningún peligro para mí. Pero yo veo un perro y no, la neta, así como que aléjenlo de mí. Y no conforme con eso, hace 2 años me mordió otro perro. Entonces, no.
1: 1000 años después. Mira, este es el perrito que te digo, es que les estaba platicando fuera del aire ahorita, que en el marco de los festejos por la tercera victoria de México en el Mundial que acaba de terminar, permitió que Alejandra García encontrara a su perrita de nombre Gorda en Ciudad Victoria, Tamaulipas, casi un mes después de que se extravió. El reencuentro ocurrió la noche del 24 de junio, cuando la familia, viendo pues unos videos de, ya saben, ¿no?, de TikTok o de Instagram, vio que pues estaban subiendo ahí una historia a alguien de que andaban en un parque, bueno, como por decir aquí en el Monumento de Benito Juárez, allá donde se junta toda la gente en Tamaulipas a celebrar cuando gana la selección, pues vio que estaban todos los aficionados ahí, ya saben, ¿no?, festejando, mira. Y sale uno cargando un perro, pues que aparentemente era callejero, y el perrito así como que bien dejado y todo. Acto seguido, el hermano de la propietaria de la perrita, Gorda, pues le habla, le dice a su hermana, mira dónde anda la perrita. Y bueno, de ahí ya salió a buscar a su mascota junto con un familiar, pues pensando que a lo mejor ni siquiera le iba a ver, porque pensó, pues, entre tanta gente y todo, capaz de que se espantó y se fue, pero ¿qué creen? Pues que sí la encontró. Así puso alguien, y puso ella, sin querer la encontré, ya está en mi casa.
0: Fíjate que ahorita que platicaba el pollo eso de que a un familiar de él se le perdió un perro y apareció en otro lado, totalmente del otro lado de la ciudad. A mi sobrina le pasó algo similar. Tenía un perro, o sea, no de una raza reconocida, era un perro de esos que se cruzó corriente con...
1: De la calle.
0: ¿Con qué te gusta?
1: Con corriente de la calle. Con de la calle.
0: Y pero, pues, la verdad es que mi sobrina lo quería mucho, el mentado perro. Entonces, se le salió de la casa y ya no lo pudo encontrar. Entonces, yo creo que lo puso en Facebook. En algún lado lo tuvo que haber puesto.
1: A mí me dijiste que lo buscara.
0: Ah, y apareció también. Del otro lado de la ciudad. O sea, mi sobrina vivía acá en la colonia, ¿qué es eso? ¿Nacosari? No sé.
1: No, allá en la Cuauhtémoc. En la Cuauhtémoc.
0: Y apareció allá por Villa Fontana, por allá. Entonces, ya no me acordaba que la rana tuvo ahí algo que ver. Y todavía alguien se lo encontró como incrédulo de que de veras era el perro de ella. Porque te digo, no era un perro así de una marca. Entonces,
1: es que tú me dijiste. Ay, tú que estás en Facebook Public, y te dije, no, yo estoy aparte en unos grupos de perros perdidos. Que no sé por qué. Pero pues bueno, yo estaba ahí, entonces me metí y vi que alguien había publicado, primero que andaba por aquí, por la clínica, la 28, 27, ¿cuál es? Porque luego me regañan.
0: La Independencia,
1: bueno. Sí, aquí. La de aquí es la Independencia. Y y vinieron y no la encontraron, y luego alguien más publicó y te dije, está en tal lugar y ya la tiene resguardada una persona.
0: Pues, y ya cuando llegó mi sobrina y le habló al perro, acá hizo una lara, que el perro como que la reconoció. Entonces dijeron, no, pues sí es tuyo.
1: Así que, pues bueno, tú también, fíjate que esos grupos que hay en Facebook de perros perdidos, extraviados y todo, está muy bien, porque pues es como que de primera instancia donde puedes checar. De hecho, también en ese grupo creo que está alguien que trabaja en SEMCA, que es el centro que recoge a los perritos que andan en la calle de la perrera, como le conocemos, pero también suben fotos por si a alguien se le perdió su perrito, o lo primero que te dicen, pues ve ahí, porque pues como ellos luego andan patrullando la ciudad, si ven un perrito que pues anda en la calle, se lo llevan y pues puede que sea el tuyo, ¿verdad? Así que el tema del día de hoy, historias perrunas. ¿Y qué te parece si nos vamos con la sección que fue de?
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1: Hoy, el día de hoy, te voy a platicar qué ha sido de la vida de Kevin Earl Federline, mejor conocido como K-Fed o Kevin Federline. O,
0: ay, de todas maneras, sí, me quedé en la misma.
1: Por haber sido casi 3 años el esposo de la cantante Britney Spears y el papá de sus hijos, tanto que el divorcio de la pareja fue muy publicitado y seguido de un pleito entre ambos por la custodia de sus 2 hijos, que finalmente él fue el que se quedó con los hijos. Hay que recordar que a Britney Spears el papá la interna en un centro de salud mental porque decía pues que tenía muchos problemas psicológicos, y además ahí se fue otro escándalo, ya que él podía manejar el dinero de ella hasta que pues ella metió un juicio para emanciparse, como dicen los gringos, y ya finalmente poder tomar decisión de sus bienes y de pues de su lanita, ¿verdad? Él comenzó siendo bailarín en las giras de Christina Milian, NSYNC, Justin Timberlake, Pink, Michael Jackson, Destiny Child, y fue así que conoce a Britney Spears, con la cual pues empezó a salir, aunque él todavía estaba junto a la actriz Shar Jackson, con la cual había tenido 2 hijos, Corey Madison Jackson Federline y Caleb Michael Jackson Federline. Se separaron cuando estaba embarazada de su segundo hijo, porque él ya estaba saliendo con Britney Spears tras conocerla en una grabación de un videoclip de ella en julio del 2004. Ellos anunciaron su compromiso después de 3 meses de noviazgo. La pareja se casó en septiembre del 2004 y tuvo a su primer hijo, Sean Preston Federline, el 14 de septiembre del 2005, apenas 2 días antes

0: obligada a pagar entre 30 y 40 mil dólares al mes, por gastos de pensión alimenticia. Pero, fíjate, ya en el 2024, o sea, hace 2 años, pues ya el menor de sus hijos cumplió 18 años y pues se suponía que Britney Spears pues ya no le tenía que dar absolutamente nada al padre de sus hijos. Pero pues después salió una nota que pues como seguían viviendo con él y todo, pues que todavía le tenía que dar una cantidad ya no tan grande, pero pues todavía tenía que pues cooperar, ¿verdad?, para la manutención de sus hijos, que pues bueno, ambos han reconstruido un vínculo con su mamá, aunque no viven con ellas, y recientemente sorprendieron ambos jóvenes al debutar juntos como modelos en la Semana de la Moda Masculina en París. Y por su parte, Kevin Federline, a sus 48 años, vive tranquilo junto a su actual esposa, Victoria Prince, con quien contrajo matrimonio en el 2013 y comparte 2 hijas. O sea que este hombre tiene 6 hijos. O sea, 2 con la que estaba antes de Britney, 2 con Britney y después 2 hijas. O sea,
1: con cada una 2.
0: Uh-huh. Y aunque su época, digamos, más prolífica económicamente hablando fue a mediados de los 2000, realiza ocasionalmente hasta la fecha trabajos como DJ y mantiene un bajo perfil tras haber tenido la custodia de sus hijos adolescentes durante sus años más difíciles. O sea, trabaja de DJ y pues de lo que todavía Britney le apogina para los hijos, aunque bueno, en su momento cuando se canceló la pensión, él dijo que qué bárbaro, que él tenía que mantener el estilo de vida al que Britney los había acostumbrado y que pues no le alcanzaba al hombre con 40 mil dólares. Oye, pues sí, no le iba a alcanzar con 40 mil teniendo que mantener a sus 2 hijos, más 2 hijas, más a la esposa, pues no, está
1: carito. O sea, de la pensión que le daba la Britney agarraba para darle a todas, ¿o qué?
0: Pues yo creo, porque pues todos vivían en la misma casa.
1: O sea, ¿a todas las esposas le quitó los hijos o qué?
0: No. O sea, en la casa donde vive con su actual esposa, pues mantiene a la esposa. Digo, yo no sé si trabaja, ¿verdad? Pero a los hijos, tiene 2 hijas con ella, más los 2 hijos con Britney, sí, más
1: pero,
0: él.
1: Por eso, pero pues ya ves que tenía 2 antes.
0: Ah, sí, no, esos no. Esos no viven con él. Y bueno, esto es lo que ha sido de la vida de Kevin Federline y vámonos con más música, precisamente de Britney.

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0: Ya estamos de regreso aquí en el túnel del tiempo. Cuéntanos tu historia, perruna. Participa. Digo, si tú no tienes perritos, eres como yo, que eres más gatuna, pues a lo mejor tienes alguna historia también. Fíjate, yo tengo 4 gatos, pero llegué a tener 8. O sea, porque...
1: Ay, yo pensé que iba a decir, pero llegué a tener un perro.
0: No, fíjate, nunca he tenido perros. O sea, nunca, nunca. En casa de mis papás había un tiempo, cuando yo no estudiaba aquí en Mexicali, tuvieron un perro que más bien era de mi hermana, y luego se escapó, y el Bruno. Se escapó y ya fue el primero y único perro, pero a mi hermana ya desde ahí como que... Porque mi mamá nunca tuvo perros, siempre tuvo gatos. Y ya desde ahí a mi hermana como que le empezaron a gustar los perros, y así ella iba, te digo. Yo en algún momento llegué a tener 8 gatos, pero ya luego, porque una gatita tuvo gatitos, ya los regalé y todo. Actualmente tengo 4, pero mi hermana tiene 4 perros.
1: Están igual, 4 y 4.
0: Y luego mi sobrina, pues ya había abandonado el nido, regresó al nido con un perro también. Entonces,
1: o sea, ya tiene 5.
0: 5 perros en esa casa. Ay, no, no. Pero deja tú. Son... Uno es mal tipo, la otra es French, y los otros, así como dices tú, son...
1: Mal tipo yo ese.
0: Mal tipo, ¿nunca he escuchado esa raza?
1: No, ni yo. Yo dije, ay, o sea, ¿no? Mal perro, te lo entiendo, no, pero mal ¿cómo tipo mal
0: se
1: tipo?
0: Se llaman los... Esa, es como French, pero es más peludo. Ahorita te los voy a enseñar. Y bueno, te digo, y a pesar de que, pues, el mal tipo y la French, pues, parecerían, pues, como que de raza, pues los hijos salieron bien feos. Mira, este es el mal tipo. Así es el perro de mi hermana. Te digo, es como tipo French.
1: O sea, ¿y cruzaron al mal tipo con qué?
0: Se cruzó con la French Poodle, que es blanca también. Pero tuvieron unos que sí eran iguales a ellos, pero tuvieron unos como muy raros.
1: ¿Y se quedó ella con los feos? ¿O qué?
0: Pues sí. Le dice, no, uno se llama el pechocho y yo le digo el espantocho. Porque esos no los pudo acomodar. Pero te digo, ay, no, son de esos perros que yo estoy segura que tienen sangre de chihuahua en sus venas, porque ya ves que esos son escandalosos. O sea, no puedo, hasta que pasa como una hora que llego a casa de mi hermana, ya podemos platicar a gusto.
1: Ay,
0: porque
1: pues
0: están ladre y ladre.
1: Que tú y yo tenemos una amiga que también tiene un perro muy enfadoso, que es, fíjate.
0: ¿Romeo? ¿Quién?
1: Sí, que es cruza como de chihuahua con
0: salchicha. Pues no sé cómo se llama la raza de los perros.
1: Ándale, y ya tiene algo como de French, no, como una French, con lo de Hash Papi, el de los orejotas. Ay, no, no, no, qué cosa tan espantosa, pero deja tú lo espantoso.
0: A mí no se me hace feo.
1: Lo enfadoso que es ese perro, está ladriladre, luego se brinca, te lame los pies. Ay, me caí tan gordo.
0: Pues es que los perros demandan más atención que los gatos. Eso sí, los gatos son más independientes. Tengo anécdotas. Hello, mi perrito se me perdió en la colonia Progar, duró un mes perdido y lo encontramos en las dunas allá en Cuervitos el día que se perdió. Ay, no, oye, pues...
1: ¿Sí que caminaba?
0: Pues sí que corrí, deja tú que corría, pero mucha gente intentó agarrarlo y no se dejaba. Yo compartía casi a diario y nunca perdí la fe. Cabe mencionar que mi perrito es muy chiquito, pero cuando lo encontramos estaba flaquito, flaquito.
1: Entonces,
0: y tardó
1: no
0: en reconocerlo.
1: Entonces no lo encontraron el día que se perdió. Pues, no. Porque dijo publicaba, dijo, según yo dijo el día.
0: Duró un mes perdido, dice, pero lo encontramos en las dunas. Dice, tardó en reconocernos, pero feliz de estar de nuevo en casa.
1: Pues qué bueno que lo encontraron, la verdad. ¿Y luego en qué tiempo se perdió? Porque en verano todo está más cañón.
0: Y luego en las dunas no hay agua, no hay nada.
1: Cañón.
0: A ver, tengo audio.
2: Hola, hermosas. Saludos. Jorge saludándoles, reportándome nuevamente. Oigan, y qué buen tema lo de los cachorros, las mascotas. Yo tengo 11 chihuahuas, 11, y todos son mi adoración. Por si me querían pedir uno, no lo regalo. Híjole, no, hombre, mi mamá me regaña y todo, pero se vuelve adicto a uno. Y son unos animalitos que dan tanto, tanto amor, caray, que no los cambia uno por nada. Saludos.
1: Imagínate.
2: Es un gusto volverles a saludar.
1: Ay, un saludo, bye. Jorge, y además eres alguien muy paciente, porque los chihuahuas son una raza que es como muy nerviosa, entonces por eso ladran mucho. Imagínate, 11.
0: No me quiero imaginar. Si yo con mi hermana, que tiene 4, luego
1: Oh, y luego dicen, a ver que Jorge nos diga si es verdad o no, que los chihuahuas no quieren a los niños.
0: Ni los chao chao. O sea, se ven bien bonitos, unos que son así grandes, peluditos. De hecho, el Bruno, el perro que tenía mi hermana, cuando vivía con mis papás, era cruza de chao chao con San Bernardo. Y los San Bernardos son buenos perros para los niños, pero es, o sea, este como era cruza, como que en su carácter traía lo de chao chao. O sea, no podía haber niños porque sí se les echaba encima. Si llegaba un adulto a la casa y era un perrote del tamaño del San Bernardo.
1: Yo no me acuerdo de ese perro.
0: Sí, del tamaño del San Bernardo, pero era como color miel. Entonces, llegaba alguien y si era adulto te hacía fiesta y estaba. Pero si llegaban niños lo teníamos que encerrar porque sí se ponía muy agresivo. Y también nos dice, hola chicas, pues fíjense que yo en Mexicali tenía una perrita chau chau de nombre Chacha. Era la reina de la casa, hasta que murió de viejita. El caso es que se despidió de mí, pues un día llegando en la noche a la casa, la vi tan triste que me puse a hablar con ella y la saqué a comer zacate a su lugar favorito, pero ya no comió, solo se echó y ahí estuvimos un ratito y hablamos. Al otro día, al llegar de la escuela, ya había partido, así que saqué mi grabadora, puse a Queen con Killer Queen y la enterré a la sombra de una gran palmera que teníamos en la casa. Desde entonces siempre escucho esa canción y me acuerdo de mi Chachita. Así que sí, chicas, amo a los perros y a mi Chachita la llevo en mi corazón.
1: Ah, pues qué bueno que tenía lugar ahí en la casa donde la podían enterrar. Digo, pues, o sea, ahorita ya igual hay casas que no tienen patio o que tienen, por ejemplo, en mi caso, no tengo césped ni tierra.
0: Pues no, y está más difícil. Alguien dice, chicas, esta es mi pequeña adoptada que se cree que es de la realeza. Pues parece Chihuahua, ¿no? Parece Chihuahua con de la calle, amiga. Ah. Pero dice que ella siente que es como de la realeza.
1: ¿Qué tal?
0: ¿Qué tal? Y bueno, de eso estamos platicando, historias perrunas, ya saben. 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
0: Y vámonos con más música aquí en el Túnel del Tiempo.

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3: Ay, pues seguimos acá en el túnel del tiempo y platicando sobre los perros, que muchos dicen, es mi perrijo. Entonces, bueno, pues 686-201.
4: ¿A quién? Yo no juzgo.
3: 89-71. Sí, digo, a mí no me gustan, pero pues sí, cada quien sería, no le haría daño a ninguno. Lo que sí te puedo decir es que todos los que son amantes, ya sea de perros, gatos y eso, y como que pelean mucho de que entiende que ya, que los quiero. No, sí, uno los entiende, pero ustedes también entiendan a los que no nos gustan. Fíjate. No, yo no digo que les haría algo, pero por ejemplo, cada sábado, que yo quiero estar tranquilamente dormida a las 8 de la mañana porque no vengo a trabajar, y que mi vecino saque el perro a su balcón que da a mi cuarto, y que esté el perro, porque es más escandaloso. Ay, no, ahí sí digo, está bien que tú quieras a tu perro lo que tú gustes, y sácalo, pero sácalo al patio, porque al balcón, para que casi me ladre en el oído.
4: Pues sí, a ser muy molesto y más en fines de semana. Oye, también nos comentan, bueno, chicas, yo tengo 3 perros, un mal tipo, un Yorkie y un labraduru.
3: No voy a superar eso de mal tipo.
4: Sí. Pero el perrito Yorkie, su sueño más anhelado es ser perrito de la calle. Tiene de todo en mi casa, pero cada que abro la puerta quiere salir corriendo. Le digo, cuídalo.
3: Pues tiene alma de gatuna. ¿Ya ves que los gatos así son?
4: Pues te diré que el otro día dejé así entreabierta la puerta, no me di cuenta. Yo andaba arriba haciendo unas cosas y cuando bajé, la que un tiempo vivió en la calle ya se había salido. Y los otros 3, sus hijos, no. O sea, estaba la puerta abierta.
3: Bueno, porque ellos siempre han vivido en cautiverio.
4: Pero así asomaban la cabeza y no se animaron a salirse. Dije, qué bueno. Y la otra, pues nomás empezó a sentir el calor termonuclear y no duró más de 10 minutos afuera. Se acordó que ya era gata de casa y dijo, no, mejor me voy a la refri. Y también alguien nos comenta, hola chicas, buenas tardes, es un placer escucharlas. Estos son mis adoraciones, soy perruno 100%. Tengo 13 perros adoptados y todos son la alegría de mi casa. Dice que este es el más reciente que adoptó. Dice, este fue uno de mis rescates, mi hija me lloró porque la rescatara. Estoy tan orgulloso, están un poco fuertes las imágenes del principio, pero tienen que ver todo el video para que vean. Y son los seres más agradecidos del mundo. O sea, cuando lo rescató, pues sí tenía hasta como una...
3: Es lo que yo te iba a decir, ¿son manchas o que no estaba enfermito?
4: Tenía como sarna, tenía como una infección en la piel y tenía como unas úlceras. Pero mira, ya como está de recuperado y todo.
3: O sea, y fíjate, no es un perro pequeño, diría que es un perro mediano. O sea, que tiene de todos los tamaños.
4: Y estos son los otros.
3: Ah, todos son más pequeños.
4: Parecen mal tipo. O French o maltés. Es que alguien ya me dijo, los maltipos son cruzas de maltés con French. Todos los días aprende algo nuevo.
3: Pero fíjate, entonces quiere decir, fíjate, el de tu hermana ya era cruza de French con ¿qué? Con maltés.
4: Sí.
3: Y ya cuando quisieron ese que ya estaba cruzado, cruzarlo otra vez con French. Pues no, ya no salió bien el asunto.
4: Sí, salió medio raro, salieron medio extraños. A ver, y déjame te pongo otro audio.
5: Hola, buenas tardes. Chicuelas, gracias por hacer la tarde tan amena, tan divertida, y luego con la manera como hablan, se me hace tan, pues, curioso, y quiero comentarles la historia de una perra. Yo llegué a tener hasta 16 perros en mi casa. Mis padres me inculcaron mucho el amor por los animales. Esta perrita se llamaba Linda, y en una ocasión que mi padre saca el auto para llevarme a mi trabajo ahí a la línea, yo trabajaba en Calexico, entonces esta perrita se perdió, y en el pleno calorón, pues no pude casi ni dormir. Cuando regresé, que me habían dicho que se había perdido la Linda, casi no pude ni dormir pensando dónde andará mi perra. Pasó un día, otro día, y no sé por qué presentía, yo dije, yo presiento que mi perra anda ya por la calle 10, me voy a ir. Pues me fui en mi bicicleta, grite y grite, no me importó. Linda, Linda, dije, a ver por dónde escucho ladrar a la perra. Y la fui encontrando hasta allá, más allá de la allá por la calle 9, del colegio militar, más adelante. Y allá encontré a mi perra. Y ay, cuando la vi, aventé la bicicleta, le hablé, Linda, y la perra volteó. Yo corrí hacia ella, hacia mí. Me puse a llorar. Una señora nomás se me quedó mirando, y yo, está loca. Una alegría, mi madre se puso tan contenta cuando llegué a casa con la Linda. Bye.
3: Oye, pero mi respeto, fíjate, es en pleno calorón. Ella se fue en bici a buscarla, que quiero entender que donde ella vivía, hasta donde fue, estaba lejos. Y luego, regrésate con tu perro, que yo espero que haya sido un perro pequeño para que lo pueda haber cargado bien y regresarse en bici hasta su casa.
6: Ay, mire, qué padre que la reconoció.
3: Ay, que la encontró, deja tú. Qué bueno.
6: Oigan, y pues bueno, vámonos con la sección de El Túnel al Cuadrado.
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6: Ya me acordé que
3: ya
6: no.
3: Ya le teníamos que soplar la respuesta a la rana del pollo y nos quedamos... Pero bueno, hoy aquí en Túnel al Cuadrado vamos a hablar del grupo The Police. Esa fue una banda británica de rock formada en Londres en 1977. Durante la mayor parte de su historia, la formación consistió en el compositor principal Sting, también en Andy Summers y Stuart Copeland en la batería. La banda se hizo pues mundialmente popular a finales de los 70 y principios de los 80. Y bueno, ellos eran considerados como una banda de New Wave británica y tocaron también un estilo influenciado por el rock, géneros punk, pop, reggae y jazz. Y bueno, fíjate que obtuvieron desde su primer disco de estudio, pues tuvieron bastante éxito, el segundo también, y así estaban, pero pues en 1986 como que ya se cansaron de la fama y dijeron, ay no, ya es
6: hasta
3: noche.
6: Aquí.
3: Ahí es noche, ya, vamos a separar. Entonces estuvieron pues bastante tiempo cada quien por su lado, y en el 2007 deciden reunirse de nueva cuenta para hacer una gira que finalizó en el 2008, o sea, duraron un año en esta gira del reencuentro. Fueron los músicos con mayores ingresos del mundo durante el 2008 debido a esta gira, pues de que era su gira de reunión y su gira del adiós. The Police ha vendido más de 75 millones de discos, los que los convierte en una de las bandas más vendidas de todos los tiempos. La banda ganó varios premios musicales, incluidos 6 premios Grammy, 2 premios Brit, un premio MTV, pues Video Music. En el 2003 fueron incluidos en el Salón de la Fama del Rock and Roll. 4 de sus 5 álbums de estudio aparecen en la lista de los Rolling Stone de los 500 mejores álbums de todos los tiempos, y el grupo musical fue incluido entre las listas de los Rolling Stone y en VH1 de los 100 mejores artistas de todos los tiempos. Así que hoy vamos a recordar a The Police en esto que es Túnel al Cuadrado. ¿No empiezas tú? Sí, empiezas tú y luego la sacamos de acá.

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2: Continuamos acá en el túnel del tiempo platicando de los perros. Cuéntanos, ¿tú eres perruno? ¿No te sucedió algo con un perro? Una anécdota que tengas. 686-201-8971. Y si tú le dices, ay, yo sí tengo una anécdota con un perro, pero con este perro calor, porque siento que me estoy cocinando.
3: Eso es bien perro, sí, como es hay bien el perro, calor
2: y luego
3: ahorita,
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3: Fíjate que a mí me sorprendió cuando vinieron y nos dijeron pues que la vida útil de estos paneles es de 25 años y que ocupan pues mantenimiento mínimo, entonces la verdad es que sí vale la pena la inversión. Tengo comentarios, Hel, y ustedes me acompañan de 2 a 4 y soy bien fan de la ñaña y la rana. Mi nombre es Claudia, muchas gracias Claudia, primero que nada. Tengo anécdota, tengo una amiga que tenía un perrito chihuahua y ella y su hijo lo amaban, pero la curaba era que cuando ella llegaba tomada, él no le gustaba que mi amiga llegara tomada. Hace poco murió el perrito después de estar con ellos 15 años, sin duda un perrito muy amado. Oye, qué chistoso, ¿no? Que nomás cuando llegaba Tomás, ese sí se le ponía bien perro.
2: Oye, fíjate, yo me acuerdo mucho de una perrita chihuahueña que tenían unos muy amigos de mis papás. Y cuando yo llegaba a esa casa, pues yo estaba chica. Pues siempre me ladraba, o sea, como te digo, no, como que no quería a los niños. Y ya no nos contestó el que también tiene perros así. Sí, es verdad esto. Pero como odiaba bañarse ese perro, odiaba. Yo ya sabía lo que tenía que decir para que se fuera y no me estoy aladrando. Entonces yo nomás llegaba y le decía, agua, bañito. Mira, salía corriendo como si
3: porque
2: se le hubiera...
3: Porque así le decían sus dueños.
2: Como si se le hubiera parecido el diablo al perro, ¿no? Llamaba Calúa y yo sí me acuerdo mucho que... ¡Ay, ay, ay! Empezaba yo, agua, bañito, pum, corría. Sí, se escondía y se iba de ahí.
3: Bueno, tenías el antídoto para que no te estuviera ladrando ni estuviera ahí dando lata. Ay, ay, ay, bueno... Oigan, y también, dice, está atacada de la risa, Mabel, que porque le decías al perro, aguadañito.
2: Pues así, o sea, no creas que a mí se me ocurrió, sino que ellos decían que al perro no le gustaba. Yo creo que, así como tu papá te cantaba, a la escuela, y te chocaba que te despertaban así, pues yo creo que al perro en un principio le decían así, ay, aguadañito, y que lo llevaban a bañar, y ya, odió la frase esa.
3: Pues sí, oigan, y bueno, vámonos con la sección La Historia Detrás de la Rola.
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sapo yo, sí está, porque lo he escuchado muchas veces en la programación aquí de Globo. Oigan, y el día de hoy les voy a presentar una canción de una agrupación de los años 80, que fíjate que muchas veces la relacionan con los One Hit Wonders, aunque tuvo, más bien, aunque no tuvo tanto éxito, o sea, muchos álbums ni nada, pero sí tuvo dos, tres canciones que les estuvieron sonando a nivel radial allá por los años 80, y te estoy hablando de la banda The Outfield, que allá en el 2020, en octubre, pues falleció el vocalista Tony Lewis, un cantante que marcó un antes y un después en la era de los 80s, precisamente, sí está, ¿verdad?, con la banda The Outfield. Y pues ellos

0: Junto él, más bien, junto con otro de sus compañeros, logró crear una canción que superaría la prueba del tiempo, tanto que la siguen, fíjate, yo la escucho en muchas estaciones en programación regular, o sea, aquí es música de catálogo, obviamente es música viejita, pero la he escuchado en otras radios en su programación regular, y es una canción que seguramente has escuchado por lo menos una vez en tu vida, aún sin saber quién la interpreta. La canción se llama Your Love y nació como uno de los sencillos más icónicos de la banda y fue escrita tanto por Tony Lewis como por el guitarrista John Spinks. Your Love fue publicada en el álbum Play Deep de 1985, pero nació de la forma más inesperada posible cuando el guitarrista John Spinks decidió invitar a Tony Lewis a su departamento de Londres para una sesión de improvisación, o sea, de, ay, pues vamos a echar relajito aquí con la guitarra y pues a ver qué sale, ¿no? Ambos compartieron una agradable tarde en el pórtico de la residencia, mientras Lewis se sentó en el amplificador de guitarra y Spinks empezaba a escribir la letra de la que sería su mejor canción. Y según Lewis, el vocalista, Your Love no tardó más de 20 minutos en ser creada, y como dato curioso, es totalmente fantasioso, o sea, lo que dice la letra no es para nada real, no habla de ningún tema. Incluso Josie, la persona que se menciona en la letra, al principio dice, Josie's on a vacation far away, o sea, como dice que Josie se ha ido de vacaciones lejos, y pues el que está cantando la canción, pues como que le dice a la movidita que trae o a la otra de que, pues, mi vieja se fue de vacaciones, cáile, ¿no? Porque ahora yo quiero tu amor. Y tan pronto empezaron a grabar algunos demos, bueno, Josie nunca existió, y tan pronto empezaron a grabar algunos demos para el gran resto de Play Deep con el productor William Whitman, quien les insistió en crear algo con un sonido más rockero, puesto que ellos, pues la banda se supone que era de rock, no quisieron cambiar esta canción como su primer sencillo, y el éxito comercial alcanzó el número 6 en las listas de Billboard, el número 7 en las listas de el rock, donde, te digo, la canción trata de convencer a su exnovia de que pasen una noche más de pasión y sexo, mientras que su actual novia está de vacaciones. Al final, la chica lo rechaza por querer que este se mantenga fiel a Josie, y sin embargo, la frase, solo quiero usar tu amor esta noche, trascendería por generación. O sea, para nada le dijo, voy a volver contigo, ni nada. La canción es como, I just wanna use your love, o nomás quiero
1: tonight.
0: canchis, sí, tonight, y ya luego pues ya regresa.
1: Pero fíjate qué manera tan diferente, solo quiero usar tu amor. Ay, ahorita qué dijera, no hombre. Bien descriptiva la cosa.
0: Así es, así que vamos a escuchar esa canción, se llama Your Love, aquí en la historia detrás de la rola.

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Ay, pues seguimos acá en el túnel del tiempo. ¿Te encantan los perros? ¿Tienes alguna anécdota con un perro? Pues cuéntanos al 686-201-8971, porque hoy es el Día Mundial del Perro, por eso

0: Pues te digo, a mí no, la Poli me cae muy bien, la perrita de mi, de nuestra amiga, la que secuestraron casi un año. Es que se lo contamos fuera del aire, que tenemos una amiga que se le perdió su perrita ya hace un par de años.
1: ¿Y qué raza es?
0: Es pomeriana. O sea, ella la compró y tenía, como quien dice, sus papeles en regla, ¿no? Y pues de repente se perdió y pues ahí andaba buscándola por toda su colonia. Puso en cada poste, ya saben, ¿no? El letrerito de me viste, ando perdida y que guau, guau, guau. Y ahí sí, guau, guau, guau.
1: En todos los grupos de Facebook
0: En
1: donde tú
0: todos
1: estás
0: los grupos
1: también.
0: fue, y preguntó en los vecinos, ¿no? Pues nadie nada sabe, nadie supo. Y total de que ya pasó el tiempo y nosotros le decíamos, oye, ella seguía cambiando como que los volantitos y de repente se salía y dijo, es que la voy a encontrar. Y nosotros.
1: Y en ese inter adoptó el Romeo a otro.
0: Y ya le dijimos, pues, oye, pues ahora sí que ya hasta la idea, y habían pasado meses de que pues ya no va a regresar. Y sí, o sea, si está viva y va a andar bien lejos, o como era, pues perra de raza, dijimos, pues alguien la agarró. No, pues nada, nada, nada, hasta que un día una vecina va y le dice, oiga, ¿sabe qué? La otra vez, la vecina del otro lado de su casa, o sea, esta era la vecina, pongan tú del lado izquierdo, ¿no? La del lado derecho, tiene una perrita como la que se le perdió. Pero ya me han pasado muchos meses y le dice, ¿cómo? Le dice, sí, a veces la saca como que nada más unos minutos al jardincito de enfrente a que haga pipí y popoya y la mete porque vive adentro de la casa. Y total que dice nuestra amiga que ya se queda así como que, ay, qué raro, dice, porque pues a todo mundo le fui a preguntar, puse foto afuera de su casa en un poste y todo, pues nada, ¿no? Y dice que un día, saliendo de su cochera, ve que la perrita estaba afuera y pues se estaciona, se baja y cierra y todavía le dice, Poli, pues la perrita se pone como loca. Y en eso le habla a su hija para que le ayudara, porque pues era una reja alta y estaba con candado. Entonces agarraron a la perrita y así le iban cargando, cargando, cargando, hasta que la lograron brincar del cerco y pues ya se la llevaron. Pues ahí no acaba la historia, porque después la secuestradora de la perrita andaba por toda la colonia preguntando si habían visto a su perrita, que porque se la habían robado, hasta que dio con la otra vecina. Casualmente nuestra amiga no le fue a decir nada. Fue con la otra vecina y ya le dijo, sí, esta perrita era de la vecina, no era de usted, dijo. Y ella me dijo que ni la haga de tos, porque ella tiene los papeles y que si sigue dando lata de que era suya, pues la va a demandar porque le robó a su perro, porque pues ahora sí que ella tiene los papeles, ¿no? Y total de que ya, pues ya no la hizo de tos la vecina, pero duró un año secuestrada y mira, la recuperó, nos dijo, hasta nos dijo, ya ve, no me tenían fe y recuperé a la Poli. Y pues bueno, si tú tienes alguna historia así, nos la puedes platicar, tienes algunos minutitos, muy pocos, por cierto, porque ya nos vamos con el Tiki Tunel.

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1: Oye, pues fíjate que el día de ayer ya presentaron oficialmente todo lo que tiene que ver con la Casa de los Famosos, novedades y más. Y entre los anuncios destacaron que va a haber 3 habitaciones en esta ocasión. También que el regreso de sus conductores, las nuevas dinámicas, las competencias, la revelación de los últimos habitantes, como una temática maximalista tropical. La casa ahora va a contar con 3 habitaciones, una llamada Tulum, otra Ibiza y otra Malibú, que son los espacios en donde van a convivir los 15 famosos que van a estar dentro de esta Casa de los Famosos. Durante la conferencia de prensa, pues se confirmó que Odalis Ramírez y Diego de Erice van a regresar como conductores de las galas dominicales y de nominación, y a ellos se les van a sumar Wendy Guevara y Ricardo Margalef, quienes van a estar al frente de las pre y las posgalas. Uno de los mayores pero están reafirmando que de nueva cuenta van a estar. Una de las mayores sorpresas fue la presentación del periodista deportivo Memo Schutz como el habitante número 14 de este reality,

0: Y a su llegada aseguró que pues ya hacía falta que un representante del mundo de los deportes y de los medios de comunicación estuviera dentro de la competencia. Y él dijo, faltaba deportes, de alguna u otra manera faltaban los comunicadores, los periodistas, colegas, que es un privilegio tenerlos aquí con ustedes, así que vamos a echarle. Eso fue lo que dijo. Minutos después se confirmó el ingreso de Janet García como la habitante número 15. Y bueno, si ustedes dicen, ¿quién es Janet García? Pues ella es mejor conocida como la chica del clima, que ya ves que ahora se fue a vivir a Nueva York y tiene un OnlyFans y la verdad es que le va súper bien. Y bueno, finalmente la producción anunció que el tema musical de esta temporada será una nueva versión del éxito de la segunda edición, pero ahora va a estar interpretada por Ninel Conde, Yair y Wendy Guevara. Y Wendy Guevara.
1: Ajá, tú. No sé quién está peor, si Wendy Guevara o la Ninel.
0: Ay, no, yo creo que la Wendy Guevara.
1: No, más, si se lo hubieran dejado nomás a Yair.
0: Pues a lo mejor van a cantar. A lo mejor el Yair tiene como que el peso fuerte y las otras le van a hacer coro.
1: Y Elaine Aro también. ¿Eh? Aquí estoy viendo. La canción la van a cantar Yair, Elaine Aro, Wendy Guevara y Ninel
0: Conde.
1: No sé
0: quién es Elaine
1: Aro. Elaine estuvo en la pasada Casa de los Sueños. Eso era una chaparrita, ¿no?
0: De todas maneras, no sé quién. Y bueno, ¿cuándo empieza esta Casa de los Famosos? Este domingo 26 de julio a las 8 de la noche, que yo quiero pensar que 8 de la noche hora la Ciudad de México.
1: O sea, 7 nuestras.
0: 7 nuestras.
1: Oye, y finalmente, pues, ¿cuántos famosos? Ernesto La Guardia sí es famoso.
0: 15.
1: Ernesto La Guardia sí es famoso. Karina Torres es influencer y se hizo famosa con Las Perdidas.
0: Ah, es la amiga de la Wendy, ¿verdad?
1: Sí, Jimena Herrera, pues...
0: Pues sí es bueno, sí ha salido en varias novelas.
1: Aldo Rendón, pues... así famoso.
0: Últimamente sí ha... Como que sí hemos oído mucho de él.
1: Sí, pero no es famoso. Moisés Peñalosa.
0: No sé quién es. No sé quién es.
1: Cynthia Clitbo, sí, pues tiene años en la televisión. Yair, pues tiene ya 24 años que salió de la academia. Flor Viña es la que peleó con... Ahí en las peleas que organizó el Poncho de Nigris.
0: Ah, bueno, no sé.
1: Con Alana. Fue la que le ganó a Alana.
0: No sé ni quién es Alana.
1: Es argentina, es una boxeadora argentina, Flor Viña. Masad Altamini, uno que entró vestido de árabe.
0: Tampoco
1: ¿qué hace?
0: Sé quién
1: ¿A qué
0: es.
1: Se dedica? No sé. Aranza Ruiz, menos.
0: No sé quién es.
1: Ese Pérez, ese. No
0: ese
1: sé quién
0: tampoco
1: es.
0: Sé
1: ese
0: quién
1: tampoco.
0: Es.
1: Fede Vigevani.
0: Tampoco.
1: Brianda de Llanara.
0: Tampoco.
1: Memo Schutz, pues tampoco lo ubico por los programas de deportes. Y Janet García, pues creo que la he visto en alguna.
0: Ah, sí la he
1: pero
0: visto.
1: Pero así famosa no es tampoco.
0: Bueno, para nosotros, pero yo nomás le dije al contador, ¿ya viste quién va a estar? ¡Claro! Y así emocionado.
1: Crin, crin. Bueno, pues ya veremos cómo se desarrolla todo esto de la Casa de los Famosos. Vámonos con más música y ahorita regresamos.

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0: Me parece perfecto. Oigan, y quedan 3 minutos para que nos puedas contar alguna anécdota perruna. 686-201-8971. Digo, también puedes mandar felicitaciones, saludos en estos 3 minutos. 686-201-8971.
1: Y vámonos con la última rolita. Estoy aquí ya checando ganadores para contestarles.

0: Oye, claro que estábamos hablando de lo del viernes y la rana. Yo así me voy a ir y yo. Bueno, ya llegó el momento de despedirnos. Pollo, muchísimas gracias. Mañana todavía estás con nosotros, ¿verdad? Recuerden que a las 5 está el programa del Baboro, que puede que esté como ayer o sea sin él, pero el programa va a ser. Música ahí. Pero nosotros sí regresamos mañana en punto de las 2 de la tarde.
1: ¿Qué? Dice tu marido que ya compró la mesa.
0: Ah, me parece perfecto. Muchas gracias, Kirilo. Bueno, ahora sí, gracias también a ti por habernos escuchado. Nos escuchamos de nuevo mañana en punto de las 2 de la tarde en esto que es El Túnel del Tiempo. Bye.
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3: 432.

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2: 4:57.

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